más mayores, Pastor, Normita, Enriqueta, Lucho, Blanquita, y a la voz de todos los tiempos, Senta Martínez.

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0: Son las 6 de la mañana, 7 minutos.
1: Temperatura 8 grados. Humedad 70%.
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2: Como iglesia de Dios, como hijos de un mismo Padre, con las palabras de Jesús, rezamos juntos, diciendo: Padre nuestro que estás en el cielo, santificado sea tu nombre. Venga a nosotros tu reino. Hágase tu voluntad en la tierra como en el cielo. Danos hoy nuestro pan de cada día. Perdona nuestras ofensas, como también nosotros perdonamos a los que nos ofenden. No nos dejes caer en la tentación y líbranos del mal. Líbranos de nuestros males y concédenos la paz en nuestros días. La paz del Señor esté siempre con ustedes. Les bendiga Dios Todopoderoso, Padre, Hijo y Espíritu Santo.
3: Amén.

0: Son las 6 de la mañana, 11 minutos.
1: Temperatura 8 grados. Humedad 70%.
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17 son los minutos que han pasado de la hora en punto, 17 minutos después de las 6 de la mañana. El saludo cordial para cada uno de ustedes. En esta jornada,

Bienvenidos, bienvenidas sea cada uno de ustedes. La jornada empieza con mucha ilusión. Así le damos la bienvenida a cada uno de ustedes. El abrazo fraternal en esta jornada de... ¿Qué día es hoy? Hoy es martes, ¿no?

0: martes 12 de mayo del 2026.
1: Muy buenos días al amigo.
0: Buenos días al amigo conductor. Hoy nuevamente el servicio público, los micros, los trufis, los taxis, trufis. Ahí con más pasajeros que ayer, ¿no? Hoy los chicos vuelven a clases.
1: Buenos días al que
0: el magisterio ha manifestado, la dirigencia del magisterio ha manifestado que se reúnen hoy en Cochabamba, asisten al diálogo con el gobierno nacional. Hoy las clases son normales en cada una de las unidades educativas. Y arranca el horario de invierno, ¿no? Ingreso a las unidades educativas a partir de las 8 de la mañana. Hoy es el día.
1: Hoy es buen día para comenzar.
0: Saludos, saludos, saludos fraternales a cada uno de ustedes. Gracias por la compañía. 91.30 en nuestra capital. 105.1 en Yacuiba. A través de las redes sociales estamos ahí en el Facebook, en el YouTube.
1: Muy, muy buenos días.
0: Y en el TikTok. Y claro, a través de la internet también. Usted digite en el buscador de su preferencia, digite Radio Guadalquivir y tendrá la posibilidad de escucharnos, ¿no? Puede seguirnos con audio, puede seguirnos con imagen.

0: Jornada un poco más calentita que la de ayer, ¿no? Que suene la esperanza, 5 grados centígrados a esta hora en la ciudad de Tarija. Cielo despejado, la humedad 75%. La probabilidad de precipitación pluvial para la jornada 1%. 5 grados centígrados a esta hora, ¿no? Estábamos con 8. Y en este momento 5 grados centígrados. Claro, se acerca el amanecer y se pone más frío todavía. El cielo va a estar parcialmente nublado, a muy nublado la jornada de hoy. A las 9 de la mañana va a estar parcialmente nublado, luego muy nublado, a parcialmente nublado. Y claro, a partir del mediodía, nublada la jornada, noche nublada. Le daremos la bienvenida al miércoles 13 de mayo a las 00 horas, 11 grados centígrados, cielo muy nublado. Mañana a las 6 de la mañana, 9 grados centígrados, cielo muy nublado. Luego parcialmente nublado, asoleada la jornada de miércoles en la ciudad de Tarija.
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0: 6 de la mañana, 22 minutos, 6 de la mañana, 28 grados centígrados esta hora en el en Bermejo, cielo parcialmente nublado. Máxima pronosticada por ahí 24, mínima de 10, la humedad 100%, la probabilidad de precipitación pluvial 4% para la jornada. Vamos hasta Yacuiba, ¿cómo está el tiempo en Yacuiba? 8 grados centígrados en este momento, cielo muy nublado, 24 la máxima, 10 la mínima, humedad del 92%, probabilidad de precipitación pluvial 2% para esta jornada en Yacuiba. Y una vez más en Yacuiba, cielo muy nublado a lo largo de todo el día, incluida la noche de hoy. La bienvenida al miércoles 13 de mayo en Yacuiba a las 00 horas, 12 grados centígrados, cielo muy nublado. Mañana a las 6 de la mañana, 10 grados centígrados, cielo muy nublado. Luego el cielo va a estar parcialmente nublado. Tarde soleada en Yacuiba, noche mayormente despejada en Yacuiba para mañana, ¿no? Villamontes, a esta hora, ¿cómo está el cielo en Villamontes? 9 grados centígrados, cielo muy nublado. 25 la máxima, 11 la mínima, la humedad 96%, probabilidad de precipitación pluvial 2% para la jornada. 6:23. Vamos hasta Entre Ríos, ¿cómo está el tiempo en Entre Ríos? 7 grados centígrados, cielo muy nublado en Entre Ríos. 23 la máxima, 10 la mínima, humedad 93%, probabilidad de precipitación pluvial 3% para la jornada.
1: Buenos días al amigo conductor que marca rumbo con
0: 6:24. En el Valle de la Concepción, 6 grados centígrados a esta hora, cielo despejado, jornada soleada. La que se espera, 24 la máxima, 8 la mínima, humedad del 87%, probabilidad de precipitación pluvial 2% para esta jornada. 6:24. Cielo muy nublado en Yunchará, 0 grados centígrados marca el termómetro. Máxima pronosticada para hoy 16, mínima de 1, humedad del 44%, probabilidad de precipitación pluvial 1% para la jornada en Yunchará. En el puente 4 grados centígrados, cielo muy nublado. 25 la máxima, 6 la mínima, la humedad 63%, probabilidad de precipitación pluvial 1% para la jornada. ¿Y cómo está el tiempo en San Lorenzo? San Lorenzo, San Lorenzo, ¿cómo está el tiempo en San Lorenzo? Cielo despejado a esta hora. El termómetro marca 7 grados centígrados en San Lorenzo, 23 la máxima, 9 la mínima. Humedad 63%, probabilidad de precipitación pluvial 1% para...

0: 6 de la mañana, 26 minutos. Así le damos la bienvenida a cada uno de ustedes. Empiece la jornada
1: de la ilusión,
0: con mucha ilusión, ¿no?
1: Buen día para comenzar.
0: 6 de la mañana, 26 minutos. 6 de la mañana, 26 minutos. Vamos al mensaje a la conciencia. Mensaje a la conciencia para hoy. El hermano Pablo y suficientes para matar. El título del mensaje para hoy.
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3: Era la noche del viernes, fin de semana. Noche de juntarse con amigos, de gastar en bares, de escuchar estridencias y de beber lo más que se pueda. Y Douglas Carr, de la capital de México, de 25 años de edad, salió a recorrer la noche. Sería una noche de éxtasis. Douglas bebió con sus amigos. Bebió mucho. Bebió, por cierto, demasiado. 18 latas de cerveza. 2 margaritas bien fuertes. Y 6 vasos de tequila. 26 tiros, como le dicen en la jerga de los bares. Demasiados para un solo cuerpo. Y Douglas Carr cayó fulminado. Después del tiro 26º. Sus amigos de bar estaban muy borrachos para darse cuenta de lo ocurrido. A la mañana siguiente se descubrió la tragedia. Amigo, el alcohol es el enemigo mortal del hombre. Quizá bebido con moderación y muy de vez en cuando pueda pasar como aceptable, pero el alcohol es adictivo, como lo es la cocaína, la heroína, el opio, la marihuana. Y por ser tan común y tan social y tan universalmente aceptado, se hace más peligroso aún. Hay muchos que resisten su poderosa influencia, pero hay también cientos de miles que sucumben a ella. Y así vemos hombres, padres de familia, obreros y profesionales que se hunden en este denigrante vicio. Estos son transformados en poco tiempo de hombres pacíficos y agradables a fieras violentas, echando espuma por la boca y propinando malos tratos a su entera familia. ¿Cómo librar a la humanidad de este mortal enemigo? Primero hay que reconocer que es un mal social, y lo es porque también es un mal individual. ¿Y cómo entonces, pregunto otra vez, se libra el individuo de este mortal enemigo? Esa emancipación comienza, mi amigo, con un profundo deseo de ser libre. Usted tiene que desear, más que cualquier otra cosa, no ser esclavo. Y tiene que desearlo con tanta intensidad que está dispuesto a confesar abiertamente su vicio. Luego, amigo, busque un grupo que yo conozco, muy fuerte, Alcohólicos Anónimos, que por cierto, rebosan ellos de amor y de cariño y de comprensión. Después, para completar la liberación, busque la ayuda que baja de los cielos, la ayuda sobrenatural que neutraliza y derrota en un momento a los demonios sueltos que son las gotas de alcohol en las venas. Ese poder celestial es Jesucristo. Él hace sobrio a un hombre de un día a otro. Él da el poder para eliminar el alcoholismo dentro del hombre. Pero amigo, usted tiene que clamar a Dios de todo corazón pidiendo esa liberación. Cristo, mi amigo, cambiará su vida. Pero usted tiene que dejarlo entrar. ¿Cuál es mi consejo? No tarde. No tiene por qué tardar. Búsquelo hoy mismo.
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5: Son las 6 de la mañana, 30 minutos.
6: Temperatura 5 grados. Humedad 75%.

cuando el reloj marca las 6 de la mañana, 31 minutos, 6:31. Vamos a compartir con ustedes los títulos que vienen destacados en los portales digitales de periódicos y agencias noticiosas. ¿Qué hace noticia? ¿Qué está haciendo noticia? ¿Qué hizo noticia? Se lo contamos. Reiteramos, a partir de hoy el horario de ingreso a las unidades educativas es a las 8 de la mañana, ¿no? Horario de invierno se empieza a aplicar en la ciudad de Tarija. En Tarija como tal, en todo el departamento, ¿no? Yacuibanoticias.com en su portal digital a esta hora destaca: Magisterio Rural confirma bloqueo de 24 horas en la ruta internacional 9 en Yacuiba. Hoy hay bloqueo en Yacuiba. Maestros rurales salen a bloquear. Detención preventiva para los instructores por el caso de la muerte del alumno de la Escuela de los de Cóndores en Yacuiba. ¿Quiénes forman parte del gabinete del alcalde de Yacuiba, Juan Carlos Castillo? Ayer los posesionó, ¿no? A sus colaboradores. El ejecutivo de Yacuiba, el municipal de Yacuiba, Juan Carlos Castillo, presentó la jornada de ayer lunes a los secretarios que lo acompañarán en su gestión, quienes estuvieron fungiendo en el cargo desde el primer día que fue posesionada la autoridad edil. Los secretarios son José Carlos Cuevas, secretario de Coordinación Ejecutiva; Álvaro Tavera, secretario de Planificación y Desarrollo Territorial y Catastral; Gabriela Conde, secretaria de Desarrollo Humano; Gerardo Figueroa, secretario de Administración y Finanzas; Ricardo Rojas Claure, jefe de gabinete; Alfredo Guzmán, asesor general; Juan Domenech, secretario de Obras Públicas; Miguel Ángel Rojas, secretario de Salud; Gilmo Cardoso, secretario de Agua y Medio Ambiente; Jorge Vaca, Desarrollo Económico y Productivo. Este equipo trabajará para la población las 24 horas porque tenemos que solucionar muchas irregularidades que ha presentado el gobierno municipal saliente. Tenemos una tarea titánica de ordenar la casa, manifestó el alcalde municipal de Yacuiba, Juan Carlos Castillo. El Andaluz, ¿qué destaca el Andaluz? Municipios que impulsan la ley del 45% se reunirán en una gran asamblea para tomar determinaciones. Pareciese un encuentro de intenciones, cuestionan evento por compromisos sin plazos definidos. Señalan que la lectura de la sentencia de juicio contra la absolución a comunarios de Tariquía se realizará este miércoles. Alcalde de Tarija propone el modelo federal y definir el 50-50 para superar la crisis del país. El periódico. Confirman 4 casos de antivirus en Tarija y lanzan la alerta en regiones fronterizas con Argentina. El presidente no va a renunciar. Gobierno ve desestabilización política en los bloqueos. La Organización Mundial de la Salud advirtió que el antivirus es altamente contagioso al inicio de la enfermedad y que podrían aumentar los casos en los próximos días. Este año es imposible una redistribución diferente de recursos de acuerdo al presupuesto general del Estado, lo dijo el secretario de Economía y Finanzas de la Gobernación. El precio de la gasolina y el diésel en Bolivia otra vez está subvencionado. Así lo dijo
el investigador de Jubileo, Raúl Velázquez. El precio del barril de petróleo en el mercado internacional es de 64, subió a 100 dólares, que incide directamente en la importación de carburantes. La Universidad Estatal solicitó subvención extraordinaria de unos 40 millones de bolivianos. La ABC y San Lorenzo impulsarán la diagonal vía El Rancho El Portillo. La Diaga Caminera y el municipio mendeño impulsarán este proyecto caminero considerado de mucha importancia al ser parte de la red vial fundamental, informaron funcionarios jerárquicos. Loteamientos pusieron en riesgo embalse de San Jacinto por fuerte sedimentación. La natalidad está bajando en Tarija y aumenta el uso de anticonceptivos. 6:38. La Voz de Tarija destaca: Evo Morales se declara en rebeldía tras no asistir. Es declarado en rebeldía tras no asistir a su audiencia de juicio en Tarija. El presidente del Tribunal Departamental de Justicia, Esteban Ortiz, informó que este lunes se llevó adelante la audiencia de juicio oral dentro del caso de trata de personas en el que se encuentra involucrado el expresidente Evo Morales y una segunda persona de sexo femenino. Se desconfirma 4 casos de antivirus en Tarija y alerta sobre contagios en zonas fronterizas con Argentina. Viceministro de Deportes señala que se requiere una reestructuración de personal en el área de salud en Tarija. Coordinador presidencial en Tarija asegura que el gobierno prioriza el diálogo con los sectores movilizados. El alcalde de Tarija informa sobre su participación en el encuentro nacional, plantea devolución del 12% del IDH, compensación de deudas y debate sobre federalismo. Mientras que la Central Obrera Departamental ratifica marchas y bloqueos movilizados hasta que el gobierno atienda el pliego petitorio nacional. 20% de aumento piden, ¿no? El presidente del Consejo Municipal plantea impulsar el desarrollo inmobiliario y la planificación técnica en Tarija. Mientras que el Consejo Municipal de Cercado conformó comisiones e inicia el trabajo legislativo. Magisterio Urbano de Tarija espera acuerdos con el Ministerio y mantiene demandas por salario e ítems. Alcaldía de Tarija prepara actualización técnica y financiera para ejecutar la segunda etapa de la segunda circunvalación. El que nada hace, nada teme. La Federación de Campesinos de Tarija marca distancia de Evo Morales. 6:40, ahora digital. No es momento de estar dialogando, afirma el dirigente que impulsa bloqueos y pide la renuncia de Paz. El ejecutivo de la Federación Departamental de Campesinos, Tupac Katari, y uno de los principales impulsores de los bloqueos, Vicente Salazar, aseguró ayer lunes que ya no es momento de diálogo, sino que las medidas de presión se masificarán con el pedido de renuncia del presidente Rodrigo Paz. Tarija se desconfirma 4 casos de antivirus. Ministro cuestiona bloqueos y apunta al abismo. Están moviendo con plata a la gente, dijo. Maestros y la Central Obrera Boliviana paralizaron el centro paseño con marchas y bloqueos. Y el país. La hidroeléctrica El Carrizal divide al sur por temor ambiental. Antes el declive de los hidrocarburos, el proyecto hidroeléctrico promete cubrir hasta el 70% de la demanda nacional, pero enfrenta una muralla de resistencia en las comunidades del Chaco. Romero plantea jubilar la ley 767, atraer inversión y sin tocar el IDH. El secretario de Economía de la Gobernación propone un régimen tributario flexible y seguridad jurídica para que las petroleras inviertan con su capital y no con los recursos de gobernaciones y municipios.
Escuela de Cóndores encarcelan a instructores por ahogamiento de un teniente. En Prometa realizó el lanzamiento nacional de la plataforma www.rutadelvinobolivia.com en La Paz. Fallo sobre los comunarios de Tariquía puede ser impugnado. Reinstalación de juicio depende de la aprehensión o presentación voluntaria de Evo y coacusada. Tarija activan protocolos tras registrar 4 casos de antivirus en lo que va del año. Magisterio Urbano confirma asistencia al diálogo con el gobierno. Se realiza hoy y la cita está pactada para en Cochabamba, ¿no? Para hoy, martes 12 de mayo del 2026, en Cochabamba. 6:42 PM, La Razón. La Central Obrera Boliviana declara paro indefinido con bloqueos desde este martes. No era desde el viernes. YPFB asegura que la crisis por gasolina contaminada fue superada. Asalariados del transporte desconocen negociación y respaldan presión. Gobierno adelanta desembolso del IDH y regalías para entidades subnacionales. Lara, el vicepresidente, afirma que Evo debe acudir a juicio y que la policía debe capturarlo. Concejala Lema considera viable debatir traslado de la sede de gobierno. Gobierno acude a alcaldes y sectores para levantar bloqueos en la ciudad de La Paz. Pumari pide al gobierno priorizar soluciones ante la crisis y evitar errores. Quiroga pide unidad institucional entre Paz y Lara ante la crisis. Chile afirma que frenó el 80% del ingreso ilegal en frontera. 6:43 PM. El digital de Herbol, el digital de Educación Radiofónica de Bolivia. YPFB identifica 3 causas de la crisis de la calidad de la gasolina y dice que es un capítulo cerrado. El presidente de YPFB, Sebastián Daroca, atribuye el problema de la gasolina desestabilizada a 3 factores estructurados. Estructurales, ¿no? ¿Cuáles son esos vacíos? Vacíos normativos en el control de calidad, el deterioro de los tanques de almacenamiento y la presencia de diolefinas en el combustible importado. Casimira Lema aclara sus dichos y afirma que la sede de gobierno no se mueve tras controversia. Fiscalía pedirá 20 años de prisión contra Evo por trata de personas con agravante. Dirigente marchista que pasa, liste su maleta y renuncie voluntariamente antes que salga por la ventana, dice, ¿no? Mientras que el obispo del Alto pide pausa humanitaria en los bloqueos, el obispo del Alto, Monseñor Giovanni Arana, hizo un llamado al gobierno y sectores movilizados a establecer una pausa humanitaria. Joaquino promete entregar el aeropuerto de Potosí, aunque después se vaya al infierno, dijo. Tuto Quiroga pide a Paz y Lara cohesión y respeto institucional. La ANF, la agencia de noticias Fides, a esta hora. YPFB importa 1 millón de barriles de crudo para la producción de gasolina en refinerías del país. Fuerza Aérea repatria 143 peruanos, la mayoría colegiales afectados por bloqueos. El traslado se realizó mediante una aeronave Hércules de la Fuerza Aérea Boliviana como parte de un puente aéreo humanitario por el gobierno con apoyo de Navegación Aérea y Aeropuertos Bolivianos. Investigación apunta a control deficiente y estándar de calidad límite como causa de la gasolina contaminada. Obispo del Alto pide una pausa humanitaria ante los bloqueos y conflictos sociales. Cámara de Industria, bloqueos y protestas en 7 departamentos causan pérdidas de 60 millones de dólares diarios. El ministro de Gobierno afirma que las protestas se mueven con plata del trópico de Cochabamba. El gobierno adelanta desembolso del IDH y regalías para dar liquidez a las regiones. El Tribunal de Sentencia de Tarija emite mandamiento de aprehensión contra Evo por no presentarse a juicio. Gobierno anuncia desbloqueo de vías de este mañana con ayuda de alcaldes de diferentes provincias de La Paz. Desde hoy, ¿no? Desde hoy, sí.
asistió y empezarán a desbloquear. Correo El Sur, el diario chuquisaqueño, radicales pactan no ceder hasta la renuncia de Paz. El jueves 11 de junio, México y Sudáfrica jugarán el partido inaugural de la cita ecuménica. A un mes, ¿no? Increíble, a un mes de la Copa del Mundo. El magisterio define hoy si masifica sus protestas. FANSES acumula pérdidas de más de 1.6 millones de dólares. La idea de Camacho de gobernar desde otra ciudad causa polémica. Bolivia ofrecerá estabilidad tributaria por hasta 20 años. Tribunal Constitucional Plurinacional admite demanda contra decreto que permite al presidente gobernar a distancia. En medio de la crisis, Casimira Lema abre debate sobre trasladar la sede de gobierno. Maestros levantan bloqueos en Sucre y marchan con la Central Obrera Departamental para exigir renuncia de ministros. 6:47. Oviedo denuncia que desde el trópico financia movilizaciones para que caiga el gobierno. Títulos que destaca los tiempos de Cochabamba. YPF da por cerrada crisis de calidad de la gasolina. Fiscalía pedirá 20 años de prisión para Morales. Maestros rurales bloquean la vía a Santa Cruz y marchan a la ciudad por el incremento salarial. Declaran rebelde Evo Morales tras no asistir a audiencia de juicio oral. Líder de campesinos paseños, nadie aquí va a dialogar, digo. Morales debe ser detenido y no puede salir de Bolivia, pero desde el Chapare organizan la marcha por la vida. El Ejecutivo anuncia el traslado aéreo de 90.000 kilos de carne de res y pollo a La Paz. El gobierno adelanta desembolso del IDH y regalías. Lara dice que la renuncia del presidente no es la solución, pero pide a Paz reencaminar. Se confirma diálogo de maestros y gobierno este martes en Cochabamba. Luego de una jornada de bloqueos y marchas protagonizadas por el magisterio urbano, el gobierno convocó una vez más a los dirigentes del sector a un diálogo para este martes en la ciudad de Cochabamba con el objetivo de atender sus demandas.

6:49 el Potosí. Fiscalía de Potosí informa que catequista es investigado por abuso. Alcalde de Potosí anuncia procesos penales contra quienes dejen basura en las calles. Equiparan el daño al Cerro Rico con el socavamiento del periodismo. Alcalde Cervantes afirma que aceleran el proceso de entrega de alimento complementario. Maestros urbanos en Potosí consideran que las protestas son justas. Ministerio de Salud afirma que Bolivia fortalece el sistema de vigilancia del virus respiratorios. 6:50. Y el deber de Santa Cruz. ¿Qué dice el deber de Santa Cruz? Los alimentos están más caros y los transportistas sufren hambre y frío en las carreteras. El transporte pesado denuncia que 700 choferes están varados desde hace días, sin comida ni agua potable en los caminos, y califican la situación como inhumana. Maestros van al diálogo en medio de movilizaciones por salarios y presupuesto. Santa Cruz se declara en emergencia y traslada al Senado batalla por la ley 1720. YPF importa 1 millón de barriles de crudo y asume otras medidas para garantizar calidad del combustible. Legisladores cruceños se ponen a disposición de los cívicos en defensa de la abrogada ley 1720. El Ejecutivo Municipal prevé tener los resultados de la auditoría técnica recaudaciones este miércoles. Lo buscaban por más de 100 homicidios y vivía en una mansión en Cotoca, ¿no? Lo buscaban por más de 100 homicidios y vivía en una mansión en Cotoca, ¿no?

El gobierno inyecta liquidez inmediata para frenar la crisis en las regiones. 41 bloqueos estrangulan Bolivia y sentencian a las ciudades al desabastecimiento. Santa Cruz suma casi 60 muertes por influenza y chikungunya ante baja vacunación. Alcaldes y sectores pactan abrir caminos ante la asfixia económica del departamento. Activan alerta sanitaria en zonas fronterizas por avance del antivirus. Mandamiento de aprehensión contra Morales tras ser declarado rebelde en Tarija. Larra rechaza renuncia de Paz, pero critica desvío del discurso popular. Alcalde de Santa Cruz denuncia millonario de falco municipal. En tanto que Mesa y Quiroga denuncian que Morales usa marchas para eludir su juicio por trata. Bloqueos y paros paralizan el país mientras el cerco a la paz se radicaliza. Morales queda un paso de la captura tras faltar a su juicio oral. Esto y mucho más acá en su programa, acá en Pregón Tarijeño, en esta jornada de martes 12 de mayo del 2026.

6:55. Hoy es martes 12 de mayo del 2026. Bolivia. Así dice el presidente, ¿no? Bolivia. Bolivia hoy atraviesa un momento difícil. 41 puntos de bloqueo han informado las autoridades. Demandas por uno y otro sector. Todos o la gran mayoría solicitando que se atienda su pliego petitorio. ¿Y qué implica el pliego petitorio? Aumento salarial.

Irreal, ¿no? La situación económica que atraviesa o que atravesamos como país hace que varios de los sectores vivan esta problemática. Ahora, esto no viene de ahora, esto viene de hace muchos años atrás. Bolivia, a lo largo de su historia, enfrenta problemas sociales, mismos que afectan la calidad de vida, el desarrollo económico y la estabilidad social. Ahora, estos problemas tienen raíces históricas, económicas, políticas y culturales. La pobreza y la desigualdad no es de ayer, sino es histórica. Aunque Bolivia redujo la pobreza en las últimas décadas, todavía existe una gran diferencia entre zonas urbanas y rurales. Muchas familias en el área rural viven con ingresos bajos. Las comunidades indígenas suelen tener menos acceso a servicios básicos. Existe desigualdad en oportunidades de empleo, educación y salud. Otro de los grandes problemas que atraviesa Bolivia es el desempleo y el trabajo informal. Gran parte de la población trabaja en el sector informal. Por eso que cuando los sectores asalariados demandan un aumento, los más afectados son esta gran parte de la población que trabaja en el área informal o en el sector informal. Venta ambulante, trabajo sin seguro ni beneficios, empleos temporales o mal pagados. Esto genera inestabilidad económica y poca protección laboral. Otra de las limitantes y otra forma parte del problema que vive Bolivia es el acceso limitado a educación. En varias regiones alejadas faltan escuelas y materiales educativos. Hay abandono escolar por razones económicas. La calidad educativa es desigual entre ciudades y áreas rurales. La educación superior también puede ser difícil de acceder para familias de bajos recursos, ¿no? Problema de salud. Persisten dificultades en el sistema de salud, escasez de médicos y hospitales en áreas rurales, falta de medicamentos y equipos, problemas de nutrición infantil y enfermedades prevenibles. Conflictos sociales y políticos. Bolivia ha vivido periodos de tensión política y protestas sociales, como hoy, como ahora. Las causas suelen incluir disputas por recursos naturales, desconfianza hacia las instituciones políticas, diferencias regionales y sociales. Estos conflictos afectan la economía y la convivencia social. Discriminación y exclusión social, problemas ambientales, migración y urbanización. Muchas personas migran del campo a las ciudades buscando trabajo. Y claro, esto genera un crecimiento desordenado de las ciudades, falta de viviendas adecuadas, servicios públicos insuficientes. Los problemas sociales de Bolivia están relacionados entre sí. La pobreza, la desigualdad y la falta de acceso a servicios básicos continúan siendo desafíos importantes. Sin embargo, también existen esfuerzos sociales, comunitarios y gubernamentales para mejorar las condiciones de vida y promover mayor inclusión social. Y por ahí una de las cosas que también tenemos que pensar seriamente es, como bolivianos carecemos de una memoria histórica. Sí, carecemos de memoria histórica. Estamos saliendo de un periodo donde el auge económico fue desp-
despilfarrado, ¿no? Tuvimos platita y se hizo cualquier cosa. Y a la vez, varios millones de esos recursos fueron a parar a manos privadas o a bolsillos privados. Y claro, hoy estamos atravesando, estamos viviendo las consecuencias de esa irresponsabilidad en el manejo, en la administración de la cosa pública. Pero nos cuesta entender aquello. ¿Sí? Ahora, en tiempo de plata, era fácil decir voy a pagar, voy a recibir mi sueldito, me alcanza para tal cosa. Los combustibles eran subvencionados. Hoy levantaron esa subvención, pero nos enchufaron por ahí gasolina mala que destruyó varios motores. Hay desconfianza de la población en los gobernantes. Y claro, estamos... el dirigente o los dirigentes hicieron una profesión de aquello, ¿no? Uno puede observar cantidad de dirigentes que están años y años a la cabeza de diferentes sectores y son los que negocian, ¿no? Con el mandato de las bases son los que negocian los acuerdos. Y hoy da la impresión que se alinearon para poder ir en contra de un gobierno. Un gobierno que sí puede haber cometido varios errores. Sin embargo, la situación en Bolivia es difícil, no de ahora, sino de hace varios tiempos atrás. ¿Y esto es debido a qué? Lamentablemente, en la época de auge, en la época donde teníamos una cantidad importante de recursos, lo que no supieron hacer los gobernantes fue administrarlo, ¿sí? Administrar esos recursos, realizar inversiones que en verdad puedan favorecer al grueso de la población. No, hicieron inversiones para desviar recursos y para favorecer a los que estaban con el partido de gobierno.

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Taller Mecánico Alberto, 7 de la mañana, 21 minutos, 7 de la mañana, 21 minutos, compartiendo con ustedes en esta jornada.

vamos hasta España. Ahí está nuestro amigo Miguel Ángel Tolaba, ¿no? Y también desea participar.

0: Buenos días, Miguel. Buenas tardes ya para Miguel, ¿no? Buenas tardes, bienvenidos, bienvenida.
1: Hola, Jimito, ¿qué tal? ¿Cómo estás? Buenos días a ti, buenos días a la población. Muchas gracias por cederme los micrófonos hasta ahora la mañana. Jimito, en este mes de aniversario de fundación de Radio Guadalquivir, simplemente quiero expresarme diciendo antes felicidades y decirles de que la prensa es muy importante, porque como alguna vez lo he dicho, es ahí donde surge la hegemonía de la sociedad civil, y a partir de ahí la prensa le pertenece a la sociedad civil. Si no hay una prensa libre como la que expresa desde hace 36 años Radio Guadalquivir, por ejemplo, que tiene la capacidad de crear opinión autónoma, como lo hace a diario, entonces creo que dentro de esa prensa libre, dentro de ese derecho a la libre expresión, si no hay una prensa libre, no me representa dentro de esas garantías libertarias. Guadalquivir lo viene demostrando, esa prensa libre, esa opinión autónoma, en estos 36 años que está cumpliendo. Emito simplemente decirte a ti, a don Roberto Vargas, a los que componen Radio Guadalquivir, gracias, gracias, mil gracias por llenar nuestros días de energía, de buena música, de compañía. Son una voz que informa, alientan, son las voces que acompañan en las en los amaneceres. Tienen el poder ese, ¿no?, de llegar al corazón de la gente con cada palabra. Se dice que el talento en la radio, Jaime, tiene que ver con el placer, y el verdadero placer es hacer lo que amas para dejar huella, ¿verdad? Entonces creo que, Jaimito, dentro de ese mar de emociones, esa entrega, esa comunicación, creo que son palabras que unen, y simplemente, Jaime, gracias por estar ahí y felicidades por un año más Radio Guadalquivir.
0: Gracias, Miguel.
1: Jaimito, haré una segunda participación. Muchísimas gracias. No quería quedar al margen de lo que está sucediendo en el país con estos bloqueos a las ciudades por parte de unos señores que prácticamente en 20 años no han aportado nada al país, solamente problemas. Sobre todo de parte del gobierno que salió más, que en estos 20 años, Jaime, lo que han hecho ha sido promocionar esa cultura antiempresario. Es la narrativa que maneja el socialismo del siglo XXI, Jaime. El empresario siempre es el que humilla, el que explota, el que no paga, el que se enriquece a costillas de los trabajadores. Es el enemigo del pueblo, mientras que el trabajador, el empleado, es el explotado, el indefenso, el que está supuestamente representado por la COP. Es el que merece protección constante y ayudas del Estado. Desde ahí, Jaime, es el marco perfecto para tener a la gente dependiente cuando se consigue que la sociedad o que la gente odie al empresario. Entonces, con esto se está haciendo, Jaime, de que la sociedad odie la iniciativa privada, y cuando se odia la iniciativa privada, se odia la libertad económica, y cuando se odia la libertad económica, Jaime, la dependencia deja de verse como un problema. Se convierte en la norma, bonos y más bonos, Jaimito. El Estado plurinacional te ha enseñado en esos 20 años a odiar al empresario, quien es el que te enseña, ¿no?, el camino hacia la libertad económica. En la radio, en la televisión, la propaganda, te repiten todo el tiempo, Jaime. El Estado es bueno, el empresario es malo. En estos 20 años, el Estado plurinacional ha construido una máquina tremenda de dependencia. Subsidios, bonos y más bonos, ayudas sociales, vivienda pública, ayudas para los hijos. Y a eso le sumas los casi 600.000 funcionarios públicos. Tenemos un porcentaje importante de gente dependiente del Estado, Jaime. Y a esto Evo llamaba bienestar social. Nos metieron en una guerra cultural, peleándonos entre nosotros, mientras ellos robaban a manos llenas. Y esa estrategia, ¿no? Divide y vencerás. Y izquierda contra derecha, hombre contra mujer, pobre contra empresario, campo contra ciudad. Siempre están buscando nuevos enemigos, siempre. Este modelo, generalmente, pienso yo, se aplica en personas vacías espiritualmente, sin datos familiares sólidos, familias desestructuradas, que de repente les llega un líder, un mesías, que les da un discurso, promete soluciones mágicas, rápidas, rompen las instituciones con el argumento de que el sistema político está corrupto y que es ineficiente. Busca que la gente confíe en él, más que en partidos o programas estructurados, Jaime. La confianza tiene que depositarse en el líder. En este pobre país, así llegó el socialismo al gobierno y nos han jodido la vida a todos. La COP habla de una lucha por las reivindicaciones sociales, pero ¿qué es el sindicato? ¿Qué es la COP, Jaime? ¿Qué representa? ¿Qué te ofrece? ¿Qué relación tiene la clase trabajadora formal, informal, con esta entidad? ¿Cuáles son esos derechos y garantías de la gente trabajadora que ellos dicen proteger? ¿Cuál es el nivel de representación que tienen? Porque los aportes, hay que decirlo claro, son obligatorios. Los descuentos son automáticos, mediante planilla. Esto, Jaime, debe acabarse. Sectores como el magisterio rural, el urbano, salud, fabriles y todos esos trabajadores estatales que sufren este tipo de descuentos deben replantearse si merece realmente, si merece la pena el descuento. El gobierno debe cortarles todo tipo de subvenciones que se les da. Bartolinas, interculturales y tantas otras que no hacen otro caso más que perjudicar al país. Creo que los sindicalistas deben vivir de los que quieren suscribirse, apoyar, los que quieren afiliarse a la COP. Y no tiene por qué ser una obligación mantenerlos, Jaime. No tiene por qué. Lastimosamente estamos en una crisis económica profunda, Jaime. Pero, ¿cuáles son las propuestas de la COP para enfrentar esta crisis? ¿Cuáles son esas propuestas para fortalecer, por ejemplo, el empleo? En la actualidad están pidiendo un aumento salarial del 20%. ¿Es así como pretenden fortalecer el empleo? ¿Esto no va a traer despidos? ¿Pretenden impulsar reactivando la economía de esta manera, pidiendo aumentos? ¿Cuál es esa participación activa, ese diálogo social con el sector público y privado para el estímulo al empleo? ¿Qué hay de las personas arriba de los 45 años que están sin trabajar? ¿Qué hay de esos jóvenes y su primer empleo? ¿Qué hay de esas personas por su falta de formación o por una formación inadecuada? ¿Tienen dificultades de inserción laboral? ¿Cuál es ese plan de empleo que propone la COP y su plan de protección social? Hay una crisis profunda, lo he dicho antes. Pasó el 1 de mayo. ¿Qué soluciones propuestas reivindicativas trajo la COP para el sector trabajador? ¿O es que solamente la COP está para aportar problemas y problemas y más problemas? ¿Cuáles son sus soluciones? A día de hoy solo escucho bloqueos, marchas, huelgas, hablan de reivindicaciones. ¿Cuáles? ¿Cómo se aplican? ¿Qué reivindicaciones han conseguido en estos últimos 20 años? Todo queda en el limbo. Jaimito, muchísimas gracias y hasta otro día.
0: A usted, Miguel, gracias por la participación. Miguel Dolaba, desde España. 7:31 a.m. Baja la demanda del pollo por su alto precio. El kilo de pollo se vende a 27 bolivianos e incluso a 32 por los bloqueos. Las amas de casa piden un control en los bloqueos a las autoridades por el precio, ¿no? Esto en La Paz. Entre 27 y 32 bolivianos.
2: Aquí en la ciudad de La Paz, para
0: la tarifa ya se pagó así, ¿no?
2: Se está vendiendo la carne de pollo.
3: fuerzas.
4: Muy elevado ya lo que estaba diciendo.
5: Están molestos, otros, ¿por qué no se llegan?
6: Y la pregunta que realizaremos es a cómo está el precio del pollo. Estamos en la zona Garita de Lima.
3: ¿Cuánto está ahorita el kilo?
7: 27.50 está.
8: ¿Un pollito?
7: Un pollito. ¿En 50 y cuánto me dijo?
8: 52 bolivianos.
7: Aquí le van los pollitos, patitas, para un poquito.
6: Variar.
7: Para variar, porque no alcanza la plata.
4: Muy elevado, ya lo que estaba 18.50. Sábado, domingo no ha llegado, se ha elevado hoy día. Más bien ahora ha llegado, ayer no había.
6: ¿Cómo está el precio?
9: 27.50.
6: ¿Cómo estaba más antes?
9: Estaba 18, hasta...
6: 9 bolivianos de incremento.
9: Sí, mucho, mucho.
6: ¿Qué le diría al gobierno?
9: Que regularice, que se ponga la mano al pecho, porque los que no tenemos para estar así pagando, de lo que llevábamos dos pollos, ahora llevamos un pollito.
10: A 27.50 el kilo, subido mucho.
0: La realidad que se vive en la ciudad de La Paz, tras los bloqueos, 27.50 y hasta 32 bolivianos el kilo de pollo en la sede de gobierno, y el temor es que aún esto se vaya incrementando, porque ya está sufriendo desabastecimiento la sede de gobierno. Don Roberto Vargas, buenos días, adelante.
11: Buen día, Jaime. Buen día de Dios a toda nuestra gente que a esta hora nos acompaña como todos los días. Inicialmente, Jaime, aunque debiera de haberle hecho ayer o antes de ayer, agradecer ese cariño, esa consideración que se tiene con esta emisora que hace 36 años nació en virtud del deseo de quien habla de tener un medio de comunicación social al servicio de Tarija. Las palabras, los conceptos que hemos recibido, inclusive hasta el día de hoy, por nuestros 36 años, no fue otra cosa que renovar nuestro compromiso de entrega total en esta política de la verdad y nada más que la verdad. Una política que nos trae aparejado problemas y demasiado grandes, sobre todo en el tema económico. Claro, todo hace que el problema económico nos lleve a veces a situaciones desesperantes de inclusive pensar de suspender emisiones, pero no lo hacemos. No lo hacemos. Gracias, amigos, amigas. Tengan la plena seguridad que en la política de la verdad que sustentamos con ustedes y todos los días, sea para la oposición o sea para el oficialismo, la verdad que, como dice un texto de la Biblia, de la Sagrada Escritura, y conoceréis la verdad, y la verdad os hará libres. Ya nos llegarán horas mejores para Radio Guadalquivir. Yo tengo la fe y la seguridad que, primero, ese flaco que está arriba va a reconocer nuestro trabajo y nos va a dar un aliento grande para seguir en lo que nos hemos propuesto. Gracias una vez más. Gracias. El otro tema que quiero abordar el día de hoy es aquello. El país está viviendo una situación evidentemente demasiado delicada, producto de intereses políticos que no terminan nunca, por lo menos en los últimos 20 años, donde lo ilícito se adueña de lo lícito y quiere hacer lo que le da la santísima gana. Donde lo ilícito que se sostiene, que los pobres tienen que existir en este país, porque de esta forma sustentan el poder, sustentan el triunfo en elecciones y tantas otras cosas que el socialismo del siglo XXI predica. Porque así lo dijo Hugo Chávez, así lo dijo Fidel Castro, así lo dijo Hugo Chávez, lo decía, así lo dice Nicolás Maduro, y cuánto dirigente socialista o comunista hay en el mundo. Que gracias a Dios ya no son muchos. Ya no son muchos. Este país ha vivido los últimos 19 años de esa pesadilla del socialismo con un sector productivo llevado a el nerviosismo también de desaparecer porque sus ingresos tampoco les alcanzaba para poder sortear los planteamientos de la clase trabajadora que año tras año han venido pidiendo aumento tras aumento sin pensar, peor calcular si lo que ingresa al país en materia de producción, en materia de impuestos, alcanza para aquello. Pero no, se dio. Y aquella gente salvaje, aquella gente criminal, aquella gente que no sabe más que de vivir del odio, de la sublevación, del paro, la huelga, del bloqueo, hace gala de esa suposición y quiere, perdónenme el concepto, y quiere seguir jodiendo este país. Yo me pregunto si el presidente Rodrigo Paz Pereira, yo creo que sí, que tiene los pantalones bien puestos y bien ajustados para hacer lo que la Constitución manda. Yo creo que como producto de esa reunión nacional que hubo en Santa Cruz, el presidente ha recibido, y como que ya se está manifestando la población, el suficiente apoyo como para dictar un estado de sitio. Un estado de sitio donde se los ponga en su lugar a todos estos irresponsables, a todos estos ladrones, porque si ellos no hubieran robado como robaron, el país todavía tuviera recursos económicos para disponer en incrementos salariales como ellos pretenden. Pero no, se anticiparon y hoy quieren seguir sacando donde no hay. Porque el país ya no, ¿por qué digo no hay? El país ya no exporta como exportaba gas la mayoría de Tarija. Exportaba petróleo, exportaba minerales y el sector productivo estaba, y no en su auge, pero medianamente exportaba. Y la gente, por más ignorante que sea, por más falto de inteligencia que tenga, se da cuenta de que a bolsillo vacío no se le puede sacar más. Pero no, ellos en la consigna que tienen de la joda quieren seguir en aquello. Quieren seguir en aquello. Yo le digo a nuestro presidente, al licenciado Rodrigo Paz Pereira, saque valor de donde no haya, dicte el estado de sitio donde mayormente hayan más problemas. Hablemos de La Paz, hablemos de Oruro, de Cochabamba y Santa Cruz. O también puede ser para todo el país, aunque claro, no en todo el país hay bloqueos, hay toda esta suerte de problemas. Yo no conozco que Bolivia haya vivido tranquilamente si no es por un estado de sitio. Que no sea 3 meses, que sea 6 meses. Y que se ponga en vereda a toda aquella gente, y a través de ese tiempo de declaratoria de estado de sitio, se apruebe la ley con respecto a los bloqueos. Esa ley que hace falta como un sediento en el desierto con una gota de agua. Esa gota de agua para Bolivia es la ley antibloqueos. Yo observo la prensa nacional. En todo el país hay manifestaciones en contra de los bloqueos. Por eso que creo que no está lejos el día en que va a ocurrir esto, y todos aquellos ladrones, todos aquellos que viven de lo ajeno, comenzando con los dirigentes de la Central Obrera Boliviana, extrañarlos del país o extrañarlos a lugares insalubres que hay en el país todavía. De esa forma el país habrá recobrado la tranquilidad, y en ese antecedente de un estado de sitio, mínimamente por lo menos un año, dejarán de fregar, dejarán de molestar, y este país se habrá encaminado hacia lo que debe hacer otro país. ¿Qué hay pobreza? Sí, hay pobreza. No como antes, pero hay pobreza, evidentemente. En la Argentina también hay pobreza. Es que cuando Javier Milei se hizo cargo de Argentina como gobierno, no había semejante porcentaje de pobreza. Acuérdese usted, señor o señora, y ahora hay todavía pobreza. ¿Qué tal será la pobreza en Argentina, que hasta se sacrifica carne de burro para vender en los mercados? Aunque claro, en el fondo la carne de burro nada tiene que ver en lo que a elegir o no consumir dicho producto. Es un hecho. ¿Es que acaso en el Alto de La Paz no se consume también aquello? Pero de todas maneras, volviendo a nuestro país, señor presidente, tenga el pleno apoyo del pueblo de Tarija, que si usted dicta el estado de sitio que está en la Constitución, va a tener todo el apoyo. todo el apoyo de esta parte del país. Y no se lleve a miedos, no se lleve a sofocones. La patria, el pueblo, le va a agradecer. Y si por ahí dentro de un año vuelta hay que dictar otro estado de sitio, hay que hacerlo. ¿Es que acaso Augusto Pinochet no gobernó así? Miren lo que es ahora Chile, aunque el último gobierno izquierdista lo dejó a Chile como lo dejó, pero nuevamente se está recuperando con un gobierno de la denominada derecha. Estos zurdos tienen que irse donde tienen que estar y tienen que dejar ya que el mundo viva tranquilo, que el mundo viva feliz, que el mundo viva en abundancia. Porque en este caso, si el sector productivo tiene ingresos por las exportaciones y las importaciones, es un hecho que los egresos también van a ser muy buenos de beneficio para el sector de los trabajadores y empleados. Ojalá, ojalá, yo sé que a lo mejor nuestra voz no se escuchará en La Paz, pero por ahí algo, algo, yo sé que nos escuchan en La Paz y que tomen en cuenta esta situación porque todo el país está clamando medidas como el estado de sitio ya para que podamos vivir tranquilos, para que podamos vivir en orden, paz y trabajo, como postulaba un finado expresidente. Gracias, Jaime.
0: 7:49 7:49.

0: Don Hilarión, buenos días, adelante.
1: Hola, don Jaimito, gusto saludarte. Y así también a todos los que escuchan a tu radio. Don Hilarión, buenos días. Gracias, don Jaimito, le agradezco mucho, don Jaimito, por dejar participar en su medio. ¿Sabes quién? Don Roberto, ahorita estoy escuchando con eso, odio, cómo tienen. Ya después habla de Dios, de la Biblia. ¿Sabes qué, don Jaime? Don Roberto está escuchando. Los zurdos, los gobiernos zurdos están con las grandes mayorías, con los pobres. Va a seguir existiendo, eso no va a cambiar nunca. Por eso digo, la derecha cree que no hay gobiernos derechistas. Pele, en Centroamérica, Haití, Honduras, Guatemala son derechistas. ¿Cómo están las situaciones en esos países? Están emigrando a Estados Unidos. Así estamos, todos estamos mal. Roberto Vargas dice que está sitio, con este sitio la gente va a convulsionar peor. Puede pasar, ¿sabes cómo puede pasar? Como Gonzalo Sánchez lo sabe, así puede pasar. ¿Acaso la gente que está convulsionando va a respetar el Estado sitio? No van a respetar. Peor va a ser. Facilito habla, facilito Roberto habla. Con eso odio, ¿por qué es así? ¿Por qué es esa persona así? La gente en la calle me dicen, los que escuchan ese medio, ese tipo no, ya está enfermo mental, dicen, es verdad, ¿por qué no habla con respeto? ¿Por qué odio tiene a los zurdos? ¿Por qué? Ahí está, ahorita el gobierno de Lula es zurdo, Colombia zurdo, todos los países están zurdos, ahora Chile zurdo, que se vayan de una vez, es fácil, zurdo, Colombia zurdo, todos los países están zurdos, ahora Chile zurdo, que se vayan.

0: Yo te respeto, vos eres tranquilo, un hombre más honesto, pero este Roberto es demasiado exagerado, porque el dueño de su radio hace lo que quiere, no es bueno tampoco. Hay que respetar a la gente, a la humanidad. A un expresidente, ¿cómo tiene odio? 20 años, habla de 20 años, 20 años. Que antes era mejor. Yo he vivido en la extrema pobreza, tostado de cebada y comida cuando era niño. Yo, ¿qué era? ¿Qué cosa ha cambiado Bolivia? ¿Qué era, pues? Nunca, este 5 años, vamos a terminar lo mismo. No va a cambiar nada la situación de Bolivia. Los que están ambulando en campesinos van a seguir ambulando. Estoy segurísimo, eso no va a cambiar. 6 meses no ha cambiado nada, porque la gente está convulsionando, porque este gobierno no ha solucionado nada, nada, absolutamente. Sigue el mal con combustible, ahorita el venido está así, sigue, dice. Las filas en 8 departamentos siguen. El desalzamiento de nada, nada, absolutamente mentira. Entonces, ¿qué? Yo siempre he dicho, este gobierno está gobernando por los, para, con los ricos, para los ricos. Y además, este presidente no ha ganado las elecciones. Estoy por seguro. La gente ha votado por ex presidente Lara. Como estaba a la cabeza, este hombre es suertudo. Pero no quieren saber de este hombre ya. Posiblemente están pidiendo renuncia. Yo tampoco no quiero renuncia. Tiene que terminar, pero va a terminar mal. Muchas gracias, don Benito. Gracias, hasta luego. Muchísimas gracias.
1: Hasta luego, don Hilarión. Gracias por la participación. 7:54. Los precios de la canasta familiar en La Paz, carísimos.
2: A propósito, actualizamos los precios de las verduras de la canasta familiar en el mercado Antiguo Abasto.
3: La zanahoria ahorita subió el precio. 3 libras, 7 bolivianos estamos vendiendo. 5 pesos, 3 libras estaba. Tomatito ahorita está para vender el kilo a 5 bolivianos, a 6 bolivianos. Anterior semana estaba a 4 pesos mediana y los grandes estaba a 5 pesos el kilo para vender. Los pimentones está ahí a 15, a 20 la docena. Anterior semana estaba a 10 pesos la docena, 8 bolivianos.
4: La papa está carito, la papa, la primera está a 75, la chapara y la corriente está a 55, depende de la calidad y de todo precio. Entonces, la cebolla un poco está bajando porque está llegando de aquí, de los valles de Saipina, a 55, 50, 60.
5: El aceite de litro está ahí de 16, hay de 17, 18, lo que es de distintas empresas se mantiene. El precio del arroz hay desde 7 bolivianos hasta 12 bolivianos. Hay de 7, 8, 9, 10, 12, como también arroz popular a 15 y el arrocillo a 6. Se mantiene nomás el precio del arroz.
2: ¿Cómo está el precio de la harina para esta semana?
6: A 6 a granel, paqueteadito está a 7, estaba más barato, pero para esta semana ya subieron un poquito.
2: Y también le actualizamos los precios de los distintos tipos de carne.
7: Esta semana está el pollo, el mairaneño está en 17.50 y el industrial está en 18.50. La semana pasada estuvo similar, ha estado un poquito más, unos 50 centavos más, pero ha estado bajando un poco a poco, digamos.
8: Ahorita está a 17.50, el frial está a 18, estaba en 18 y esto estaba en 19.50. Bajo y esperemos que baje.
9: El chanchito, la anterior semana sí bajó, un pesito. Las chuletas están a 30, de lomo, de cuello 30. 31, la costilla 34, la piernita está 23, brazo está 22, ha bajado de cada corte un boliviano.
1: La carne de primer... Ahí están los precios en la ciudad de La Paz, increíble. Don Carlos Hoyos, buenos días, adelante.
10: Gracias, querido Jaime. Un cordial saludo para ti, diciendo buen día a todos, buen día a todos quienes realmente sintonizan la radio. Bueno, en un comienzo... Quiero agradecerle a Roberto Vargas que para poner un medio de comunicación no es pues de noche a la mañana, tampoco es gratis, hay que invertir y cuesta harto. Y gracias a Dios se ha llevado a cabo, se ha cristalizado, tenemos ahora la radio para poder decir lo que sentimos, lo que vivimos, ¿no? Así que tengo que agradecerte, querido Roberto, por todo el sacrificio a ti y a toda tu familia. Recuerda que nos conocemos de muchísimos años, realmente estoy muy agradecido porque ha habido mucho tiempo que me has sabido

0: contribuir en algunas situaciones que hacía siempre el servicio yo también social a las personas con discapacidades visuales sin pagar un solo centavo. Y que, bueno, creo que hasta ahora también puede seguir manteniendo esa situación. Te agradezco y decir que Dios te bendiga a ti y a toda la familia y a todos quienes realmente trabajan en ese medio de comunicación. Querido Jaime, estuve escuchando las intervenciones de algunas personas y me gustó bastante el comentario que hicieron desde España. Realmente eso es lo que se tiene que hacer en Bolivia. Es controlar, fiscalizar y a la vez promocionar fuentes laborales también para que el pueblo boliviano tenga trabajo. Pero lamento decirte de que el que me antecede, ¿no?, directamente hace las intervenciones en un medio de comunicación que, claro, que lleva el nombre de social. Pero ahora yo lo pregunto, ¿ese medio de comunicación social es zurdo? ¿Sí? ¿Es zurdo? ¿Le prestan atención, le prestan ese servicio los zurdos para que pueda expresarse de esa manera? ¿Hay? ¿Hay? ¿Dónde hay? Yo también quisiera utilizar ese medio, pero no lo hay, ¿no ve? Porque no les da la gana en que el pueblo que tiene más necesidad quiera reclamar la explotación que realmente lo hacen. Voy a decirle, en Cuba, un obrero, como él dice, y como cualquier otro, tiene voz y voto, ¿sí? Están viviendo como nosotros aquí, aunque ahorita manejado, como dice, de los derechistas, con esa amplia libertad. ¿Qué llega de Cuba a Bolivia? ¿Hay alguna aspirina? ¿Sí? ¿Acaso de Bolivia no van los mentizanes a Cuba? Por eso tenemos que interiorizarnos para hablar y decir y poder respaldar, por favor. No hablemos por hablar, no hablemos porque tal vez algún apoyo ha debido tener, no lo juzgo, no sé, digo por eso, ¿no? Debido tener, y bueno, hay que defenderle uñas y carnes. No importa, cada uno sabe lo que hace. Pero si hablamos de la política ahora a nivel nacional, yo quiero decirles que lamentablemente, que me disculpen la frase, no es insultar a las autoridades, ¿no? Yo creo que los hortelanos han dejado salir a los burros que están ahorita, ¿no?, ahí poniendo problemas. Claro, han salido de sus rebaños y no saben qué hacer. ¿Por qué? Porque aquí les voy a dar dos cosas. ¿Qué piden, por favor? ¿Qué piden? Piden aumento salarial. Ahora, ¿quién le va a dar? Piden renuncia del presidente. ¿Cuál de las dos cosas por fin piden? Por eso digo, pues, salieron los burros de los rebaños donde tenían que estar más bien ahí cuando sea pasteando, abonando la tierra. Pero no, salen realmente a perjudicar, a dañar a sus mismos compañeros. A ver, sector campesino va a salir a bloquear. ¿A quién va a arruinar? ¿Acaso no le va a arruinar al mismo campesino con los productos que se pudren, se echan a perder? Ahí, ¿no ve? Entonces, pensemos para hacer las cosas. No hagamos porque cuatro o cinco nos impulsan. Claro que están amenazados, es cierto, pero denuncien, denuncien. Yo quisiera ahorita que pudiera estar presente y ojalá pudiera vivir, ¿no? Lo imposible. El doctor Víctor Paz Estenssoro, cuando había estas situaciones, ¿qué hacía? Descabezaba antes de dejar crecer. Y esto ahora ya no lo están haciendo. Eso es lo que se tiene que hacer. Hay que descabezar allá al jefe. El que maneja los dólares, el que maneja la droga, el que maneja, digamos, el Mine Cuba, el Chapare, si no se descabeza, esto va a seguir. ¿Quién invierte? A ver, ¿quién de buena gana va a ir a marchar? Va a estar ahí 8 o 10 días dejando a la familia abandonada, inclusive corriendo riesgo su propia vida. ¿Gratis? ¡Imposible! ¡Imposible! Entonces, si no descabeza eso, Rodrigo Paz realmente va a estar con esos dolores de cabeza, va a estar con esos problemas siempre. Hay que descabezar, hay que descabezar. Me gusta lo que dice Roberto Vargas, que se puede hacer un estado de sitio, pero ahorita no es oportuno. Ya lo hubiera hecho más antes. ¿Por qué no lo ha hecho? Por favor, no sea cobarde, enfrente con todo lo que la Constitución le apoya. ¿Qué dice la Constitución? Que cada ciudadano tenemos libre accesibilidad a los caminos, a las calles, en todas partes. ¿Y quiénes son los que están poniendo obstáculos? Aquí también juega importantísimo el papel de los tribunales de justicia. Ya deben estar por lo menos investigando quiénes son los cabecillas para poderlos hacer responsables en la pérdida del dinero que realmente hacen los empresarios de flotas, los mismos agricultores, cuánto estarán perdiendo, los mismos proveedores de carne, cuánto estarán perdiendo. Yo creo que aquí también ya hay, lo que falta es incumplimiento de deberes y obligaciones. La justicia tiene que obrar como debe ser la palabra justicia, haciéndoles realmente responsables. Mientras no se haga esto, todo el mundo va a hacer lo que le da la gana. Qué lamentable realmente que no dejan gobernar. Ha habido 20 años para que destruyan a Bolivia y en 6 meses quieren la solución. Eso solamente pueden pensar los que están realmente locos, carecen de mentalidad. Querido Jaime, hay muchas cosas que podemos hablar. Te agradezco mucho por permitirme la extensión. Que Dios se apiade de Bolivia y en forma especial de Tarija. Gracias, que tengas un buen día tú y toda la audiencia.
1: 8:04, buenos días, don Carlos Hoyos. 8:04, pausa y enseguida estoy con más. Voy a la pausa y luego continuamos con Pregón Tarijeño en esta jornada.

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0: 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Un amigo nos escribe un mensajito. Buen día, Remy, dice, por favor, amigo, haga escuchar este audio. A ver, vamos con ese audicito y después ahí don Elías también que está esperando la participación. Enseguida, a ver, voy con este audio de un video.
1: Identifican el origen de la gasolina basura. Una comisión investigadora del Senado determinó que un decreto supremo del gobierno de Luis Arce en 2022 autorizó bajar los parámetros de calidad de la gasolina. Arce tomó esa decisión junto al entonces presidente de YPFB, Armin Dorgaten. Ese decreto elevó el porcentaje de manganeso a 18% y el de goma a 5%, encima de lo recomendado. El senador Branko Marinković, integrante de esa comisión, también explicó que Arce aprobó la mezcla de gasolina con etanol, que produce la presencia de goma y ceniza en el combustible. El informe también señala la negligencia del expresidente de YPFB, Yusef Akli, en el ingreso de combustible de mala calidad.
0: Ahí la el audio del video, ¿no?, de lo que sucedió en con la gasolina. Voy con don Elías Bacaflor, 8 de la mañana, 21 minutos. Buenos días. Adelante, don Elías.
2: Gracias, Jaime. Muy buenos días. Vamos a compartir algunos minutitos para desahogarnos un poco de la situación que vive el país. El próximo 15, el viernes, se va a realizar en Tarija la Feria del Libro. En esta ocasión...
0: ¿No está ya la Feria del Libro?
2: No, pero está, pero oficialmente la van a inaugurar el 15.
0: ¿El 15 se inaugura?
2: Sí, voy a presentar mi libro, Basilio Íñiguez, el San Lorenzeño, el héroe de Suipacha, fruto de un trabajo, Jaime, de investigación que hice a profundidad, porque si bien, como lo dije reiteradas veces, los informes que enviaban desde Tupiza, a Buenos Aires en 1810, daban cuenta que había la patria había vencido en la batalla a los españoles y que fruto de esta batalla, de ese miércoles 7 de noviembre, hubo dos heridos, un cadete tarijeño y un cadete salteño y un muerto. Esa era la escueta noticia que daban. Pero luego los años pasaron, el 2017, estando en Jujuy, comencé a investigar sobre quién era ese patriota muerto. y grata sorpresa tuve después de leer varios referentes muy importantes en el Archivo General de la Nación, Buenos Aires, que el único muerto que fue enviada la nota con nombre y todo fue don Basilio Íñiguez Fernández. Este señor había nacido en Tarija, en San Lorenzo, y que fruto de la muerte había dejado viuda a su señora, doña Toribio, nacida en Quedahuaico, y además en orfandad a 8 hijos. Fruto de estas noticias comencé a buscar y encontré en la parroquia de San Lorenzo las partidas de matrimonio de Basilio con Toribia en 1796, el deceso de doña Toribia en diciembre de 1832, y además tengo la nómina de cada uno de los hijos, las fechas de su matrimonio y demás temas. O sea que invito a la gente, a los tarijeños, a los saloreseños, que además el Consejo Municipal el año pasado ha declarado mediante una resolución como héroe de Suipacha y de la guerra de la independencia, Basilio Íñiguez. Además, comentarte que del trabajo quise llegar a algunos amigos a Salta. El día de ayer en la tarde me llamó Yayo Pérez, un gran investigador, haciéndome conocer que me estaban invitando para que participe del programa oficial el próximo 15 de junio sobre la muerte de Martín Miguel de Güemes, que también tuve una batalla en Suipacha, y para que presente mi libro en Salta. O sea que estamos muy contentos que poco a poco estamos conociendo el primer héroe que tuvo la guerra de la independencia en 1810 fue básicamente don Basilio Íñiguez Fernández, que ya, como te digo, ya tengo datos obtenidos en la parroquia de San Lorenzo. Segovia, un amigo que trabaja en la parroquia, quien me ha ayudado a buscar estos temas tan importantes. O sea, que están cordialmente invitados, queridos tarijeños. Además, hay novedades muy importantes, por cuanto el precio de los libros va a estar muy barato, muy barato. O sea, que invito a los estudiantes de San Lorenzo, de Tarija, a las escuelas, profesores, para que puedan asistir a la Feria del Libro. Gracias, Jaime, muy gentil de tu parte y muy buenos días. Gracias.
0: Ocho de la mañana, 25 minutos. Hay algún inconveniente ahí, ¿no? Sí, ya participé. Se cortó ahí con don Elías. La Feria del Libro se inauguró oficialmente ya, ¿no? Sí. Se llevó a cabo la inauguración de la 16ª Feria Internacional del Libro, anexión al Bicentenario, ¿no? Fue el viernes. Y la feria se extiende hasta el domingo 17. ¿Sí? De momento ya hay la feria. Hay la feria ahí en el patio del Cabildo, ¿no? Se está desarrollando. Lo que sabe, esa es la información que tenemos. Hoy día vamos a dar una escapadita a ver la feria. Es que se inaugura el viernes, se inauguró el anterior viernes. Feria del Libro. Varios expositores están presentes.

0: Bueno, muy buenas noches a todos los presentes. Permítanme darles un saludo fraternal de parte del Gobierno Municipal de la Ciudad de Tarija, de nuestro querido alcalde, el doctor Johnny Torres Terzo, y a la vez un saludo especial de la Secretaría, en este caso ya de Desarrollo Económico y Turístico, a través de la Dirección de Cultura y Turismo. Quiero saludar, por supuesto, a la licenciada Helen Pamela Hidalgo Camacho, presidenta de la Cámara del Libro de Tarija, a la licenciada Rosa, mi amiga Rosita, directora de CEGIP. Quiero también saludar a la licenciada Sara Villena, coordinadora de la Feria del Libro. Quiero hacer extensivo también este saludo para todos y cada uno de ustedes que están presentes en esta 17ª Feria del Libro. La verdad que es una labor muy grande para nosotros como gobierno municipal, también de la parte cultural, el de fomentar ese tipo de actividades. Es muy importante la lectura, hay que inculcar la lectura en cada uno de los niños y jóvenes, porque es cierto, como hace rato ya lo decían claramente, se ha perdido de un tiempo a esta parte todo lo que concierne a poder leer un libro. Si es verdad que tenemos las plataformas digitales y tenemos miles de medios virtuales como para poder hacer uso de ello, pero creo también de que nuestros niños y nuestra juventud no está usando de manera correcta las plataformas, más que para otras cosas que no sean lectura o investigación. Entonces es una labor muy importante de cada uno de los padres, de en cada familia, de poder inculcar a cada uno de ellos la lectura. Es muy importante la lectura.
1: Ese es parte del acto que se desarrolló en la inauguración de la 17ª Feria Internacional del Libro, ¿no? Misma que se realizó el viernes 8 y se extiende hasta el 17. El domingo 17 va a estar la Feria del Libro acá en el Patio del Cabildo, así que la invitación para que sea una escapadita, ¿no? Se dio una escapadita. Claro, cuando me dice, no, va a ser el viernes 17, me decían, no, digo, ya fue, me puso ahí en duda, pero sí, efectivamente ya está habilitada la Feria del Libro, usted puede asistir a partir de las 9 de la mañana, están hasta las 9 de la noche, hay varias presentaciones, hay varias conferencias, hay diferentes editoriales que han llegado hasta la ciudad de Tarija, para presentar sus libros, para comercializar los mismos. Ahí está. Don Evo Morales es declarado en rebeldía y se metió orden de aprehensión ayer.
2: Este día lunes se inició el juicio oral en contra del expresidente Evo Morales.
3: Tiene que estar sí o sí presentes el acusado o los acusados.
4: Esta acusación es insostenible. Esta acusación es forzada.
5: De más de 170 pruebas por el delito de narcotráfico, delito de trata y tráfico.
6: Mientras no se instale el juicio oral, no se puede resolver ningún memorial de manera escrita.
7: Y como estaba previsto, la mañana de este lunes en Tarija se ha instalado el proceso en contra del expresidente Evo Morales por el caso de trata de personas con agravante.
8: Desde las 7 de la mañana con 45 minutos en las instalaciones del Tribunal Departamental de Justicia de Tarija, efectivos policiales realizaron la custodia del ingreso a las instalaciones, evitando el acceso de medios de comunicación. La Policía Nacional resguardó los tres ingresos al edificio y los efectivos permanecieron en el lugar hasta las 9 de la mañana con 30 minutos.
7: Sin embargo, como lo habían anticipado sus abogados, el exmandatario no se presentó en el Tribunal Departamental de Justicia de Tarija y ante su ausencia el juez declaró rebelde al exmandatario de Bolivia.
8: El magistrado suplente del Tribunal de Justicia, experto en el ámbito penal, explicó qué es lo que procede tras la declaratoria de rebeldía.
3: tiene que estar sí o sí presentes el acusado o los acusados.
2: Este día lunes se inició el juicio oral en contra del expresidente Evo Morales, con presencia de efectivos policiales, evitando el ingreso de los medios de comunicación al Tribunal Departamental de Justicia. Aquí se hizo la declaratoria de rebeldía ante la inasistencia del expresidente, como también sus abogados. Grover Mita, que es magistrado suplente y experto en el ámbito penal, nos da a conocer algunos detalles de cuáles son las normativas jurídicas ante la inasistencia del exmandatario a este inicio de su juicio oral.
3: Bueno, como manifestaba hace un momento, el procedimiento penal establece la declaratoria de rebeldía ante la ausencia del acusado o los acusados, si acaso ha sido legalmente notificado. En caso de que sea legalmente notificado, bueno, el procedimiento penal, existe mandamiento de aprehensión y conducción, la publicación de los datos personal de la persona que ha sido declarado rebelde, y por sobre todo también las medidas cautelares de carácter real.
2: ¿Qué pasa con el proceso, con el juicio oral?
3: Tendría que paralizarse, acaso no existe él o los acusados, paralizarse hasta que pueda ser aprehendido y conducido esta persona a estrados judiciales.
8: Y desde el Tribunal de Justicia de Tarija brindaron más información tras la inasistencia de Evo Morales a este juicio oral por segunda vez. Es así que se ha emitido una orden de aprehensión que debe ser ejecutada por la policía.
9: La audiencia ha decantado en la declaratoria de rebeldía nuevamente de ambos acusados, toda vez de que los mismos no se han presentado a este juicio y no habrían justificado su inasistencia, lo que ha devenido en que el tribunal de sentencia, primero la capital, haya emitido nuevamente los mandamientos de aprehensión y conducción para el desarrollo del juicio. Además, el mandamiento de arraigo y la publicación de edictos que van a ser realizados por parte del Ministerio Público como emergencia de la rebeldía decretada en contra de estas personas. En realidad, esta audiencia queda suspendida sin fecha porque deben pasar dos circunstancias particulares: o la aprehensión con los mandamientos de aprehensión librados por el tribunal, o la comparecencia voluntaria de estas personas al juicio para que se reinicie la audiencia.
6: La víctima ha presentado un memorial solicitando que se archive Obrados, pero como ustedes saben, nos encontramos en Bolivia ante un juicio oral contradictorio y público. Es decir, mientras no se instale el juicio oral, no se puede resolver ningún memorial de manera escrita. Entonces, eso queda suspendido hasta que en algún momento se instale el juicio y se pueda resolver lo solicitado.
1: Ahí lo sucedido ayer en la ciudad de Tarija, en la instalación de este juicio contra don Evo Morales, a quien se lo declaró en rebeldía y se emitió orden de aprehensión. Mientras tanto, en Santa Cruz, el alcalde Manuel Saavedra, Mamen Saavedra, intervino recaudaciones. Se habla de hechos de corrupción. Entre 400 y 600 millones de bolivianos habrían sido desviados, dice el alcalde cruceño, y esa es la razón para intervenir esta dirección que pertenece al municipio de Santa Cruz.
10: El día de hoy hemos intervenido estas oficinas para asegurarle a Santa Cruz que le dejan de robar recursos. Durante muchos años desde esta oficina se les robó plata a nuestra ciudad, dinero que debió haber sido invertido en salud, en educación, en infraestructura. Hemos intervenido físicamente con nuestro equipo, las personas que estaban han sido retiradas, les hemos pedido que vayan a recursos humanos y nosotros nos encargamos a trabajar desde este momento en blindar el sistema para que sea un sistema seguro y le podamos asegurar a todos los cruceños que el esfuerzo que hacen al pagar impuestos está seguro, no se les roba un centavo y se invierten las cosas que necesita nuestra ciudad. A quienes manipularon el sistema de pago de impuestos, de recaudaciones de esta ciudad durante años, que se preparen, porque ya estamos adentro y vamos a identificar el daño y el robo que le han hecho a esta ciudad y quiénes han sido. La Guardia Municipal va a permanecer en este lugar. Nuestro equipo ya está trabajando. Inmediatamente nosotros tengamos blindado el sistema, vamos a comunicar que lo volvemos a abrir. ¿El servicio en físico no, porque hemos intervenido las oficinas, pero de manera digital sí.
11: ¿Cuál es el ¿Cuántas personas se han retirado de los funcionarios de aquí? Que se
12: aproximadamente unas 30 o 40 personas.
13: ¿Cuánto se desviaba, alcalde, en esta recaudación?
12: Nosotros calculamos que el robo que le hacían a nuestra ciudad todos los años a través del desvío de la perforación del sistema de recaudaciones está entre 400 y 600 millones de bolivianos. Esa plata se la llevaron, esa plata no se invirtió en nuestra ciudad y eso se acaba desde hoy. Todo lo que ingrese a este municipio va a ser invertido en obras y servicios, en soluciones para la ciudad y para nuestra gente. El personal se lo ha llevado, se ha dirigido, le hemos pedido que vayan a recursos humanos para ver la situación de cada uno.
11: ¿Se le iniciaría algún proceso si en caso se pide alguna irregularidad?
12: Absolutamente. Una vez nosotros tengamos identificadas a las personas que manipularon el sistema, no solo a los que manipularon, sino a los que los mandaron, ténganlo por seguro que vamos a llevarlos ante la justicia y ojalá se vayan presos para que se sienta un precedente.
11: ¿Qué otro sector se va a tener este tipo de intervención?
12: Estamos trabajando en eso, estamos con un plan, lógicamente, de transparencia, de corrupción cero y próximamente ya les vamos a comentar.
14: ¿Cuántos días se va a hacer este tipo de trabajo físico?
12: Yo calculo que esto va a ser rápido, pero lo primero y el principal objetivo es blindar el sistema. Una vez el sistema esté blindado, el sistema esté seguro, nosotros lo vamos a abrir, espero que sea en el transcurso de los próximos días. Nos acompañan también expertos en investigación de crímenes financieros. Más adelante van a poder conversar con él para que les puedas explicar. Este va a ser un trabajo serio, responsable, que nos va a asegurar nuevamente que los recursos de nuestra ciudad no se roban nunca más.
13: ¿Se va a permitir los tramitadores que paran afuera de esta institución?
12: Al ser una gestión transparente, al no haber atajos, al no haber coima, quedan sobrando los tramitadores. Si hay tramitadores afuera es porque algo no funciona y de eso nos vamos a encargar nosotros. Va a ser una gestión transparente. El vecino no va a necesitar tramitadores porque aquí le van a solucionar las cosas. No es como antes, que cabalmente esperaban esos tramitadores de afuera que tenían negocios con los de adentro y le hacían la vida imposible al vecino en no solucionarle las cosas. Eso se acabó.
1: Ahí las declaraciones del alcalde cruceño tras la intervención de recaudaciones. Se habla entre 400 y 600 millones de bolivianos que fueron desviados.
15: Segunda semana de su cargo, en este caso de llegar a la alcaldía, intervino estas oficinas.
12: Hemos intervenido físicamente. Las personas que estaban han sido retiradas. Les hemos pedido que vayan a recursos humanos. Calculamos que el robo que le hacían a nuestra ciudad todos los años a través del desvío de la perforación del sistema de recaudaciones está entre 400 y 600 millones de bolivianos. Y ojalá se vayan presos para que se sienta un precedente.
1: Sucedió ayer en Santa Cruz. Sí, señor, y a través de...
15: Por lo menos no se esperaban, creo, en el inicio de esta semana, que ocurra de esta forma la llegada del alcalde, la llegada de la guardia o la gendarmería municipal y todos los funcionarios que estaban trabajando se retiran. Dijo el alcalde, esta oficina es intervenida. Hoy nos acompaña el licenciado Carlos Lin, con quien nosotros ya habíamos conversado previamente un poco de todo esto que se iba a hacer.
1: Pasó ayer en Santa Cruz, ¿no?
15: Creo ya lo que se había anunciado, el secretario municipal de Administración y Finanzas. ¿Cómo le va, Carlos? Buenas noches y bienvenido a Que No Me Pierda.
16: Muy buenas noches, Cecilia. Muchas gracias por la invitación. Un saludo para toda la población.
15: Muchas gracias por estar nuevamente aquí. La intervención finalmente se ha hecho el día de hoy. Ya lo habían anunciado ustedes, no se había dicho cómo se iba a hacer, pero en un diálogo que habíamos tenido previamente, usted había apuntado como esta, y también el alcalde en su momento lo dijo, una de las oficinas donde se había generado mayor corrupción desde el gobierno municipal de Santa Cruz de la Sierra.
16: Así es, Cecilia. Hoy día, en horas de la mañana, el alcalde con la gendarmería y todo el nuevo equipo de trabajo fuimos a las instalaciones de la Quinta Municipal, a la oficina de la Dirección de Recaudaciones, para poder tomar posesión de las oficinas. Todo el personal que se encontraba trabajando en ese momento fue llevado al área de Recursos Humanos para que se haga una evaluación de todo ese personal que viene trabajando en la anterior administración, además de conocer todos sus contratos laborales, cuál era su relación laboral que tenía con el municipio y evidentemente hacer un cruce de información con todos los usuarios que formaban parte de este sistema del RUAT. Como todos saben y lo charlamos la semana pasada, hubieron manipulación malintencionada por parte de muchos de los funcionarios que fueron creados sus perfiles para poder manipular y perforar el sistema de recaudaciones. ¿De dónde sale el monto, por ejemplo, de los datos del posible robo que le hicieron al municipio de Santa Cruz y a los ciudadanos? Es porque la tendencia de crecimiento de nuestra ciudad oscila en recaudaciones de más de 1.200 millones de bolivianos. Y sin embargo, esta última gestión, 2025, la recaudación apenas llegó a 850 millones, son 400 millones menos con relación a gestiones anteriores. Y la ciudad de Santa Cruz siempre tiende a mayor crecimiento, tiende a mayores habilitaciones en actividades económicas, autorizaciones de urbanizaciones y consigo vienen pues los impuestos, ¿no? Uh-huh. Entonces es imposible, imposible, totalmente imposible que la recaudación se caiga en un 40% si no nos encontramos en una época de crisis, pandemia y en una reducción de impuestos de un 50%, aunque han tenido perdonazo constante en la anterior administración, ¿no?
15: La intervención que se ha realizado a partir del día de hoy, ¿qué es lo que contempla, Carlos? O sea, a partir de ahora, ¿qué pasa con esta oficina de recaudaciones?
16: Bueno, la intervención se hizo específicamente para blindar el sistema. Se clausuraron todos los usuarios, todos los que tenían, si usted quiere, alguna cierta operatividad, cierta autorización para poder hacer el trabajo continuo, que no solamente era recepción de documentos y entrega de los mismos una vez cumplen todos estos pasos, sino también que no se les permitan manipular de ninguna manera a ningún funcionario de la Dirección de Recaudaciones. Entonces, en ese trabajo es el que consiste que estamos actualmente realizando. Ya se les quitó todos los perfiles a todos los usuarios. Se les va a ir restableciendo en un par de días, justamente con el nuevo equipo que usted está viendo justamente en pantalla, para que tomen las oficinas, para que se restablezca el funcionamiento en un par de días. El día miércoles se van a restablecer todos estos servicios. Esto no quiere decir, por si acaso, Cecilia, que no funciona el sistema. El sistema funciona. Si es que alguien quiere pagar en línea su impuesto, lo puede hacer. Usted entra directamente a las plataformas, a la banca privada, y hace su pago respectivo del pago de bienes inmuebles o el pago de los impuestos de los automóviles. Está habilitado el sistema. Lo que no está habilitado es in situ, físicamente, esas oficinas donde a veces iban y solicitaban una proforma, una liquidación de sus impuestos para saber cuánto debía. Y de ahí ya empezaba el hecho corruptible, ¿no? Donde el funcionario le decía, esto lo podemos manipular, lo podemos cambiar, malintencionadamente, ¿no? Porque al final el ciudadano ha sido robado, porque el ciudadano de a pie ha pagado de repente una mala liquidación, un menor monto, pero sin embargo, como esta información está registrada en el sistema, van a saltar todas estas observaciones y el ciudadano obviamente va a tener que resarcir ese mal pago, ¿no? Y
1: ahí parte de las declaraciones del secretario municipal de finanzas, Carlos Slim, a propósito de la intervención de recaudaciones en Santa Cruz. Se imagina usted, manipularon el sistema, dice, está en investigación ahora. Lo que se hizo es tomar esta repartición del gobierno municipal de Santa Cruz y blindar el sistema y se hacen cargo otros funcionarios, ¿no? Mientras tanto, los funcionarios que estaban a cargo los trasladaron a Recursos Humanos para revisar cada una de las situaciones. Y mientras sucede aquello, se va a continuar con la investigación y para dar con los responsables de esta manipulación del sistema, ¿no? Imagínense usted, entre 400 a 600 millones de bolivianos, que declaró al alcalde y también el secretario que no ingresaron a arcas del gobierno municipal de Santa Cruz. Múltiples sectores mantienen bloqueos y protestas en distintos puntos del país. La información
17: que los bolivianos hemos recibido
1: de lo que está pasando en Bolivia,
17: los carburantes más bien de mala calidad. cambiamos y hablemos acerca de estas medidas de presión que se están desarrollando en el país. Primero, se ha iniciado con bloqueo justamente de parte de los transportistas, quienes exigían que el carburante llegue hasta las estaciones de servicio, pero de buena calidad, el resarcimiento, entre otras demandas. También la Central Obrera Boliviana se ha sumado a este pedido y tiene otras demandas. Por su parte, los maestros también, que han decidido parar el día de ayer y salir en protesta a nivel nacional. Y otros sectores sociales, principalmente en el altiplano y la ciudad de El Alto.
18: 48 horas en la medida, sin embargo, de no ser escuchado, vamos a aumentar a 72 y así llegar hasta indefinido.
19: Así, de esta manera, está bloqueado aquí en el sector de Santa Bárbara. Hace una semana no hay soluciones de parte de nadie.
20: 10 comunidades, el centro poblado, piden la renuncia del presidente Rodrigo Paz Pereira.
21: Nos encontramos acá en el municipio de Reyes, donde en estos momentos empieza ya la marcha convocada por el magisterio urbano de acá del municipio de Reyes.
22: Hoy por hoy las 31 federaciones a nivel nacional están realizando la misma actividad en todo Bolivia, ya que la instructiva es hacer un paro de 24 horas y esto se va a agudizar, ¿no? Si no hay un entendimiento, si no llegamos a la mesa de diálogo y no hay esa respuesta positiva.
23: Estamos en camino a Viacha, exactamente en Hachatupu.
24: Las demandas ya se sabe bien claro, alzado la subvención, tema diésel, pero lastimosamente de vuelta está volviendo las filas. ¿Qué decían? Al día se ahorraba 10 millones. ¿Y dónde está esa plata? Y aparte de eso, la gasolina basura es un burla que hace este gobierno.
1: Ahí los conflictos que están atravesando Bolivia, y claro, esto va afectando sobre todo a la población, porque los costos de los productos de la canasta alimentaria van encareciéndose, la carne, el pollo, las verduras, lamentable. Esperemos que hoy se ha convocado el magisterio, la dirigencia del magisterio urbano ha manifestado que se va a reunir con el gobierno, la cita es en Cochabamba. Mientras que la ciudad de Tarija, la directora del CES, la doctora Sara Cuevas, junto al equipo de epidemiología, están invitando a una conferencia de prensa hoy martes 12 de mayo a horas 8:30, ya debe estar en este momento la conferencia de prensa, en el salón auditorio del CES, para sobre todo hablar de del antivirus, ¿no? El tema antivirus. ¿Y cuáles son las medidas que se va a proceder en Tarija? Sobre todo en los lugares fronterizos. 4 casos de antivirus se ha reportado. Así que vamos a estar atentos a esa información brindada por la Dirección Departamental del Servicio de Salud, el CEDES Tarija. 8:51, toca irnos, ¿no? Nos toca irnos porque claro, enseguida va a estar ya con ustedes, guitarras, voz y bombo, junto a Ramiro Gaite. Que tenga un lindo resto de jornada, el abrazo de siempre en este martes 12 de mayo del 2026, 11 grados centígrados a esta hora, 11 grados centígrados, la humedad es del 55%, ¿no? Gracias. Hasta mañana, si Dios así nos lo permite.
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2: Son las 8 de la mañana, 53 minutos.
3: Temperatura 11 grados, humedad 55%.
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0: 3 de mayo, festividad de la Santa Cruz. En este día, en muchas comunidades campesinas de nuestro departamento, la gente acude a los cementerios con la finalidad de enflorar las cruces, especialmente con las tradicionales Rosas Pascuas. Rezar y orar por sus seres queridos. En esta ceremonia, es notorio el convite de diversas bebidas, como ser vino patero, chicha, cañazo y otras. Cumplido los actos rituales en el cementerio, tal como señala la tradición dejada por nuestros antepasados, en grupo, hombres y mujeres, se dirigen al hogar de los alfereces, donde la chicha está lista y esperando para ser saboreada. Y así, entusiasmados, dar paso a los diversos juegos populares, como la tabeada, y sobre todo, la tradicional cuarteada a pie y a caballo, donde participan hombres y mujeres. En esta, como toda fiesta campesina, es imposible que no se entonen coplas a través de las cuales el campesino expresa sus sentimientos.
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1: ¿Qué tal, amigos? ¿Cómo están? Buen día, buen día. ¿Qué tal, familia? Otra jornada fría que nos toca vivir en la mañana especialmente. Mínima de 8 grados esta mañana la temperatura. En este momento el cielo está totalmente despejado. 11 grados es la temperatura en este momento en nuestra capital.

9 de la mañana con 2 minutos. Saludos, saludos para toda aquella gente que desde bien tempranas horas de la mañana está en compañía de Radio Guadalquivir. Gracias por la preferencia. Y por supuesto, dar la bienvenida. Hay gente que recién a esta hora de la mañana ingresa en sintonía de Guadalquivir. Ahora, claro, escuchándonos a través de diferentes plataformas digitales. Y por supuesto, para nuestros amigos que nos escuchan a través de la señal abierta, ¿no? La forma clásica de escuchar la radio. Y la gente que también nos escribe al 78 25 25 65. Gracias, gracias. Ayer nos escribían en la tarde también algunos amigos sobre el aniversario de la radio. Decían, Ramiro, quería, llamaba y quería salir al aire. Lamentablemente no tenemos un buen servicio, ¿no? Como para sacar llamadas al aire. No queremos cometer bueno, eso de que estar hola, hola, hola, que no me escucha, que me escucha, que no me escucha. No queda bien, ¿eh? No queda bien. No queremos cometer ese error, ¿eh? De estar así. Y es por eso que simplemente preferimos que nos manden un mensaje de audio para poder compartir con todos. Ayer nos reclamaron algunos amigos, te llamaba, quería salir al aire. Lamentablemente, técnicamente no estamos en buenas condiciones. No queremos cometer ese error, ¿no? De estar ahí. Hola, hola, ¿me escucha? Sí, ya está al aire, no está al aire. Hola, hola, sí, oh, no, no. No queda bien, ah, no queda bien. Así que, de todos modos, gracias a toda la gente que nos han hecho llegar los saludos a través del Facebook, a través del WhatsApp. Y la verdad que nos alegra mucho. Nos alegra mucho y es como un impulso para nosotros el hecho de que ustedes estén conformes con el trabajo que realiza Radio Guadalquivir. Por ahí, claro, si cometemos algún error también, estamos prestos a escuchar las críticas, como siempre lo decimos, ¿ah? Se crece también con la crítica. Transitando entonces ya los 37 años de Radio Guadalquivir y siempre contando con vuestro apoyo. Muchas gracias por todo ello.

0: ¿Cómo le va, señora? Buen día, buen día. Gracias por los mensajitos. Gracias, Carolina. Marina también. Gracias a Claudia.
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0: Linda mañana, ¿no? Ahora sí que se ponen lindas las mañanas para tomar un apicito con sopa y pillas, con pastelitos. Otros preparan, ¿no?, ahí en la casa, el arroz con leche también. Un buen plato de tojorí. ¿Y sabe qué? Le cuento los platos que también son muy sustanciosos y que te calientan también, ¿no? Te calientan el cuerpo. Esta mañana, como siempre, pasamos por el mercado. Ahí está mi amiga la señora Ruth en el segundo piso, sobre el ventanal que da hacia la Domingo Paz. No aguanté la tentación. Le metí un plato de ají de arroz. Ahí con carne de res, con carne de pollo. Si a usted, ¿cómo le gusta? ¿Eh? ¿Cómo le gusta? Pero está buenísimo, ¿eh? Les recomiendo. ¿No le gustaría meterle un platito de guiso de arroz? Calientito, humeando ahí. Buen provecho, hay amigos que están comiendo ahí la sopa poderosa, ¿no? Qué rica que está la sopita poderosa, la sopa de maní. Hay chancho a la olla, hay papa lisa, guiso de fideo. ¿Quiere comer algo rico el día de hoy? 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Está buenísimo. Buen provecho, buen provecho.

11 grados la temperatura en este momento en nuestra capital. Para el día de hoy se prevé una máxima de 24 grados. Estamos así viviendo esta jornada de martes 12 de mayo de este 2026. Como siempre, aquí en Guadalquivir, la mañana con guitarras, voces y bombos, buena música, buena radio, buena compañía.

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2: 9 de la mañana con 16 minutos. 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
2: La voz del Nero Palma.
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1: Cada fin de semana nos encontramos con amigos, a veces con familia también, y la gente, ¿no?, que comenta cuando van a hacer la feria, ¿no?, especialmente el fin de semana, ¿no? La mayoría de la gente tiene la costumbre, el día sábado, el mercado campesino, el mercado Abasto del Sur, aquí en el barrio La Pampa, Virgen de Fátima también, ahí en donde se realiza la feria. Y el comentario es, ¿no?, de los amigos, cómo suben los precios, ¿no? De 50 centavos, vas a la otra semana y ya algo que costaba, por decirte, 2,50, ya está en 3, vas la próxima semana ya está en 4, y así van subiendo las cosas. La información da cuenta de que suben la carne, ni para qué, ¿no?, las verduras, los productos básicos, y los vecinos exigen la intervención municipal. ¿Será que el municipio puede intervenir ahí en el mercado campesino? Difícil, ¿no? El Consejo Regional de Abastecimiento y Mercadeo Agropecuario, CRAMA, difundió el día de ayer la nueva planilla de precios referenciales correspondientes al 11 de mayo del 2026. Documento que refleja variaciones en distintos productos de la canasta familiar comercializados en los mercados. La lista incluye frutas, tubérculos, hortalizas, legumbres, carnes y productos básicos con precios tanto al por mayor como al detalle. Escuche bien. Entre los productos que más llama la atención se encuentra la papa, cuyo precio por carga oscila entre 320 y 400 bolivianos dependiendo de la variedad. El tomate perita registra precios entre 60 y 110 por caja, mientras que la cebolla cabeza se comercializa entre 110 y 120 el quintal. ¿Cómo suben las cosas, no? ¿Cómo subieron las cosas? Peor con la situación en la que se está viviendo, la incertidumbre, ¿no?, en nuestro país. En cuanto a la fruta, la uva blanca alcanza entre 320 y 350 la caja. La palta se vende entre 200 y 300 el 100. Y la banana registra precios de entre 60 y 80 por cada 100 unidades. Respecto a productos básicos como el arroz, grano de oro, se cotiza en 580 el quintal. El azúcar está en 280 y el aceite nacional en 202 la caja. Claro, estos son precios referenciales, ¿no? Seguramente al por mayor. Y seguramente ya en el mercadito del barrio, en la tienda de barrio, ya sube un poquito más. En cuanto a las carnes, el kilo de carne de res sin hueso se comercializa en 70 bolivianos, mientras que la carne molida alcanza 50 bolivianos. La carne de pollo se mantiene entre 19 y 20 bolivianos el kilo. El reporte también refleja el comportamiento de productos altamente demandados por las familias, como el huevo. El huevo de granja, que se vende entre 24 y 25 el maple, y el queso chaqueño con un precio referencial de 60 bolivianos el kilo. Oh, ¿qué tal? ¿Quién iba a pensar, no? 60 bolivianos el queso de kilo el kilo de queso chaqueño. Nosotros que sabíamos tomar mate en las tardes, ¿no?, con quesito chaqueño, ahora hay que aprovechar, ¿no? Hoy toma mate con palta, ¿no? La palta está bajando de precio. Y también la palta hay que tener suerte para comprar, ¿no? Por ahí te dicen, no, esta está buena, está cremosita, dice. Vas a la casa, parte la palta. Hay algunas que no sirven, otras que están negras ahí adentro. Una que otra salen así bien cremositas, ¿no? Las paltas. Bajaron el precio. Hay de 2x5. Hay de 3x10. Dependiendo del tamaño también, ¿no? ...60 bolivianos el kilo de queso chaqueño. ¿Cómo subió el queso, no? Oh. Ante esta situación, dice la información, varios ciudadanos expresaron su preocupación por el constante incremento en el costo de los alimentos y denunciaron que algunos comerciantes estarían elevando los precios por encima de los valores referenciales establecidos. En ese sentido, pidieron a la Intendencia Municipal intensificar los operativos de control y fiscalización en mercados y centros de abasto con el objetivo de evitar especulación, agio y cobros excesivos que terminan afectando la economía de las familias. Ay, la realidad, ¿no? De las cosas que suben diario a diario suben.

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0: Qué linda samba, el estilo del Negro Palma con la Solís Pizarro. 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

0: 9 de la mañana con 29 minutos.
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0: Sigue el problema con la gasolina, ¿no? Bueno, hablan y hablan de que ya se va a solucionar, que ya está llegando. Pero lo cierto es que siguen los problemas. La gente, los amigos del volante especialmente, andan buscando gasolina de la clarita, dicen, ¿no? Gracias a nuestros amigos que nos pasan el dato. 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

0: Saludos para nuestra amiga la señora María Teresa en el barrio Pedro Antonio Flores. Todo está subiendo, me dice don Ramirito. La leche también ha subido, dice. Y nadie dice nada, ¿no? Las autoridades. Nadie dice nada. Sube la leche, todos están calladitos, ¿no? Pero a ver que suba el vino. Si sube el vino, ahí va a haber bloqueo, va a haber manifestación. ¿No ve?
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0: En el barrio Narciso Cantero, la profesora Gladys también, siempre acompañándonos. Buen día, buen día.
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0: La señora Silvia Paredes, que nos acompaña por allá por el barrio San Antonio.

Como siempre también con nosotros, conectada a través de internet, la señora Katy Solís en Potosí, ahí en Tatasi. Me dice, aquí estamos a full con la radio. Quiero mandar saludos a mi hija, a la licenciada Sharon Acevey, por su cumpleaños y por el Día de la Enfermera. Le deseo una larga vida y todos sus deseos se lo cumplan. Lo adoramos con todo nuestro corazón. Su mami Katy, su hijita Sharice Acevey. Enseguida le vamos a complacer con un temita muy especial para la licenciada Sharon Acevey, que el día de hoy está de cumpleaños.

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1: Mi querido amigo Richard Sánchez Gudiño. En Salta, la linda, ¿no? Amanece frío en Salta, ¿para qué? Si lo sabré yo, ¿eh? Si lo sabré yo, las mañanitas de Salta son frías. Un abrazo ahí en el barrio Tres Cerritos, en la ciudad de Salta, para Richard y para toda la familia. Los mensajes de texto que nos llegan a través del 78-25-25-65. 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

0: 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Saludos, saludos, siguen llegando los mensajes de texto. Gracias, amigos, amigas. Javier nos escribe desde el barrio Guadalquivir. Saludos, Javier, igualmente, que sea un lindo martes. Aprovechamos también para mandar saludos ahí en el barrio Guadalquivir, en la posta municipal, ahí en diferentes reparticiones donde está la posta. Ahí también estamos. Saludos, saludos para todos. Me voy hasta la comunidad de La Victoria. Ahí está mi comadre Hilda. ¿Cómo está, comadrita? Buen día, buen día. Saludos para Camilo. Saludos para toda la familia. Buena audiencia. Que también está con nosotros ahí en la comunidad de La Victoria. Por ahí por el Rincón de La Victoria. Por el Cadillar. Cuando se esconde el sol. Saludos, saludos para todos. 78-25-25-65. El arenal, cuando se esconde
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0: 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En el barrio San Antonio, también ahí en la Sastrería Fernández. A full sintonía. Que del pecho le brotó. 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Saludos para todos los que trabajan ahí, para el maestro Amiel, Reinán Daniel, David Efraín, Roberto Alejandro, Eli, Ana, Alejandra y Camila. Trabajando también ahí en el taller, en Sastrería Fernández.

0: Las calles de la ciudad tienen dueño. Las veredas. ¿Cuánto paga una persona para poner un puesto de venta de ropa, de empanadas, un puesto de venta de comida ahí en la calle? ¿Tienen precio las calles? Los feriantes, ¿cuánto pagan? Las ferias que se realizan un día a la semana en diferentes lugares de nuestra ciudad, ¿cuánto pagan? ¿Sabe? Hay una denuncia, dicen que hay cobros de hasta 12.000 bolivianos por tener un puesto en ferias de la ciudad. A ver, veamos qué dice esta nota, ¿no? Una nueva denuncia volvió a destapar el presunto negocio irregular detrás de los puestos de venta en las ferias denominadas americanas, donde comerciantes aseguran que algunos espacios públicos terminan siendo prestados, alquilados o incluso vendidos por miles de bolivianos, pese a que legalmente pertenecen al municipio. El conflicto estalló en la feria del barrio Senac, donde una comerciante denunció haber entregado más de 12.000 bolivianos por dos puestos de venta y ahora enfrenta intentos de desalojo, amenazas y agresiones para recuperar los espacios. Según el reporte, Norma, comerciante afectada, relató que en el año 2022 ingresó al sindicato andaluz y poco tiempo después una feriante le ofreció espacios en Senac y en San Bernardo a cambio de 13.000 bolivianos, según contó. Ambas acudieron ante un abogado para formalizar la transferencia, pero les advirtieron que no podían realizarse un documento de compraventa porque los puestos pertenecen al gobierno municipal. Pese a ello, aseguró que entregó el dinero y durante más de 3 años trabajó de manera continua en ambos espacios sin ningún inconveniente. ¿Qué le parece, ah? Así manejan los sindicatos. Por eso los sindicatos tienen poder. Y los que están a la cabeza del sindicato se embolsillan buena platita. Así digan lo contrario. Así nomás salen las cosas, ¿ah? Sindicato Andaluz. Te organizas un sindicato, sos el líder del sindicato y recibes la billulla. 13.000 bolivianos, mire usted, ¿no? ¿Qué tal? Sin embargo, continúa la nota, recientemente la mujer que le cedió los puestos le pidió devolverlos, argumentando que no volvería a vender en esos lugares. Primero me dijo que me devolvería la plata, pero quería volver inmediatamente a ocupar los puestos. La situación derivó en enfrentamientos dentro de la feria. Norma afirmó que la otra parte había ingresado de madrugada para retirar sus pertenencias y retomar el espacio, además de registrarse agresiones físicas contra su pareja. La comerciante también cuestionó a la dirigencia de la Asociación Andaluz, señalando que pese a ocupar actualmente el cargo de secretaria de conflictos, no le entregan los estatutos internos de la organización. Por su parte, la mujer acusada negó haber vendido los puestos y sostuvo que únicamente los prestó a cambio de 6.000 bolivianos. Eso está prohibido. Esas cosas de vender puestos, manifestó. Según explicó, los espacios que hay en el barrio Senac, en el barrio San Bernardo y en el barrio Lourdes le fueron asignados cuando se inauguraron las ferias y aseguró que jamás realizó una venta. La nota continúa con ya cuestiones de chisme, ¿no? Ella me dijo, no me dijo, que yo le di, que no le di. Pero ahí se nota, ¿no?, cómo el municipio se lava las manos entregando los espacios públicos a los famosos sindicatos que justamente hacen esta clase de actitudes, ¿no? Cometen esta clase de hechos. Y esa es la triste realidad, ¿no?, de todos los sindicatos. Y si nos vamos, por ejemplo, a lo del transporte, si usted quiere poner, se compra un micro, quiere poner a trabajar el micro en una determinada línea, ¿cuánto tiene que poner. ¿Ah? Ahí no se ponen bolivianos, ahí se ponen dólares. Y según me cuentan, son arriba de 3.000, 5.000 dólares para poner a trabajar un micro en una línea. ¿Dónde se va esa plata? El sindicato recibe buena plata, ¿no? Y el municipio, bien, gracias, ¿no? Permite que los sindicatos hagan y deshagan a su regalada gana. Y esto de las ferias también, ¿no? Como el municipio puede permitir que el sindicato haga negocio con los puestos y las calles y las veredas de nuestra ciudad.
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12 minutos para que el reloj esté marcando las 10 de la mañana. Con dinero y sin dinero hago siempre lo que quiero. 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

0: ¿Cómo se pasa volando la mañana, no? Son 6 minutos para que sean las 10.
1: Y así terminar.
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0: Temperatura 15 grados. Humedad 41%.
1: Son las 10 de la mañana, 3 minutos.
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0: 3 de mayo, festividad de la Santa Cruz. En este día, en muchas comunidades campesinas de nuestro departamento, la gente acude a los cementerios con la finalidad de enflorar las cruces, especialmente con las tradicionales Rosas Pascuas. Rezar y orar por sus seres queridos. En esta ceremonia es notorio el convite de diversas bebidas, como ser vino patero, chicha, cañazo y otras. Cumplido los actos rituales en el cementerio, tal como señala la tradición dejada por nuestros antepasados, en grupo, hombres y mujeres, se dirigen al hogar de los alfereces, donde la chicha está lista y esperando para ser saboreada. Y así, entusiasmados, dar paso a los diversos juegos populares, como la tabeada, y sobre todo, la tradicional cuarteada a pie y a caballo, donde participan hombres y mujeres. En esta, como toda fiesta campesina, es imposible que no se entonen coplas a través de las cuales el campesino expresa sus sentimientos.
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0: 10 de la mañana con 9 minutos.
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0: ¿Qué fue lo que provocó que la gasolina esté contaminada? ¿Qué fue lo que pasó? Al menos, no sé, desde que yo tengo uso de razón, nunca había escuchado esta situación, que las estaciones de servicio vendan esta clase de gasolina, gasolina basura, como la denominan, ¿no? ¿Qué fue lo que pasó? ¿Qué es lo que ocurrió? Yacimientos Petrolíferos Fiscales Bolivianos informó el día de ayer sobre las causas que provocaron la contaminación de la gasolina que afectó a miles de vehículos en Bolivia durante los primeros meses del 2026, y detalló que las medidas implementadas para solucionar el problema. En una conferencia de prensa, el presidente ejecutivo de la estatal, Sebastián Daroca, reconoció el impacto generado en la población y aseguró que la empresa asumió su responsabilidad institucional. Según explicó Daroca, Bolivia actualmente produce solo el 4% de la gasolina que consume, mientras que el 60% restante es importado, principalmente desde Argentina y Paraguay. Esta situación, indicó, incrementó la vulnerabilidad del sistema de abastecimiento. La investigación técnica realizada por YPFB identificó 4 factores que coincidieron simultáneamente y desencadenaron la crisis. El primero fue un vacío normativo relacionado con el Decreto Supremo 4718, que regula la calidad del combustible en surtidores, pero no contempla controles específicos

A ver, retomamos la información. A esto, dice, se sumó el bajo nivel de almacenamiento registrado entre el 2023 y el 2025. Anteriormente estábamos dando cuenta de que existe un vacío normativo relacionado con el Decreto Supremo 4718 que regula la calidad del combustible en surtidores, pero no contempla controles específicos para la gasolina base importada que recorre largas distancias antes de llegar al país. A esto se sumó el bajo nivel de almacenamiento registrado entre el 2023 y el 2025 debido a la crisis de divisas. Según YPFB, los tanques operaron casi vacíos durante este periodo, lo que generó oxidación y acumulación de sedimentos. Posteriormente, desde diciembre del 2025, el llenado repentino de los depósitos removió estos residuos acumulados, afectando la calidad del combustible distribuido. La cuarta causa identificada fue la presencia de diolefinas, compuestos inestables detectados en gasolina importada, que al contacto con el oxígeno generan gomas capaces de dañar inyectores y motores. Que eso parece que es lo que se dio en gran parte de las movilidades. La presencia de diolefinas, que son compuestos inestables detectados en la gasolina importada, que al contacto con el oxígeno generan gomas capaces de dañar inyectores y motores. Ante esta situación, YPFB informó que entre enero y febrero de este año se aislaron preventivamente tanques de almacenamiento, se suspendieron despachos y se realizaron muestreos masivos en todo el país con el apoyo de laboratorios internacionales. Además, se conformó un comité de garantía y calidad. Tenemos un problema con el sistema digital. A ver, vamos a tratar de retomar. Aquí está. Además, se conformó un comité de garantía y calidad y una mesa técnica junto al sector del transporte. Entre febrero y marzo se incorporaron aditivos, detergentes, dispersantes y antioxidantes en cisternas y tanques para estabilizar el combustible y proteger los sistemas de los vehículos. La estatal también anunció que renegoció contratos con proveedores internacionales, endureciendo los parámetros de calidad exigidos a la gasolina importada. Asimismo, confirmó la firma de un contrato para importar 1 millón de barriles de crudo, medida que permitirá incrementar la capacidad de refinación nacional del 30% actualmente, del 30% actual a niveles de entre el 60% y el 80%. YPFB aseguró que hasta el 11 de mayo del 2026, los lotes de gasolina distribuidos en el país cumplen con todos los parámetros críticos de calidad y que actualmente se realizan más de 120 ensayos mensuales para garantizar el control del combustible. La empresa estatal afirmó que la gasolina que hoy se comercializa en Bolivia es más controlada, tratada y segura que nunca. Y ratificó que trabaja para fortalecer la soberanía energética mediante una mayor producción nacional. Ojalá que sea cierto, ¿no? Ojalá que sea así y que no se tengan los problemas con los cuales muchos todavía están sufriendo, ¿ah? Con la gasolina contaminada que arruinó los motores de los vehículos. 11 de la mañana, que digo 11, perdón. Ah, no se me asuste, señora, no se me asuste. 10 de la mañana con 16 minutos. Si no, me van a agarrar de la oreja, ¿no? 10 de la mañana con 16 minutos, jornada de martes, 12 de mayo. Hay cumpleañeros, hay cumpleañeras el día de hoy. Felicidades.

0: Felicidades, felicidades a todos los cumpleañeros, a todas las cumpleañeras el día de hoy. Pásenla churito.
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0: Desde Potosí, desde Tatasi. Llegan los saludos para la licenciada Sharon Acevey por su cumpleaños, por el Día de la Enfermera. Le deseo, dice, una larga vida y que todos sus deseos se lo cumplan. Lo adoramos con todo nuestro corazón. Su mami Katy, su hijita Charice Acevey. El saludo para la licenciada Sharon Acevey, que está de cumpleaños el día de hoy. Muchas felicidades, pásela lindo, pásela churito.
2: ¡Vamos!

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2: Este humilde homenaje para vos, querido amigo Chato Bazán.

La señal horaria que acaban de escuchar marcó las 10 de la mañana con 30 minutos, 10 y media de la mañana. Y la temperatura va en aumento, 17 grados a esta hora. Hoy se prevé una máxima de 24 grados. El cielo está totalmente despejado. 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

el hantavirus hace noticia a nivel internacional. En Italia están analizando muestras biológicas de un joven aislado y con síntomas de hantavirus. El afectado es uno de los 4 italianos bajo vigilancia por haber estado en el avión de la aerolínea KLM al que subió una neerlandesa de Johannesburgo que luego murió con el hantavirus. Esto en Italia, La Organización Mundial de la Salud dice que el trabajo no ha terminado mientras el crucero evacuado se dirige hacia los Países Bajos. Anticuerpos de alpacas podrían ser el remedio contra el hantavirus Andes. Así se lo denomina esta cepa, ¿no? El hantavirus Andes. Tras la evacuación del crucero MV Hondius, donde surgió un brote de hantavirus, los países redoblan esfuerzos para evitar nuevos contagios. De momento no existe ningún tratamiento ni vacuna, a pesar de algunos hallazgos prometedores de investigadores de Chile, uno de los países donde los roedores son portadores del hantavirus. ¿Qué dice al respecto de la investigadora María Inés Barría? Investigó por su parte una posible vacuna contra el hantavirus sudamericano. Sin embargo, ni esta doctora científica chilena ni Alejandro Rojas han podido llevar sus investigaciones a la etapa farmacéutica. Ahora hemos visto, dice, que el hantavirus puede salir de Sudamérica, que puede causar pérdidas de vidas humanas y costos. Quizá finalmente vamos a poder reunir a las organizaciones que puedan aportar en el desarrollo de esta terapia para que en Chile y en Argentina, lugar endémico donde habita el ratón colilargo, nunca más tengamos muertos por el hantavirus. En medio de la tensión mediática causada por el brote en el crucero MV Hondius, el laboratorio estadounidense Moderna anunció investigaciones preliminares para desarrollar una vacuna contra el hantavirus. Y en Tarija también, ¿no? Tarija activó protocolos tras registrar 4 casos de hantavirus en lo que va del año. El Servicio Departamental de Salud SEDES de Tarija reportó 4 casos de hantavirus en lo que va de la gestión 2026 en los municipios de Bermejo, Yacuiba y Patcaya. Frente a este escenario, el Viceministerio de Epidemiología activó protocolos de vigilancia y respuesta para precautelar la salud pública, más aún ante la alerta internacional generada por recientes casos vinculados a viajeros que estuvieron en la Patagonia argentina y chilena. El jefe de epidemiología del SEDES, Carlos Angulo, informó que las zonas donde habitualmente se registran casos de hantavirus cada año son los municipios fronterizos con Argentina, principalmente Yacuiba, Bermejo, Patcaya, debido a su cercanía con localidades como Salvador Massa y Aguas Blancas. Angulo dejó entrever que los 4 casos registrados corresponden al acumulado de la gestión y no a un brote reciente en el departamento. Sin embargo, reconoció que existe preocupación debido a la alerta epidemiológica internacional emitida tras detectarse contagios en pasajeros del crucero internacional relacionados con visitas a regiones de la Patagonia.

0: Atención a la hora exacta en todo el territorio nacional. Son las 10 de la mañana con 40 minutos. Seguimos aquí en Guadalquivir, la mañana con guitarras, voces y bombos. 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
1: Para mi amigo José Luis, vamos Costa Primera.

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Qué linda canción, chiquitita la canción, con el estilo de este grupo argentino, Los Legales. Cuando son 8 minutos los que nos separan de las 11 de la mañana.

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Dos minutos y el reloj estará marcando las 11 de la mañana. ¿Cómo se nos va la mañana, señora? Dos minutitos y van a ser las 11.

0: distancia.
1: Seguimos saludando a nuestros amigos, a la gente que, bueno, nos hace llegar el mensaje de texto. Gracias a nuestro amigo Ernesto, ahí en las 14 viviendas. Juancito Íñiguez, ahí en Santiago de Chile, también junto a nosotros.

0: Temperatura 18 grados. Humedad 36%.
1: Son las 11 de la mañana, 2 minutos.
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3: Un minuto con nuestra tradición.
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3: 3 de mayo, festividad de la Santa Cruz. En este día, en muchas comunidades campesinas de nuestro departamento, la gente acude a los cementerios con la finalidad de enflorar las cruces, especialmente con las tradicionales rosas pascuas. Rezar y orar por sus seres queridos. En esta ceremonia es notorio el convite de diversas bebidas, como ser vino patero, chicha, cañazo y otras. Cumplido los actos rituales en el cementerio, tal como señala la tradición dejada por nuestros antepasados, en grupo, hombres y mujeres, se dirigen al hogar de los alfereces, donde la chicha está lista y esperando para ser saboreada. Y así, entusiasmados, dar paso a los diversos juegos populares, como la tabeada, y sobre todo, la tradicional cuarteada a pie y a caballo, donde participan hombres y mujeres. En esta, como toda fiesta campesina, es imposible que no se entonen coplas a través de las cuales el campesino expresa sus sentimientos.
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2: Cuequita chapaca, se va la primerita.

Tiempo de Sol, linda cueca, que llega con las voces de los embajadores del Guadalquivir cuando son las 11 de la mañana con 20 minutos.

11:21. Qué situación difícil, ¿no?, que vive el país. Y bueno, no es la primera vez. Esto forma parte ya de la historia, ¿no?, de nuestro país. Y como siempre, la gente del alto, la gente del norte, que tienen esa costumbre, ¿no?, de bloquear todo, de perjudicar a un país que quiere salir adelante. El expresidente Tuto Quiroga dice: Bolivia no puede avanzar con un presidente y un vicepresidente que ni siquiera conversan, ¿no? Ahora sale el vicepresidente Lara, mandó una carta, dice que quiere ser el mediador, dice, entre los conflictos. Cuando se sabe de que por medio él está aplaudiendo que esta situación siga adelante, ¿no? Él quiere hacerse con el poder, ¿no? La Central Obrera Boliviana bloquea la principal vía de conexión entre El Alto y La Paz.

0: claro, los alimentos comienzan a subir, especialmente en la sede de gobierno, ¿no? Los alimentos más caros. Los transportistas también están sufriendo hambre, frío, que están varados ahí en las carreteras, ¿no? El transporte pesado denunció que 700 choferes están varados desde hace días sin comida ni agua potable en los caminos y califican la situación como inhumana. Las amas de casa advierten con preocupación el incremento de la canasta familiar. Y bueno, ese es lo que se vive, ¿no? Lamentablemente, en el norte de nuestro país siguen por las redes sociales, circulan las imágenes, la policía ya está buscando a este sujeto, ¿no? Que estaba en anteriores días con una con un taladro en la mano, colocando clavos, fierros afilados en la ruta. Es increíble, ¿no? También se ven imágenes de gente que está en los cerros por donde hay una ruta hacia abajo, se suben allá arriba y comienzan a tirar piedras a gil y mil. No les importa. Son como bestias. O sea, no les importa absolutamente nada si una piedra puede llegar a una madre de familia, a un niño, a un anciano, a una persona. No les importa para nada. Es increíble. Gente que no tienen humanidad siquiera, ¿no? La cosa es bloquear, la cosa es hacer daño al gobierno. ¿De dónde sale la plata para la gente que bloquea? Están ahí sentados día y noche, coqueando, tomando alcohol, tomando trago. ¿Quién les paga? Y claro, ya se sabe de dónde sale la plata, ¿no? Se sabe de dónde sale la plata. Lamentablemente, es gente intocable que parece que este gobierno tampoco va a poder hacer nada, ¿no? Por más que se dicten sentencias, por más que se diga que la policía tiene que hacer su trabajo, no. No pasa nada. Y sabemos de dónde sale la plata para pagar a tanta gente, ¿no? Que bloquea y que perjudica a todo un país. ¿Será que hay que preguntarles a ellos quién quiere que sea el presidente? ¿Para qué hacemos elecciones entonces? ¿Eh? Si no les gusta un determinado presidente, si el presidente no hace el capricho de los sindicatos, de la central obrera, bueno, hay que voltearlo. Lamentablemente así parece que anda nuestro país. Qué difícil, ¿no? Qué difícil. Y a veces te da rabia cómo actúan alguna gente. Escucha, a ver esto, escucha esto.
1: Este país, este Bolivia, nosotros no somos inquilinos, ustedes son croatas de la guerra, de la Segunda Guerra Mundial. Ustedes han escapado a este país, ustedes son inquilinos, carajo. Nosotros hoy nos sentimos indignados, nosotros vamos a entrar en un conflicto y no nos vamos a dejar. Nosotros somos dueños de la patria, de este país, de este Bolivia. Nosotros no somos inquilinos, ustedes son croatas.
0: ¿Qué le puedes decir a este sujeto? ¿Eh? ¿Qué le puedes decir a este tipo ignorante, bruto, necio? Y como este hay cientos, miles, podríamos decirlo. ¿Eh? Lamentablemente se les ha dado el poder por un tiempo, y ahí están, envalentonados, ¿no? ¿Qué le puedes decir a un fanático que tiene la cabeza llena de mierda? Discúlpeme la palabra, pero es la pura verdad. ¿Qué le puedes decir? ¿Qué le puedes hablar? ¿Cómo le puedes hacer entrar en razón a esta clase de gente? ¿Eh? Difícil, ¿no? Qué pena, ¿eh? Cómo estamos en nuestro país, la situación es difícil. Pero no es de ahora, ojo, ¿eh? no nos sorprendamos. Quienes ya tenemos algunos años, sabemos que siempre este país se caracteriza por los bloqueos, por las huelgas, por las marchas. Y ahí están los resultados, ¿no? De 20 años de instituciones que han mamado del gobierno, que han recibido plata, algunos dirigentes se han enriquecido. Y bueno, ahí están ahora los resultados, ¿no? se les ha cortado la mamadera y bueno, salen a gritar como sea. Como dice esa canción popular, ¿no? ¿Dónde iremos a parar? ¿Dónde iremos a parar? 11 de la mañana con 28 minutos.

0: 11 de la mañana con 30 minutos. ¿Cómo se nos va volando la mañana?
1: Ahora cuentan
0: por nada fría, a pesar de que hay solcito, el sol no calienta, ¿no? El sol no calienta. ¿Cuántos grados tenemos? A ver, vamos a ir actualizando los datos del tiempo. Cuando son las 11 y media, la temperatura es de 19 grados centígrados, la humedad del 33%, el punto de rocío 3 grados centígrados.
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0: Por eso es que se siente frío, ¿no? 3 grados centígrados es el punto de rocío. La humedad del 33%, vientos a 8 kilómetros por hora.

Va mejorando poquito a poco la temperatura para el día de mañana miércoles, mínima de 9, máxima de 25, parcialmente cubierto. El día de mañana miércoles, el jueves, mínima de 8, máxima de 20, soleado el día jueves. El viernes, parcialmente cubierto el cielo, mínima de 15, máxima de 24. El día sábado, mínima de 7, máxima de 22, soleado pero frío. Y el día domingo, otra vez hay descenso en la temperatura para el día domingo. 4 grados la temperatura mínima, con una máxima de apenas 14, con probabilidades de chubascos para el día domingo. Frío, frío, frío nuevamente el día domingo. Hay que aprovechar, ¿no?, los días soleados que vamos a tener, con un poquito mejorando la temperatura, ¿no? Vamos a tener el día mañana miércoles, vamos a tener casi 25 grados, y de ahí 20 grados, 23 grados, 22 grados. El sábado desciende ya la temperatura y el día domingo, te reitero, la mínima va a ser de 4 grados y una máxima de apenas 15 para el día sábado.

0: cuentan por ahí.
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13 minutitos, señora, controle su reloj, 13 minutitos y van a ser las 12. Cómo se nos va volando la mañana, increíble, ¿no? Cómo se pasa el tiempo de rápido, ¿ah? No intentes tenerlo todo. Ve por lo que más te importe y por aquello en lo que estés dispuesto a trabajar de forma constante. Tome muy en cuenta, ¿ah? Le reitero. 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
1: Se nos pasó volando la mañana. Ya van a ser las 12, señora.
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1: 3 minutitos y el reloj estará marcando las 12 del mediodía.

0: Temperatura 19 grados. Humedad 36%.
1: 12 horas, 1 minuto.
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0: 3 de mayo, festividad de la Santa Cruz. En este día, en muchas comunidades campesinas de nuestro departamento, la gente acude a los cementerios con la finalidad de enflorar las cruces, especialmente con las tradicionales losas pascuas. Rezar y orar por sus seres queridos. En esta ceremonia es notorio el convite de diversas bebidas, como ser vino patero, chicha, cañazo y otras. Cumplido los actos rituales en el cementerio, tal como señala la tradición dejada por nuestros antepasados, en grupo, hombres y mujeres, se dirigen al hogar de los alfereces, donde la chicha está lista y esperando para ser saboreada. Y así, entusiasmados, dar paso a los diversos juegos populares como la tabeada y sobre todo la tradicional cuarteada a pie y a caballo, donde participan hombres y mujeres. En esta, como toda fiesta campesina, es imposible que no se entonen coplas a través de las cuales el campesino expresa sus sentimientos.
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12 del mediodía con 8 minutos, se nos pasó, ¿no? Se nos pasó volando, volando la mañana. Como siempre, queremos agradecerles a todos y a cada uno de ustedes por la preferencia, el hecho de que nos dejan ser parte del quehacer diario, ahí en el taller, en la oficina, en el puesto de venta, ahí en el mercado, en la tienda. A nuestros amigos del volante también, ¿no? Que nos hacen pasear por toda la ciudad mientras están trabajando en el taxi, en el micro, en el taxi Trufi. Les deseamos todo lo mejor. Que tengan un feliz resto de jornada. Señora, que Dios la bendiga a usted y a toda la familia. Que tenga un lindo reencuentro familiar a la hora del almuerzo. Si Dios nos lo permite, mañana estamos nuevamente juntos, como siempre, a partir de las 9 de la mañana. Chau, chau, hasta mañana.

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1: Temperatura 21 grados, humedad 32%.
2: 12 horas, 47 minutos.
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0: Señoras y señores, sean bienvenidos todos ustedes. Buenas tardes ya en este mediodía de martes 12 de mayo del 2026. Y de acuerdo al Senami, la temperatura máxima para hoy en nuestra capital será de 23 grados la máxima. Por la noche tendremos 9 grados de temperatura y el sol se irá a las 5 de la tarde con 59 minutos. Bien, vamos a ir reflejando ya detalles importantes de la información nacional durante esta jornada. En las diferentes refinerías del país se empieza a verificar con un mayor control riguroso la calidad de la gasolina.
1: Los taxistas se reunieron con YPFB para realizar la inspección de la calidad de combustible.
2: Una reunión entre YPFB y mototaxistas se definió realizar el análisis de laboratorio a la gasolina en YPFB Refinación y que se estén dando los filtros de control correspondiente.
3: En estos momentos nos estamos dirigiendo con el mismo vicepresidente de YPFB a hacer los controles de calidad a la planta de la refinería. Vamos a recaudar pruebas y también nos van a entregar el tema de los ítems para ver el tema de la calidad, ¿no? De momento el primer lugar, porque son varios puntos que vamos a hacer los controles, hoy día se está dando inicio a eso, conjuntamente con el vicepresidente de YPFB, es el primer punto que se va a tocar.
2: Aducen que el problema de la mala calidad aún persiste, aunque en menor proporción, pero no descartan posibles medidas de no solucionarse.
3: Existe todavía el problema, es por eso que vamos a verificar el tema de la planta, esto no se ha dado solución definitiva, hay lugares donde sí se está dando todavía los problemas, pero acá en la ciudad creo que ha mejorado un poco, han disminuido el tema de las motos en los talleres, pero en provincia pasa lo contrario, ¿no? Depende hoy día de las reuniones, vamos a ver qué es lo que nos espera para ver las movilizaciones, ¿no?
1: Se dirigieron hasta la refinería de Palma Sola. Estamos en el lugar, Joaquín Matías. Buenas tardes.
4: Efectivamente, nos encontramos aquí en la refinería de Palma Sola, en la zona sur de Santa Cruz, donde ya en estos momentos están trabajando para poder verificar la calidad del combustible. Este trabajo, ¿cómo se está realizando? ¿Cómo se va a realizar?
3: Vamos a ingresar primeramente. Lo bueno de todo esto, que el mismo vicepresidente está acompañando esta verificación, el vicepresidente de YPFB. Para dar los resultados, yo creo que cuando estemos saliendo ya vamos a dar especificaciones y detalles a todo lo que se está llevando acá adentro, ¿no?
4: ¿Qué es lo que pretenden ustedes con este análisis?
3: Que nos dé la certidumbre, no solamente al sector transporte mototaxi, sino a toda la población en general que está a la espera de los resultados de que pueda salir de acá adentro, ¿no?
4: En las provincias, ¿cuál es el dato que se tiene con relación a la calidad del combustible?
3: En alguna provincia la gasolina se mantiene, sigue llegando a la gasolina basura. Yo creo que todas las dudas que tengamos la vamos a exponer acá adentro y lo que salga de acá adentro es favorable para todo el sector de transporte, ya que estamos esperando que salga una sola gasolina para todas las provincias, una sola gasolina para todo el departamento de Santa Cruz.
4: Que sea permanente.
3: Y que por lo menos tenga la calidad suficiente, ¿no? Y el octanaje que corresponde para dar tranquilidad a los colegas y no nos sigan llegando la gasolina a basura.
4: ¿Qué tiempo va a durar este análisis?
3: Yo creo que unas 2 horas a 3 horas, yo supongo que vamos a hacer detallado todo, ¿no? Para que podamos tener respuesta a la misma población, a los mismos colegas mototaxistas que están a la espera de esto, ¿no?
4: De esa manera, el presidente de los mototaxis está ingresando también a formar parte de esta reunión, de este análisis que van a hacer los representantes de los mototaxis con ejecutivos de YPFB, que el vicepresidente de la estatal petrolera también comanda toda esta comitiva. Voy a retornar con usted a Estudios Centrales.
0: Son las 12 del mediodía, 53 minutos, 12, 53 minutos. Vamos a continuar con otros detalles en Radio Noticias de Guadalquivir 91.3. Y sobre este complejo tema de la calidad del combustible, también el analista energético, un experto en hidrocarburos, el señor Álvaro Ríos, nos brinda mayores detalles de cómo esto va a marchar o no, si verdaderamente se va a tener un combustible de mejor calidad. Escuchemos al experto Álvaro Ríos.
5: A la gasolina que se ha importado de la empresa Victoria. que es el proveedor de gasolina de YPFB desde hace mucho tiempo, ¿sí? Entonces, por eso es que todavía algunas cosas no me cuadran. Vamos a analizar en detalle lo que ha dicho YPFB, nos vamos a manifestar. Pero importar 1 millón de barriles de crudo no es solución, es para 20 días, entonces habrá que importar 1 millón de barriles, como le digo, cada 20 o 30 días, para que la refinería pueda producir y tengamos que dejar de importar gasolina pues fuera de especificación de Vitol, que es una de las causantes que indican en el informe que ha presentado YPFB. Pero lo que yo estoy mirando a futuro, creo que hay que sacar a todos los gerentes que han estado en la gestión del MAS, después de 6 meses, no pueden seguir estando ahí. Pero quiero ir a un asunto más de fondo. Quiero, ojalá, pedirle a YPFB que tenga tranquila a la población y que ya no haya más vehículos que se estén dañando en los días y en las semanas que vienen.
0: Continuamos.
5: En los días y en las semanas que vienen.

de fraude con renta de invalidez. La Fiscalía ha abierto una investigación penal contra el ejecutivo de la Central Obrera Boliviana, Mario Argüello, en el marco de una denuncia de irregularidades en el cobro de pensión por invalidez laboral. La denuncia fue presentada por el diputado Manolo Rojas, quien acusó a Argüello de beneficiarse de pensión de invalidez cuando estaría bien de salud. Detalló que en el 2021 se habría realizado la tramitación en tiempo récord y se habría cobrado un cheque de más de 141 mil bolivianos. El fiscal departamental Luis Carlos Torres explicó que la denuncia fue sometida a análisis y el Ministerio Público determinó abrir el proceso. Anunció que seguramente se harán diligencias y se convocará a declarar a Argüello para esclarecer este caso. Seguimos con más detalles informativos dentro del ámbito nacional y el comandante de la policía dice que no tienen instrucción de desbloquear carreteras porque se prioriza el diálogo. El comandante general de la Policía Boliviana, Mirko Sokol, informó que la institución aún no recibió la instrucción para proceder al desbloqueo de carreteras debido a que el gobierno prioriza las mesas de diálogo con los sectores movilizados. A momento todavía no tenemos la instrucción para el desbloqueo, ya que las autoridades del gobierno se encuentran todavía en pleno proceso de conversaciones, de mesas de diálogo con los sectores que se encuentran movilizados, dijo la autoridad policial. Sokol explicó que la policía espera que el conflicto pueda resolverse mediante el entendimiento y las negociaciones, aunque aclaró que la institución se mantiene preparada ante cualquier eventualidad.

0: Son las 12 del mediodía con 57 minutos. Vamos por más detalles con Radio Noticias de Guadalquivir 91.3. Y durante esta jornada también el presidente de YPFB, Sebastián Daroca, amplía los detalles dentro de lo que se refiere a ir dejando de lado ya el combustible de mala calidad, y un detalle que por supuesto brindó en una conferencia de prensa para que la población pueda tener mayor conocimiento de este proceso, donde paulatinamente, dice el titular de la entidad estatal petrolera, que con el transcurrir de los días esto va a mejorar considerablemente en relación a la provisión de la gasolina.
1: Almacenamiento en el país, tanques casi vacíos durante 2 años, tiene que ver con que entre el 2023 y el 2025, por la crisis de divisas, los tanques de almacenamiento operaron prácticamente vacíos. Las paredes se oxidaron, se acumularon gomas, depósitos de sedimentos, consecuencia de vivir al día en la importación de combustibles. A partir de diciembre del 2025, empezamos a llenar los tanques para crear un inventario y un stock de seguridad. Ese combustible que se fue acumulando y llenando los tanques removió todos esos depósitos y sedimentos y los incorporó en la mezcla que finalmente salió a consumirse en el mercado. A partir de esta investigación exhaustiva, la Comisión Técnica de YPFB detectó trazas de diolefinas en la gasolina importada. Las diolefinas son compuestos inestables que al contacto con el oxígeno, la temperatura y a lo largo del tiempo generan gomas que tapan los inyectores y dañan los motores. Hemos creado un comité de garantía de la calidad conformado por gerentes y por técnicos de las subsidiarias de YPFB que están relacionadas directamente con la importación, el transporte, el almacenaje y la distribución.
2: Y también el presidente de la estatal petrolera informó que avanza el resarcimiento a vehículos que presentaron fallas por el combustible.
1: Resarcimiento de compensación.

0: información a los afectados está funcionando. Al día de hoy ya tenemos más de 34 millones de bolivianos desembolsados en compensaciones y tenemos un sistema activo también para el sector del transporte que tiene condiciones particulares en la gestión de sus reclamos y con ellos también estamos avanzando activamente en el procesamiento y en el resarcimiento del sector de transporte con un sistema especial para ellos y con el sistema y la plataforma que hemos establecido para el resto del público. Como le digo, este sistema ya ha resarcido al día de hoy más de 34 millones de bolivianos y tenemos en el sistema más de 50 mil procesos que están en proceso de resarcimiento.
1: Continuamos. Somos Guadalquivir 91.3. 13 horas con un minuto y indudablemente siempre la información de primera mano para ustedes con el noticiero de Guadalquivir 91.3 en este 12 de mayo.
2: Este levantamiento de este efecto que se encontraba en este...

Y también durante las últimas horas hubo bastante polémica con el tema de los bloqueos, sobre todo en la parte occidental de nuestro país. En este caso, Defensor pide a bloqueadores garantizar corredores humanitarios para alimentos y medicamentos. El Defensor del Pueblo insta al gobierno a realizar otro encuentro nacional, pero con sectores movilizados. Además, afirma que ninguna reivindicación puede justificar afectaciones al derecho a la vida, a la salud, a la alimentación y a la libre circulación o a la integridad de las personas. En medio del cerco a la ciudad de La Paz con el bloqueo indefinido de carreteras, el Defensor del Pueblo, Pedro Calizaya, expresó este martes su profunda preocupación por este escenario de alta tensión y solicitó la habilitación de corredores humanitarios. Exhortamos a todos los sectores movilizados a garantizar corredores humanitarios para el tránsito irrestricto de ambulancias, medicamentos, alimentos, combustibles e insumos esenciales para la población, dijo el Defensor del Pueblo.

Y el ex presidente Jorge Tuto Quiroga dice: Bolivia no puede avanzar con un presidente y vicepresidente que ni conversan. El expresidente Jorge Tuto Quiroga afirmó que Bolivia atraviesa una situación de alta conflictividad social y económica, marcada por bloqueos, protestas y demandas no atendidas por el gobierno del presidente Rodrigo Paz. Dentro de su análisis sobre la coyuntura, Quiroga Ramírez indicó que Bolivia necesita mayor cohesión institucional entre el presidente Rodrigo Paz y el vicepresidente Edman Lara para enfrentar la crisis social, económica y política que atraviesa el país. No puede un país encarar la agenda de reformas con un presidente y vicepresidente que ni conversan. La reforma de la Constitución pasa por el Congreso, designaciones institucionales pasan por el vicepresidente Edman Lara. Yo no pido que haya amor, besos ni abrazos, pero tiene que haber un mínimo de cohesión institucional, remarcó Jorge Tuto Quiroga. El exmandatario sostuvo que la relación entre ambas autoridades es importante, especialmente porque muchas reformas deben pasar por la Asamblea Legislativa y requieren de coordinación institucional entre ambas partes.

0: Continuamos con más en Guadalquivir 91.3. Y la señora Amparo Carvajal ve que Rodrigo Paz en este momento no sabe en quién fiarse en todo, en la confianza que debe tener con sus colaboradores. La presidenta de la Asamblea Permanente de Derechos Humanos de Bolivia, Amparo Carvajal, católica y reconocida luchadora por los derechos humanos y derechos políticos, afirmó que percibe al presidente Rodrigo Paz en una situación de incertidumbre política y falta de confianza en su entorno. Carvajal, de 87 años, de los cuales 57 años los ha dedicado a Bolivia en la defensa de sus causas sociales y derechos humanos, fue consultada sobre el panorama de conflictos sociales y los intentos de construir acuerdos políticos desde la legislación. En ese contexto reveló que sostuvo una reunión con el mandatario y que quedó con una impresión clara sobre el momento que atraviesa el jefe de Estado. Remarcó que el pueblo boliviano eligió democráticamente a Rodrigo Paz tras un proceso electoral en el que, según dijo, liquidó a Samuel Doria Medina en primera vuelta y luego se impuso frente al expresidente Jorge Tuto Quiroga en segunda vuelta. Lastimosamente, Rodrigo en este momento, y no es que no sepa, porque él es un hombre que no solamente por la trayectoria política de su padre y de sus amistades, que yo lo conozco desde que era niño, también a su madre cuando vivieron en el 76 en la escuela Fernando Bravo. Yo sé lo que él ha pasado, yo sé la historia de cuando estuvo de senador y yo te digo, y no es que tenga miedo, que es un derecho, pero que no saben en quién fiarse en estos momentos complicados para el país, dice la señora Amparo Carvajal, quien es presidenta de la Asamblea Permanente de Derechos Humanos en nuestro país.
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6: Temperatura 22 grados. Humedad 29%.
7: 13 horas, 10 minutos.
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0: Vamos ya al siguiente bloque de nuestro noticiero central en Guadalquivir 91.3, hoy 12 de mayo. El alcalde de Tarija, Johnny Torres, declaró que será positivo que el gobierno adelante el desembolso del IDH, aunque no es un monto significativo. Insiste en que debe resolverse el 12% del IDH que se confisca desde el año 2015 a los diferentes municipios.
1: Espera lograr por esa vía el gobierno municipal de Tarija.
2: Bueno, el IDH está muy, muy bajo, ¿no? Muy bajo. Les doy un ejemplo. Tendríamos que hacer un cálculo del IDH para el año 26, pero en el año 25 han sido 5.870.000 bolivianos. Sí. Es casi nada. Si nos adelantaran todo el IDH del año, que supongo que ese adelanto es el que del que el gobierno nos está hablando. Pero a ver, para entender el tema, porque esto lo he propuesto yo en Cochabamba, entonces es importante que, habiendo sido yo el proponente, lo explique un poquito mejor. A ver, aquí he hecho un cuadro, fíjense ustedes. Entonces, vamos a poner de ejemplo a la alcaldía de Tarija. Fíjense, la alcaldía de Tarija está en la última celda. La alcaldía de Tarija, entre el año 2016 y 2020, digamos años medios dorados, ¿no?, se le ha debitado por el 12% 48.37 millones de bolivianos, vale decir 48.370.000. En el año 2020, mediante la ley transitoria 1307, se nos ha devuelto 39.620.000, que está aquí. Eso ha sido en el año 2020. Después se ha ido generando IDH nuevamente, o sea, los descuentos, 8.12, 10.68, 9.80, 8.10 y 5.37. Estos son los descuentos del 12%. Entonces, si el descuento del 12% son 5.870.000, el total del IDH va a ser 50 en este año, más o menos, o un poquito menos, porque cada año baja. O sea, ni siquiera esperaría que sea igual que el 2025, va a ser más bajo. Pero supongamos que si nos basamos en el año 2025, serían 50 millones, más o menos, de bolivianos que vendrían a la alcaldía de Tarija.
1: En todo el año.
2: Entonces, ustedes tienen que hacer una suma para la devolución. No nos está devolviendo nada el gobierno. Solamente nos está anticipando, según el anuncio del ministro, el IDH del año 2026. Pero fíjense ustedes. Ustedes tienen 48.370.000 menos 39.620.000. La diferencia es 8.750.000. Si suman los descuentos del año 21 al año 25, inclusive los meses del año 26, son 42.570.000. Si suman 42 más 8, son 51.310.000. Esto es lo que nos tendrían que devolver.
1: O sea, la devolución del 12%.
2: Del 12%.
1: ¿Solo para Tarija en este caso?
2: Solo para esta alcaldía, alcaldía de Tarija. Ahora bien, la alcaldía de Tarija recibe por población, porque somos la mitad de la población. Si la alcaldía de Tarija recibiría una devolución de 51 millones, entonces también el saldo del departamento le ingresarían unos 60, 65 millones. Entraría unos 110 millones de bolivianos a todo el departamento, que sería buenos recursos.
1: ¿Incluida la gobernación?
2: No, ni la universidad, solo alcaldías estoy hablando. Estoy hablando de la alcaldía de Tarija más los 10 municipios que están en provincia, ¿verdad? Pero eso no va a ser el gobierno. El gobierno lo que dice es, si estás en un problema económico, es como yo dijera, a ver, yo tengo un funcionario. El funcionario gana 5.000 bolivianos. Ya, estás en un problema, te haré anticipar toditos tus sueldos hasta diciembre. Los 5.000 hasta diciembre, todito el año son 60.000 bolivianos. Ahí está, ahí tiene, le devuelvo. Pero ya no vamos a recibir nada hasta diciembre por IDH. Entonces, la pregunta es, al gobierno hay que decirle primero, tenemos que seguir en pie en el debate de la devolución, que vendrían 51 millones a la alcaldía de Tarija. Segundo, que esta devolución del año 2026 ya no sea con el débito del 12%, ¿verdad? porque si estamos diciendo que los municipios están al borde de la quiebra, por lo menos ya no nos debiten el año 2026. La ley de abrogatoria de la ley 767 ya está, la propuesta ya está en el Parlamento, ha sido propuesta por la anterior legislatura y por esta legislatura también. Entonces, eso es lo que hay que ver. Siempre va a ser bueno tener recursos disponibles de alguna manera que el gobierno nos pueda mandar, pero nos preocupa que esos recursos que son muy, muy necesarios todavía estén en la nebulosa. De todas maneras, de todas formas, como proponente de esta medida, a nada está bien que nos adelanten el IDH del año, pero hay que proponerle al gobierno seguir debatiendo, seguir discutiendo el tema. Lo segundo que hay que discutir, hay que acabar con las competencias que nos ha transferido la ley de autonomías, que son competencias nacionales, a los municipios y a las propias gobernaciones. Hay que acabar con esas competencias, cosa que nosotros no tengamos una carga de obligaciones que no tienen recursos económicos con que sostenerse.
3: O sea, amerita una modificación de la norma fiscal, ¿de dónde debe pasar?
2: Claro, claro. El gobierno nacional se ha comprometido a remitir al Parlamento Nacional o a la instancia que corresponda para eliminar los artículos del 80 al 100. Si ustedes revisan la ley de autonomías del 80 al 100, se van a dar cuenta que son todas los artículos que nos están lanzando competencias sin recursos, competencias que son del gobierno nacional y que deberían ser asumidas por el gobierno nacional. Ahí nosotros podríamos liberar unos 150 millones de bolivianos por año como alcaldía de Tarija. Quiere decir que las demás alcaldías tendrían una liberación de unos 200 millones entre las 10 alcaldías que faltan. Entonces, por ahí podemos ir, pero hay que ir trabajando. Si bien es cierto, hay la sensación de las instituciones cívicas y otras que no se logró mucho en el evento del sábado, con estos recursos del IDH yo creo que podríamos ir avanzando. ¿Qué es lo que quiere? Lo que yo decía el sábado era, los municipios necesitan algún recurso para sostenerse de aquí hasta agosto, septiembre, que vayamos discutiendo cómo vamos a cambiar la ley, si es 50-50 o lo que venga. Pues bien, ahí están esos recursos, ya nos estarían adelantando los recursos del IDH, que igual es plata, al final de cuentas igual es dinero, y podemos ver lo demás. No es lo óptimo, no es lo óptimo, pero es un principio.
1: Doctor, sin embargo, ¿hay seguridad de que ese dinero que han descontado del 12% está depositado como para devolverse o es que se lo han gastado?
2: Yo le puedo asegurar que ese dinero no hay. El gobierno anterior se lo gastó en la subvención de hidrocarburos. Por eso ayer decía, piensa mal y acertarás. Entonces,
3: ¿De dónde puede sacar el gobierno?
2: De otra parte, de otra fuente. O sea, el presupuesto tiene múltiples fuentes. Si ustedes me preguntaran a mí, ¿y usted de dónde sacaría plata para X cosa? Yo le dijera, a ver, ¿cuáles son mis fuentes de presupuesto? Recursos propios, IDH, coparticipación tributaria, otros. Entonces, si no puedo de uno, tengo que poder del otro y tengo que poder del otro. Y para sacar esos recursos tengo que hacer una reprogramación de presupuesto, se la tengo que pasar al Consejo, el Consejo me aprueba y está reprogramado, justificando, por supuesto, que es algo importante, ¿verdad?
0: Continuamos con más en Radio Noticias de Guadalquivir 91.3, 13 horas con 20 minutos. Y en este momento el vocero presidencial de gobierno, José Luis Gálvez, se pronuncia con relación a los conflictos que hoy por hoy tiene nuestro país con el bloqueo, sobre todo a la parte del occidente y la parte de Cochabamba, como también la región de Pando.
4: Ya a esta hora de la tarde se pronuncia el vocero presidencial. Escuchamos.
5: Tiene que ser democrática. Y además de eso, también seguimos trabajando para presentar las leyes de transformación del país a la Asamblea Legislativa. Nada va a poder cambiar la decisión tomada por el pueblo boliviano de cambiar de rumbo y de adoptar realmente un sistema plenamente democrático. Ese es un primer tema que nos gustaría abordarlo. Y si me permiten, antes de pasar a preguntas, queremos condenar fuertemente cualquier uso de la violencia. Hemos sido testigos del uso de la violencia en la ciudad de Santa Cruz. Hemos podido ver imágenes que no son aceptables, que no están en un marco democrático, que no es la forma en la cual se tienen que tratar las diferencias, mucho menos cuando implica directa o indirectamente agresión a periodistas. Ahí queremos ser firmes porque sin la labor real de los periodistas no hay democracia. Y tenemos que velar, a diferencia de todo lo anterior, a que el trabajo de ustedes esté totalmente garantizado. Por lo tanto, manifestamos a nombre del gobierno nacional nuestro repudio para con cualquier forma de violencia, para cualquier ciudadano, pero en particular para el ejercicio periodístico. Esos son los dos temas que me encantaría atender primero.
6: Si me permite, estamos en tiempo para redundos, por favor. ¿El accionar de la policía será prudente en este contexto, ya que hay muchas voces que piden el desbloqueo de las carreteras? Por favor.
5: Bien, permítame atender acá. Ok, en realidad, nosotros primero tenemos las puertas abiertas del diálogo y somos totalmente conscientes de las herramientas que brinda la Constitución para resguardar el quehacer de los bolivianos. ¿Y saben qué queremos los bolivianos? Queremos trabajar. Queremos que nos dejen trabajar. Y queremos ponernos de acuerdo para mirar el horizonte de manera conjunta. Hasta este momento se están evaluando todas las opciones, pero en el fondo el país sigue trabajando en su gran mayoría. La respuesta de los bolivianos es el trabajo, es la paz y la tranquilidad con la cual nosotros encaramos las cosas. La serenidad debe primar en estos momentos. Somos conscientes de que estamos terminando un ciclo que tenía una manera de gobernar. Y es lógico que hay dirigentes sindicales que en esa lógica creen que esta es la manera de atender los problemas. Hay que entenderlos, pero también hay que exigirles que respeten la voluntad popular, que se avengan a conversar y a trabajar en la solución de los problemas. Ese es el camino priorizado que tenemos. Reitero, somos totalmente conscientes de las atribuciones que la Constitución Política del Estado le da al Gobierno Nacional en el ejercicio legal y legítimo otorgado por el voto. Pero en ese marco priorizamos y siempre vamos a priorizar el diálogo y la concertación.
7: ¿Va a hacer las invitaciones?
5: No escuché.
6: ¿El accionar de la policía será prudente?
5: A ver, vamos en orden. Hay una pregunta que ronda y es natural. La verdad es que lo que está sucediendo con los bloqueos es que están perjudicando a los bolivianos. Hemos visto abusos donde hay reclamos porque no están pasando los medicamentos. Hay lugares donde no están pasando los alimentos, todos los estamos sufriendo. ¿Esa es la forma de resolver los problemas? ¿Ese es el regalo? ¿Ese es el liderazgo que los bolivianos apetecemos? Entonces, sí pedimos sensatez a todos los que quieran protestar, pero respeten el derecho de todos los demás. Si tienen que dar paso a las ambulancias, por lógica lo tienen que dar, también a los alimentos. Entonces, lo que se está haciendo... Bien, aprovecho las dos preguntas, ¿listo? El diálogo está abierto y es permanente con todos aquellos que están dispuestos a conversar. Es más, les pedimos a aquellos que están bloqueando que le digan al pueblo boliviano cuál es su demanda. ¿Cuál es el problema que tenemos que resolver? Llevamos días pidiéndoles, sentémonos a resolver los problemas, ¿cierto? Muchos sectores han accedido a conversar y trabajar esas soluciones. Es en ese marco que productores de todo el país, de Confeagro, de una asociación multisectorial, un bloque multisectorial, de productores pequeños, medianos, grandes, han pedido conversar y obviamente todo aquel que quiere conversar es bienvenido. Lo mismo con sectores del Alto y de otras regiones del país. Entonces, esa dinámica es la que tenemos que acostumbrarnos los bolivianos.
8: Ese es el camino que el gobierno nacional va a priorizar, reitero, y no nos vamos a cansar de decir.
9: Si me permite cambiar de tema, por favor, vocero, hay una reunión importante que el presidente tiene con representantes de Santa Cruz, La Cao, Agro y etcétera en esta jornada.
8: No es solo con representantes de Santa Cruz, me acabo de referir al respecto. Son productores de todo el país que se han acercado para conversar y con todos ellos hay que conversar. También tienen sus preocupaciones y sus demandas y ese es el camino. Listo, lo mismo, reitero, con varios sectores del Alto, de las provincias. El día de ayer tuvimos aquí la visita de las autoridades electas del Departamento de La Paz y esperamos que dentro de poco lo podamos hacer también en otros departamentos. Sí,
0: detalles que tienen que ver con el problema que se tiene en el interior del país. El señor José Luis Gálvez, vocero presidencial, dice que el camino y la solución es el diálogo, donde el presidente sí quiere reunirse con los diferentes sectores que hoy por hoy cumplen medidas de presión. 13 horas 27 minutos, seguimos con la información regional. La directora del CEDES, la doctora Sara Cuevas, y la profesional en epidemiología, Claudia Montenegro, aclararon que cuatro casos de hantavirus se dieron en Tarija desde enero a la fecha. No hay motivo para alarmarse y consideran que ayer se desinformó a la población con una información completamente falsa.
10: Lo primero que quiero hacer este 12 de mayo es saludar a las enfermeras del departamento de Tarija, es su día, mandarles un fuerte abrazo y el reconocimiento por el trabajo que hacen cotidianamente.
8: A eso me refería cuando de pronto, en lugar de plantear problemas reales,
10: Ayer se ha disipado una información, se ha dispersado una información que no es la adecuada. Creo que ha habido confusión, no hay una situación de alarma en nuestro departamento por este tema. Hemos tenido, sí, algunos enfermos que la doctora Claudia les va a comentar luego con hantavirus, pero es lo que habitualmente sucede en nuestro departamento. El hantavirus es una enfermedad endémica, es decir, que está presente siempre, particularmente en las zonas de nuestro departamento, como Bermejo, Yacuiba, Villamontes, zonas que son fronterizas con la Argentina. Pero lo que yo quiero decir a la población es que no hay ninguna situación de alarma, que no hay ninguna situación de emergencia, que no hay ninguna situación de alerta ni de espanto en la frontera entre Bolivia y Argentina. Entonces yo los voy a dejar con la doctora Claudia, ella es la epidemióloga del CEDES, para que pueda informarles más a detalle.
11: Gracias, doctora. Buenos días a todos los medios de prensa. Bueno, como ya lo remarcó la doctora, evidentemente hubo un mal manejo en la parte de la información. Si bien se ha notificado sobre los casos que tenemos, hay que aclarar que son desde enero hasta la fecha. No es que se han presentado simultáneamente o en las últimas horas, ¿no? Y tenemos la transmisión del colilargo, como la tuvimos en gestiones pasadas, y las personas se van a contagiar a través de la inhalación, ya sea de diferentes secreciones de este roedor. En las regiones tuvimos de Pacaya, Bermejo y Yacuiba lo que va de la gestión, ¿no? Entonces ahí tranquilizar a la población, no tenemos la transmisión persona a persona. Los pacientes que se han contagiado ha sido a través de la inhalación o el contacto accidental con estos roedores que los denominamos colilargos, ¿no?
12: Doctora, son cuatro casos, se ratifican, y si es que han sido cuatro, ¿dos dónde se hubiesen presentado?
11: Sí, como les vuelvo a decir, son de enero a la fecha, ¿no? Y tenemos la confirmación de tres casos y uno que estamos a la espera de un resultado. Tenemos también la notificación de dos decesos de los casos que les he mencionado, que sería uno de Bermejo y uno de Yacuiba.
12: En ese sentido, doctora, se descarta la alerta sanitaria. ¿Se descarta la alerta sanitaria en todo caso?
11: Así es, ¿no? No estamos en una alerta. Lo que sí denominamos es vigilancia activa. O hemos activado la vigilancia epidemiológica en estos municipios, ¿no? Que son considerados endémicos.
10: se Patraya, Bermejo y Acuña.
12: ¿O no había ningún caso que se hubiese presentado en el caso de Cercado?
10: No, Cercado no. Recordemos que el colilargo es un roedor silvestre, el contacto es accidental. Nosotros entramos a su hábitat, ellos no salen. No son un roedor que está en las casas, ellos viven en el monte. Esperemos que más bien esta situación con el pasar del tiempo no se nos vayan acercando, porque nosotros somos los que vamos invadiendo su hábitat de ellos, ¿no? Pero cercado no tenemos la evidencia de que haya el colilargo.
0: Bien, detalles importantes donde la epidemióloga del CEDES, Claudia Montenegro, dice que no hay motivo para alarmarse con el tema del hantavirus y que desde enero hasta la fecha se han presentado cuatro casos en regiones fronterizas, sobre todo con la Argentina. Esto tiene que ver más precisamente allá en la región de Bermejo.
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18: Temperatura 22 grados, humedad 28%.
19: 13 horas, 35 minutos.
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0: Volvemos y continuamos con otros detalles en el noticiero central de Guadalquivir 91.3. Vamos al organismo electoral. La vicepresidenta del organismo electoral en Tarija, Adriana Flores, informó que el Tribunal Electoral Departamental decidió mantener las credenciales de los asambleístas Wenayek y no cambiar por otros como pidieron algunos indígenas sobre este polémico caso.
1: Ante la solicitud que había ingresado, la Sala Plena del Tribunal Electoral Departamental ha solicitado tanto informes legales como técnicos para emitir la respuesta correspondiente. En ese sentido, los informes dan cuenta que la supervisión ya realizada en fechas pasadas a las solicitudes realizadas se enmarcaba dentro de lo que la ley establece, el procedimiento establece, además dentro de los plazos que el propio calendario electoral establecía. En ese sentido, es que han informado también que ha operado lo respectivo a la preclusión, en el entendido que recordemos, el calendario electoral establecía hasta el 10 de abril para la solicitud de supervisiones. En ese sentido, la Sala Plena ha considerado también estos informes legales y se ha determinado ratificar en la determinación que ya hemos asumido, es decir, en los credenciales que ya se han emitido, en el entendido que principal y fundamentalmente ha operado la preclusión en este caso, y es un aspecto que rige en principio todo el calendario electoral y la materia electoral en general.
21: Es decir, se quedan los asambleístas que fueron certificados por el Tribunal Electoral Departamental o acreditados.
1: En ese sentido es como se determina la respuesta correspondiente que se ha emitido a la parte. Igualmente es importante informar que la misma ya ha sido notificada, entonces ya va a estar en determinación de ella los aspectos que considere.
21: ¿Existe un procedimiento de apelación tal vez que puedan apelar la parte?
1: Es importante dejar en claro que por regla general, tanto las resoluciones o determinaciones de la administración pública como del órgano judicial en general pueden ser apelables, en el entendido que es un derecho como está establecido en la Constitución Política del Estado, el derecho a la defensa.
22: ¿De qué autoridad es eso? ¿No más?
1: Se solicitaba la revocatoria o la acreditación de nuevos asambleístas, tanto departamentales como regionales del pueblo Wenayek. Sin embargo, reitero, la determinación ya está ratificada.
22: ¿Hasta cuándo pueden apelar? ¿Hay plazos? No.
1: Depende cómo es que analice la parte esta determinación que nosotros hemos asumido y además el carácter de la respuesta que se ha emitido.
22: Doctor, por otro lado, también se puede mencionar, el presidente ha mencionado sobre los paquetes de leyes, está la modificación o una nueva ley electoral. ¿Qué opinión merece aquello o si se van a reunir ustedes también con el órgano?
21: ¿Cómo ya están trabajando en esto?
1: Bueno, es importante aclarar en ese sentido que nosotros hemos sido convocados con el Tribunal Electoral Departamental y en general todos los tribunales electorales de Bolivia a un encuentro de análisis y evaluación para lo que han sido las elecciones subnacionales. Para ello nos estamos trasladando a la ciudad de Santa Cruz el día de mañana, donde se va a realizar este acto. Esperamos ahí informar, analizar cómo han sido para nosotros desde Tarija esta situación y también obviamente vamos a explicar lo relacionado a algunos aspectos que consideramos a la plena, que como sala plena debe ser abordados a la hora de una probable modificación a toda la normativa electoral, no simplemente la ley del régimen electoral. Recordemos que también tenemos la ley del órgano electoral, la ley de organizaciones políticas y además de ello tenemos varios reglamentos que rigen la materia electoral que deben ser analizados para brindar mayor seguridad jurídica a toda la población.
0: 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Continuamos con otros detalles en Radio Noticias de Guadalquivir 91.3. Y el vicepresidente de la Asamblea Departamental en Tarija, Andrés Segundo, declaró que todavía no hay información oficial sobre la situación económica de la Asamblea Departamental y que en cuanto haya algo oficial se va a dar a conocer a la prensa y a los medios de comunicación. Tema Asamblea Departamental.
2: Primero, buen día a ustedes. Tenemos el monopuama que es Burbichareta, de TKPP, zona 1, zona 2, área 3, Amor Tamara, mi pibe de Vitetare, Villamonte, Ape de Yacuiba, Caraparí, Bermejo, parte Burbichareta, Corapiba, ¿no?
3: Bueno, ¿cómo están retomando la gestión? Se ha dejado el ente legislativo con varias deudas, al tema crisis económica. ¿Cómo van a encarar esta gestión?
2: Bueno, ahorita nosotros recién estamos viendo ese tema. Hasta ahorita no podemos designar ni un técnico, todavía ni asesores. Entonces, en el curso de estos días ya vamos a designar y vamos a ver igual con cuánto de deuda existe en la asamblea. Y van a ver, entonces, próxima semana ya vamos a tener oficialmente cómo se encuentra nuestra asamblea, ¿no? Cómo la vamos a encontrar asamblea. Eso puedo decir en este momento. Y todos estamos ahí, tanto presidente como mi persona. Y también hay alguna cartera que falta como segundo vicepresidente y vocal. Esperemos que hoy día ya se concreta eso cartera que falta, ¿no?
22: ¿Las leyes pendientes, vicepresidente?
2: Hasta ahorita existe varias leyes, entonces nosotros como con nuestro apoyo técnico, con todos los comisión que estamos ahí, vamos a analizar cuál ley existe para exigir que se cumpla. Hay varias leyes también tenemos que analizar. Esto hasta ahorita no tenemos ninguna información, no se ha hecho ninguna transición para nosotros y nosotros tenemos que ver cómo encontrar alguna ley que existe, ¿no?
3: ¿Se van a desarrollar alguna auditoría? Porque se ha hablado varios hechos irregulares en las anteriores gestiones.
2: Hasta ahorita no puedo emitir ninguna información todavía, porque hasta ahorita no sabemos cómo está. Una vez que tengamos ya informe concreto, entonces vamos a dar ya informaciones, se hace auditoría, pero más seguro que va a ser, ¿no? Pero hasta ahorita no sabemos cómo estamos.
3: ¿Hay presupuesto para arrancar la gestión o no?
2: Hasta ahorita, por eso, como le dije hace rato, ¿no? No tenemos ninguna información, no tenemos ninguno, no se ha hecho transición nada, entonces recién vamos a hacer, quizás a partir de hoy, vamos a hacer sesión igual que en sesión pleno, entonces ahí vamos a ver todo, pero transcurso de estos días vamos a ir avanzando alguna información para hacer conocimiento de ustedes.
0: Seguimos con el noticiero central de Guadalquivir 91.3. Son las 13 horas con 43 minutos, 13 horas 43 minutos, y el profesional Virgilio Prieto nos brinda detalles de la prevención con el tema hantavirus. Profesional en epidemiología, Virgilio Prieto, en este detalle.
4: Epidemiólogo Virgilio Prieto al respecto, él asegura que es importante el uso de desinfectar los espacios utilizando cloro para evitar el ingreso de roedores.
23: Hantavirus está presente en nuestro territorio de hace ya varios años, de la década de los 50. Más o menos en los 90 hemos empezado ya a tener algunos casos que se han descrito y de allá en más han aparecido, digamos, temporalmente casos aislados. Entonces, la variedad que tenemos acá en el país primordialmente es aquella que se transmite por deyecciones, es decir, eliminación de heces y orina de roedores. Ocurre cuando la gente, digamos, acude a una casa de campo y barre y allá se levantan los aerosoles que afectan. Por ello, es importante que cuando se deja una casa a tiempo, se pueda rociar con hipoclorito, lavandina, al 10% y después recién lavar y además protegiéndose las vías respiratorias. La forma que está, digamos, transmitiéndose actualmente del crucero, que todos estamos enterados, es variedad tipo Andes que se transmite por vía respiratoria y eso lo hace más peligroso en lo cuanto es la transmisión.
24: ¿Aquí no ha llegado esa...?
23: No es, en los casos que hay no están relacionados con esa cepa. No hay tratamiento específico para los virus, pero con un tratamiento de sostén, manteniendo adecuadamente la respiración y otras medidas, se puede evitar, digamos, la letalidad.
24: ¿No hay vacuna para esta enfermedad?
23: No hay vacuna, no existe vacuna.
0: Bien, recomendaciones con torno al hantavirus, un tema que es a nivel mundial con el crucero y lo que sucede también en nuestro departamento.
4: Donde pasajeros se vieron contagiados. A la fecha son 11 contagiados y se reportan 3 decesos. El hantavirus volvió a encender las alertas sanitarias en el mundo tras un reciente brote registrado en un crucero internacional en abril de este año. El brote se detectó en el crucero MV Ondius, que partió desde Ushuaia, Argentina, con alrededor de 150 personas a bordo para una expedición en el Atlántico Sur. La OMS confirmó 3 fallecidos por la variante Andes, una de las pocas cepas capaces de transmitirse entre personas. El primer fallecido, reportado el 11 de abril, fue un ciudadano de 70 años, proveniente de Países Bajos, tras presentar síntomas desde el 6 de abril. Su esposa de 69 años también falleció y el tercer deceso se reportó en un pasajero de Alemania. Hasta ahora, la ruta de transmisión sigue siendo un misterio, aunque las últimas hipótesis barajan que el caso cero fuera la pareja de Países Bajos que podrían haberse contagiado en una excursión de observación de aves donde podrían haber estado expuestos a desechos de roedores infectados. La OMS afirmó que el trabajo no terminó. Tras la evacuación de la mayoría de los ocupantes del crucero, la recomendación es que los evacuados sean sometidos a un seguimiento activo en un centro de cuarentena durante 42 días a partir de la última exposición. Países Bajos, Reino Unido, Alemania, Suiza, Francia y Estados Unidos han registrado casos de ciudadanos infectados por hantavirus a raíz del brote en el crucero.
0: Recomendaciones importantes, ya lo dijo el experto Virgilio Prieto, en lugares donde hay roedores, el caso de los ratones, para evitar el hantavirus y contraer este mal, ponerse un muy buen barbijo para la limpieza y echar lavandina previamente antes de barrer para evitar la contaminación de las heces fecales de los roedores. Aspecto que, reiteramos, valga la aclaración, son importantes tomar en cuenta para la limpieza de aquellos lugares donde no se suele realizar habitualmente esta tarea. Vamos a otro detalle, 13 horas 48 minutos, y el presidente del Consejo Municipal de Cercado en Tarija, Marcelo Centeno, declaró que en Bolivia hay muchos temas económicos por discutir, como el pacto fiscal del 50-50, un aspecto que no es tan sencillo como lo hacía ver en su época de candidato a la presidencia el señor Rodrigo Paz, 50-50.
5: Llegar a analizar temas como han sido los de la participación popular, ¿no? Entonces, con ese respiro económico, las alcaldías, las gobernaciones van a poder empezar a caminar, a reactivar la economía en la población y eso va a hacer que también baje el conflicto social.
6: ¿Qué debe pasar con el 50-50, por lo menos, que es un planteamiento que no se efectiviza hasta el momento?
5: Bueno, eso tiene que trabajárselo. El 50-50 nosotros hemos sido muy claros. Nosotros recibimos alrededor de 198 millones de bolivianos por coparticipación tributaria, cuando la distribución es 75-25, 75 para el gobierno, 20 para las alcaldías y 5 para las universidades. Si se llegaría al 50-50 y manteniendo más o menos ese esquema, nosotros calculamos que sería 50 el gobierno, 10 las universidades y 40 las alcaldías. Con eso nuestro ingreso incrementaría en otros 198 millones de bolivianos, considerando que hoy nuestra alcaldía tiene apenas 30 millones de inversión. Es un gran respiro para poder solucionar varios conflictos, varias necesidades, tomando en cuenta además que las últimas leyes que ha impuesto el gobierno han elevado, incrementado el precio de la gasolina, ha incrementado el salario mínimo nacional. Eso ha golpeado también directamente al presupuesto de la alcaldía. Por ejemplo, hay unidades operativas que su presupuesto estaba planificado para 12 meses con combustible a 3.70, con precios del salario mínimo a 2.800, y hoy ese cambio impacta grandemente, ¿no? Entonces, no van a tener el presupuesto suficiente para llegar a fin de año. Entonces, esta inyección de recursos sería importante, uno, para poder mantener el funcionamiento de la alcaldía, y otro, para poder realizar elección de inversión a las necesidades de la población.
7: Presidente, por último, ¿en qué se ha quedado el caso de los gremiales?
8: El tema de la ley de veredas, ¿cómo van a
5: resolver? Bueno, ya se ha resuelto, creo que ha sido una convocatoria injustificada la que han realizado para venir a hacer presión a al Consejo, porque ya esa ley había sido rechazada en su aprobación el 28 de abril en la última sesión de la anterior Consejo, de la anterior gestión legislativa, ya había sido rechazada por las observaciones que existen a la ley, principalmente observaciones de falta de socialización. Hoy nos correspondía tocar el tema para devolverla a la Comisión de Medio Ambiente, donde había nacido, y para que esta comisión la devuelva al proyectista, haciendo conocer las observaciones realizadas por los gremiales, por diferentes sectores que se han pronunciado en contra de esta ley. Y bueno, ese era el tema a tratar hoy. Pero sin embargo, algunos dirigentes habían difundido la noticia que hoy día íbamos a aprobar la ley, cosa que era mentira. Y bueno, ellos han participado en la sesión pública, se han dado cuenta que cuál era el procedimiento y se han ido muy tranquilos. Era, creo, innecesaria la movilización.
8: ¿Van a tomar esta ley ustedes en esta gestión o no?
6: ¿Lo van a dejar sin efecto?
5: Bueno, ya se ha quedado rechazada, ha quedado sin efecto, ha quedado devuelta por falta de socialización. Si es que hay algún proyectista que quiere tomar una iniciativa como estas, creo que va a tener que tomar en cuenta primero hacer una buena socialización, porque eso va a permitir llegar a consensos, va a permitir que la gente aparte comprenda la ley, y eso va a permitir que se pueda llegar a una aprobación, ¿no? Por ejemplo, uno de los temas, los gremiales no conocían, la falta de conocimiento es a veces muy grave, los gremiales no conocían que y argumentaban que esta ley les quitaba el derecho a trabajar. Las leyes no tienen esa facultad retroactiva, ¿no? O sea, la ley esta, por ejemplo, quería normar el uso de las aceras de aquí en adelante, ¿no? No retirando a la gente que tiene. O sea, en algún momento tenemos que generar una ley que nos ayude a ordenar la ciudad de aquí para adelante. Pero eso se lo hace con socializando y con el conocimiento de los sectores afectados.
0: Más detalles, naturalmente, con Guadalquivir 91.3. Son las 13 horas 53 minutos. Y el dirigente de la Confederación de Campesinos de Bolivia, este caso, Ronald Torres, el señor Torres, solicitó a los parlamentarios de Tarija retomar la obtención de un crédito para terminar el saneamiento de tierras en Bolivia. En Tarija todavía hay tierras donde los comunarios esperan el tema de su titulación. En la entrevista, el dirigente de los campesinos, el señor Ronald Torres.
9: Agradecerles la entrevista. Tal vez un mensajito, ¿no? He visto que se están pronunciando sobre el INRA, algunos parlamentarios. Yo hago seguimiento y soy comunario activo allá en mi comunidad en Campo Grande, en Bermejo, y ahora he sido elegido el 12 de abril delegado a la Confederación Nacional de Campesinos, en la cual recabé en el INRA de que hay comunidades que no contamos con títulos del INRA, ¿no? Y hace 2 años fuimos a La Paz, inclusive a ese seguimiento del año pasado, nos dijeron que a falta de presupuesto y de personal no pueden ellos hacer avanzar en la titulación de las comunidades que faltamos. Y resulta que averiguó verbalmente de que el 2025 trataron un presupuesto, un préstamo de 40 millones para el INRA para que pueda concluir su trabajo al 100%.
8: En la titulación.
9: En la titulación de los títulos del INRA, para la titulación. Y en la Cámara de Diputados dice que fue rechazado ese préstamo. Tal vez será mucho o poco. Yo estoy mandando un mensaje de que pido a los diputados, senadores actualmente, levanten el tema del INRA, lo recaben bien. Si es que ha sido mucho, vean qué préstamo es pertinente, pero yo lo que pido es de que el INRA haga el trabajo al 100%. Si bien nos dijeron de que solo el 6% falta para que lleguemos a nivel Bolivia al 100%, pero dentro de esos 6%, en Bermejo somos varias comunidades que no contamos con títulos del INRA, ¿no?
8: ¿Qué si bien comunidades, por ejemplo?
9: Por ejemplo, Campo Grande, mi comunidad es, y hay otras, varias, Porcelana, creo que hay otras, Arrozales, no sé, hay varias, tendría que pedir al INRA un reporte ahí, ¿no? Pero estoy seguro que los parlamentarios, yo les pido, empápense un poquito al INRA, recabe información cuánto ha sido tratado eso en la Cámara de Diputados de 2025, si bien no es su gestión de ellos, pero ellos pueden recabar esa documentación para que el INRA de una vez concluya al 100% y varias comunidades, una vez contemos ya con el título de INRA, hay muchas personas mayores que están muriendo esperando para que el INRA de una vez concluya al 100% y varias comunidades, una vez contemos ya con el título de INRA, hay muchas personas mayores.

0: que son propietarios, ¿no? Es un documento, es muy valioso en áreas rurales, es valioso. Entonces, yo pido a los diputados, senadores, recaben esa información y de una vez hagamos de que el INSA haga su trabajo al 100%.
1: ¿Algo más que quiera mencionar?
0: Solo eso por ahora, porque vi que están hablando del tema del INSA y creo que es pertinente hacer conocer eso. Yo como dirigente he hecho seguimiento y estoy empapado en eso, ¿no?
1: Ya.
2: 13 horas, 56 minutos.
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2: Temperatura, 23 grados. Humedad, 28%.
3: 14 horas, 1 minuto.
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5: Vamos ya a la recta final del Noticiero Central en este martes, el acápite Tariquía. El abogado de 8 absueltos por el tema Tariquía, de los 12 que fueron procesados en total, el legislador Roger Ibarra, declaró que este miércoles se va a leer la resolución de absolución de los 12 defensores de Tariquía y esperan que YPFB y la Fiscalía no apelen esta importante determinación.
6: La íntegra de la sentencia se va a realizar el día de mañana, miércoles, a horas 18:50. Después de la lectura de la sentencia íntegra, el día jueves computa el día 1 de los 15 días hábiles que tiene YPFB en este caso y el Ministerio Público para presentar su recurso de apelación restringida para presentarlo ante la autoridad competente y obviamente estaremos a la espera de esta acción que todavía franquea la ley bajo el procedimiento que se tiene bajo la ley 1970. Estaremos a la espera obviamente para hacer la contestación, ¿no? Esperemos de que no lo haga porque es la única manera también de que los comunarios defensores de Tarquía que están presentes, los procesados, todos los procesados a los cuales mi persona ha defendido, para que se encuentren tranquilos porque si bien ha sido una alegría la absolución en el juicio del pasado viernes, sin embargo la apelación que vaya a realizar YPFB y el Ministerio Público pues va a tener todavía en ascuas a mis defendidos porque la preocupación continúa latente, ¿no?
7: A propósito, ¿qué quería la Petrobras y el Ministerio Público en la sesión que han planteado ellos como resoluciones el viernes?
6: Bueno, la fundamentación en realidad ha sido vaga, ¿no? Ha sido pobre, se podría decir, porque
8: las movilizaciones ellos lo único piden que, al gobierno
6: vuelvo a decir, ha sido vaga, pobre, la fundamentación de YPFB, si porque en la mayoría de los casos se ha adherido a la petición del Ministerio Público. El Ministerio Público, al final de su fundamentación y en la petición final, ha solicitado de que se les realice la condena a mis defendidos, pero que sea la condena mínima, ¿no? Primera vez en el tiempo que llevo como abogado, veo de que el Ministerio Público solicita una condena mínima, más al contrario, se sabe solicitar la condena máxima, y haciendo uso de manera verbal, manifestando de que ellos simplemente estarían haciendo uso de la defensa de la reserva de Tarquía y serían defensores de Tarquía, ¿no? Y a eso el YPFB se ha adherido a la petición del Ministerio Público, no ha hecho una fundamentación fáctica de los elementos probatorios que se ha ventilado durante todo el proceso, más al contrario, se ha adherido y ha manifestado de que la petición del Ministerio Público va enmarcado en base a toda la prueba que se ha desarrollado, ¿no? Y se ha presentado durante todo el
7: entonces
6: juicio.
7: ¿Es posible que la apelación plantee esta sanción mínima para los absueltos ahora?
6: En realidad sí, ¿no? Porque no se puede alejar de la petición que se ha realizado en el juicio, ¿no? Se va a enmarcar la apelación restringida, tiene que enmarcarse en base a todo lo que se ha planteado durante toda la etapa de juicio. No puede alejarse de los elementos probatorios, ¿no? Las pruebas documentales que se han introducido, las pruebas testificales que se han introducido, en base a eso tiene que marcarse, no tiene que alejarse de la verdad del mismo.
9: ¿Qué dicen como comunarios? Buenos días.
10: ¿Cómo están? Buenos días. Bueno, soy uno de los 12 procesados, uno de los 8 que el doctor ha podido defender nuestro caso. Uno de los absueltos, y a la verdad que nos da un poco de alivio poder tener estas noticias como defensor y defensoras, ¿no? Nos han perseguido hasta este momento, pero tampoco quedamos tan libres como digamos, esperemos que no haga una apelación YPFB, porque si lo vuelve a hacer entonces no se estaría respetando nuestros derechos, por un lado, por otro lado no estaríamos nosotros, o sea, continuaríamos siendo perseguidos, criminalizados por este gobierno ya, entonces nosotros esperamos que esto no pase, ¿no? Entonces si en caso que pasara, Nosotros vamos a continuar en la defensa, nosotros no vamos a bajar los brazos, vamos a continuar y más allá de nosotros, nosotros vamos a salir a instancias internacionales, porque esto no puede quedar así. Y el pueblo tarijeño debe dar su apoyo en conjunto, porque lo que estamos luchando siempre se ha dicho que es por el bien del pueblo tarijeño. Es un ecosistema que beneficia igual a la ciudad de Tarija, ¿no?
7: Al Valle Central. ¿Se ha sentido, apoyados, abandonados a lo largo de este tiempo?
10: Sí, por el momento, de diferentes partes del país, sí, nosotros hemos sentido apoyados. Y ahora también por el lado que ha habido del Colegio de Abogados, ha estado conjuntamente con una persona. Y también, ¿no?, al señor Corbera, le digo de manera frente, que no es esto solamente una batalla ganada, sino es que se gane completamente, que se haga leyes para blindar, para reforzar lo que es el área protegida, la zona de amortiguamiento de la Reserva de Tariquía, ¿no? Por un lado, y por otro lado, y también que hagan o que trabajen para anular el decreto que ha dado Puerta Abierta, y que analicen, que investiguen, bueno, no será su competencia para la ficha ambiental, el plan de manejo que se ha realizado, todo eso, ¿no? Entonces nosotros vamos a continuar luchando, nuestra lucha todavía no ha terminado. Nuestra lucha terminará cuando esos decretos ya no haya, caigan esos decretos, se anule todos esos decretos para poder estar tranquilos y felices en nuestra reserva nosotros. Bien, su nombre.
5: 14 horas con 7 minutos, 14 horas 7 minutos, vamos al sector de los panificadores. El dirigente de los panificadores, Dilber Flores, informó que están pidiendo arancel cero para la importación de harina en todo el país, en vista de que ya no hay subvención para este producto, como es el tema de la harina para el sector de los panificadores. Dilber Flores.
11: Bastante tiempo atrás hemos venido solicitando a varios gobiernos de turno, en este caso ahora al gobierno actual. Dicho eso, también nosotros estamos convocando una reunión a nivel nacional la próxima semana en la ciudad de Cochabamba, donde vamos a nuevamente a tocar el tema de los insumos, que es lo que nos afecta de manera cuantiosa al sector productivo panificador, más aún en esta época de crisis en la cual se ve tanto el declive, ¿no?, del tema hidrocarburífero, el tema de la energía. Eso nos va a afectar sin medida, el tema económico, el tema del dólar, la gasolina, el combustible, tantos temas que hasta la fecha vemos que convocan a varios sectores, pero no a uno de los sectores más importantes que produce el primer alimento de la canasta alimentaria, como es el pan.
12: ¿Se está cumpliendo?
11: Lamentablemente, ese es nuestro principal solicitud y requerimiento que le hemos hecho a algunos de los colegas. Hemos hecho llegar la nota que hemos mandado de manera oficial en el año pasado al gobierno nacional vía ventanilla única del Ministerio de Desarrollo Productivo, para que de una vez por todas se trabaje en esta normativa. Esta normativa que va a permitir que el sector panificador pueda tener los insumos, un arancel a costo cero, no el costo de importación, para que eso también garantice la producción, garantice el tema de la estabilidad del precio y de eso no llegue a afectar a las familias tarijeñas y de a nivel nacional, ¿no? Pues se está trabajando en eso, estamos a la espera que ojalá nos convoque el gobierno. De todas maneras, nosotros en la próxima semana a nivel nacional se estamos concentrando con sus representantes de todo el país para tomar una determinación y obviamente siempre buscando primero el diálogo y la conversación para poder llegar a buenos acuerdos, ¿no?, con el gobierno nacional si en caso se diera.
12: ¿No se ha estabilizado el precio de la harina?
11: No, continúa con lo mismo que estaba anteriormente. Nuevamente estamos hablando de un quintal a 350, 340, 360, pero no sabemos lo que el día de mañana puede ocurrir. No esperemos a que se incrementen los costos para nuevamente entrar en el debate del tema del precio del pan, ¿no? Lo que nos queremos ser responsables y garantizar, como hasta la fecha se está estabilizando con un precio determinado, ¿no?, de un boliviano. Lo mismo pasa a nivel nacional. Entonces, eso es lo que nosotros queremos garantizar, que el día de mañana no exista ningún desfase para que la población salga afectada y por ende también el sector productivo panificador. Por eso nos combinamos al gobierno que esta nota que hemos hecho llegar a nivel al gobierno nacional sea tomada en cuenta. Esa nota igual la vamos a hacer pública para que también el gobierno tenga sus ojos puestos en el sector y por ende en la población.
12: ¿Sigue subvencionada la seguridad al sector productor?
11: Así, correcto. O sea, ustedes están viendo que esto el día de mañana ya se ha amenazado, digamos, de que ya ocurrió, digamos, en el eje central, ¿no?, con estas movilizaciones que está ocurriendo, que vemos que es político. Nos como sector planificado, nos sentimos perjudicados. La anterior semana se hizo un paro 24 horas. ¿Quién ha salido perjudicado? Sí, el sector panificador. No había cómo transportar de una provincia o de un municipio a otro nuestro producto. Y eso también a nivel nacional, imagínense, ¿no? Con el propio la importación o el transporte de los insumos, ¿por dónde van a pasar? Entonces, no queremos que llegue a esta situación, por eso nosotros combinamos al diálogo para que también se dé una respuesta clara y concreta al sector panificador.
13: ¿Sigue subvencionada la harina en el norte, en el occidente del país?
11: Tenemos entendido, y eso también ha sido una lucha que hemos hecho con el sector, que nunca hemos sido parte de la subvención, para que eso se corte. Si la lluvia va a caer, que caiga a todos, caso contrario se corte. Y hemos visto que esa no era la salida. La subvención solamente ha creado nichos de corrupción en algunos dirigentes. No hay harina subvencionada a nivel nacional, pero sí hay la voluntad de que podamos nosotros pelear por esta normativa para la importación de los insumos a un costo cero, ¿no? Entonces,
5: bien, hasta aquí con ustedes el Noticiero Central de Guadalquivir 91.3. Gracias por sintonizarnos a través de la radio, como también en el Facebook, en el TikTok, como también en el YouTube. El Noticiero de Guadalquivir vuelve en las siguientes horas. Mañana el pronóstico del tiempo en Tarija. Mañana tendremos 9 grados de temperatura, 9 grados de temperatura mínima y una máxima de 24 grados, dice el Senami. El miércoles será el día con mayor temperatura alta, 24 grados. Hoy por la noche 9 grados de temperatura y el sol se irá a las 17 horas con 49 minutos. Eso es lo que refiere el pronóstico del Senami con relación para el pronóstico del tiempo en las siguientes horas.
2: Temperatura 23 grados. Humedad 28%.
3: 14 horas, 12 minutos.
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14: Escuchan Radio Francia Internacional cuando son las 6 de la tarde en París de este martes 12 de mayo. Con Alain Vidal en los controles, titulares.
15: Juan Cascón.
14: Aumenta la presión sobre el primer ministro británico Keir Starmer. Dos ministras de su gobierno han abandonado el cargo y cada vez son más los diputados laboristas que piden su dimisión tras la derrota en las municipales. Pero de momento Starmer se resiste a abandonar. Irán lanza un ultimátum a Estados Unidos para que acepte sus condiciones de paz. Teherán presiona a Trump tras sus declaraciones tachando la propuesta iraní de basura en medio de la creciente tensión en el estrecho de Hormuz y con las negociaciones aún estancadas. El Festival de Eurovisión, marcado por la polémica por la participación de Israel. Esta semana es la final del certamen en Viena, en una edición boicoteada por varios países. Estos son los titulares. 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
14: Ya son dos las ministras del gobierno de Reino Unido las que han abandonado el cargo ante la negativa a dimitir del primer ministro Keir Starmer en medio de la mayor crisis de su mandato. Más de un centenar de diputados laboristas han firmado este martes una carta de apoyo a Starmer, pero cada vez son más los que piden que renuncie por la derrota en las municipales de la semana pasada. Las normas internas del Partido Laborista fijan en 81 el número de parlamentarios necesarios para abrir un proceso de primarias para reemplazarlo, una cifra que, por cierto, ya se ha superado. Para entender mejor el funcionamiento interno y la complejidad del contexto político en Reino Unido, Carlos Pizarro entrevistó al profesor de Ciencia Política de la Universidad Nacional de Educación a Distancia de España, José Javier Olivas.
16: Aquí lo que se demuestra es que existe un sistema de lo que llaman los checks and balances dentro del partido y que existen contrapoderes y que existe cierta libertad para expresar malestar entre los miembros del partido, ¿no? Yo creo que desde ese punto de vista muestra un nivel de democracia de partido superior al de otros contextos europeos o de, bueno, de democracia de otras partes del mundo, ¿no? Es incuestionable que las personas o las personalidades o los cargos de los partidos tengan posibilidad de sustituir o de poner presión suficiente para reconsiderar ciertas políticas o ciertas líneas estratégicas de partido al líder. A mí me parece, desde el punto de vista democrático, valioso. Es verdad, la contrapartida es que puede generar cierta inestabilidad y que lo que ha argumentado Keir Starmer para no salir inmediatamente tras los resultados de las elecciones locales del Reino Unido, ha dicho que esto podría generar una situación de caos. Y sí que es algo que es también plausible, porque si un líder ha dimitido, se puede generar una especie de guerra civil dentro del partido que pueda incluso dañar más aún la imagen ya erosionada que tiene el Partido Laborista en estos momentos.
14: Escuchábamos a José Javier Olivas, profesor de Ciencia Política de la UNED. Después del informativo, por cierto, ampliaremos este tema. Pero ahora pasamos a Oriente Medio. En las últimas horas, Irán ha aumentado la presión sobre Estados Unidos con un ultimátum en el que exige que acepte sus condiciones para un acuerdo de paz. Cuanto más se demore Washington, más tendrán que pagar los contribuyentes estadounidenses, ha dicho el presidente del Parlamento iraní. Esto después de que Donald Trump calificara la propuesta de Teherán como una auténtica basura y dijera que la tregua está agonizando con unas negociaciones tan bloqueadas o más que el estrecho de Hormuz. Paula Estañol con la información.
17: Donald Trump rechazó la propuesta iraní calificándola de totalmente inaceptable. El presidente estadounidense advirtió además que el alto el fuego vigente desde el 8 de abril está, según sus palabras, bajo respiración asistida. La situación alimenta el temor a una nueva escalada militar en el Golfo y mantiene la presión sobre los precios del petróleo y el estratégico estrecho de Hormuz. Por su parte, Teherán amenaza con enriquecer uranio al 90%, el nivel necesario para fabricar armas nucleares en caso de nuevos ataques estadounidenses o israelíes. Según el director del Organismo Internacional de la Energía Atómica, las reservas de uranio altamente enriquecido de Irán seguirían ocultas en los túneles del complejo nuclear de Isfahan, pese a los recientes bombardeos. Mientras tanto, el presidente del Parlamento iraní, jefe negociador Mohammad Bagher Ghalibaf, lanzó un ultimátum a Washington. Afirmó que Estados Unidos debe aceptar el plan de paz iraní de 14 puntos para poner fin al conflicto en la región. Irán exige el fin de la guerra, el levantamiento del bloqueo sobre sus puertos y la liberación de sus activos congelados.
14: Gracias, Paula. Israel, por su parte, no ha dejado de bombardear el Líbano en su guerra contra Hezbollah. A pesar del alto el fuego en vigor, el ejército ha matado a más de 400 civiles desde mediados de abril. El País Hebreo, por otro lado, ha publicado este martes un informe acerca del 7 de octubre de 2023 centrado en la violencia sexual durante la masacre. El documento es fruto del análisis de miles de fotos y vídeos del ataque durante unos 2 años de investigación y cuenta los casos de violaciones, humillación y abusos cometidos de forma sistemática por Hamas y por civiles palestinos. Corresponsal en Tel Aviv, Daniel Blumenthal.
18: El informe, fruto de más de 2 años de trabajo, fue elaborado por la Comisión Civil para la Documentación e Investigación de los Crímenes de Hamas contra Mujeres, Niños y Familias y detalla testimonios, registros de video realizados por los propios victimarios y hallazgos forenses que evidencian crímenes sexuales y de género en los lugares de la masacre, bases militares y durante el traslado y cautiverio en Gaza. Dice que no fueron incidentes aislados, sino actos documentados, celebrados y difundidos sistemáticamente para intensificar el miedo y el trauma. Los mismos incluyen violación y violación grupal, agresiones sexuales antes y durante el asesinato, desnudez forzada, amenazas de matrimonios forzados y agresiones en presencia de familiares de la víctima. El informe destaca que los hombres también fueron objeto de violencia sexual y que, en un caso, 2 miembros de una misma familia fueron forzados a realizar actos sexuales entre sí. Paralelamente, el Parlamento israelí adelantó una ley para la formación de cortes de justicia especiales para procesar a los palestinos acusados de haber participado activamente en los crímenes. Para Radio Francia Internacional, Daniel Blumenthal, Tel Aviv.
14: La ofensiva que el ejército de Netanyahu llevó a cabo contra Gaza tras los acontecimientos del 7 de octubre han dejado secuelas de por vida a los habitantes de la franja, según la OMS. Son unos 43.000 gazatíes, una cuarta parte niños, con heridas permanentes de diversa gravedad, a los que, sin embargo, las autoridades israelíes niegan la asistencia de equipos de rehabilitación desde hace 2 años. Seguimos con otra noticia sobre la Organización Mundial de la Salud, en este caso en lo que tiene que ver con el brote de hantavirus. Su director general, Tedros Ghebreyesus, afirma que la posibilidad de que se produzca un brote mayor es pequeña y ha felicitado a España por la gestión de la crisis.
19: All suspected and confirmed cases have been isolated.
14: Aún así, Ghebreyesus apunta que la situación podría variar en función de los resultados de las pruebas que se continuarán haciendo a las personas evacuadas del crucero en las Islas Canarias, personas que están siguiendo, por cierto, estrictas cuarentenas en sus respectivos países tras ser repatriados. De momento se confirman 10 casos positivos, pero podrían surgir más, según Ghebreyesus. Donald Trump viaja a Pekín para reunirse este miércoles con su homólogo Xi Jinping, uno de los puntos claves clave del encuentro es la tregua comercial, algo de especial relevancia teniendo en cuenta el contexto geopolítico, pero también hablarán de otra cuestión que enfrenta a China con Taiwán, y es la venta de armas de Estados Unidos a esta isla que reclama su autonomía, pero que Pekín reclama como parte de su territorio. Asbel López.
20: Estados Unidos mantiene una tregua comercial con China. Iniciada en octubre, permitió reducir considerablemente los aranceles aduaneros sobre numerosos productos chinos, en algunos casos hasta del 145%. Con este encuentro, China espera, como mínimo, prorrogar la tregua, pero también que se relajen las restricciones de Estados Unidos a sus compras de semiconductores y eliminar sanciones a sus empresas. Pekín, a cambio, podría anunciar compras de Boeing, soya, carne, energía y agricultura estadounidense. Otro tema clave es la guerra de Estados Unidos contra Irán, aliado de China, mayor país importador del petróleo iraní. Trump amenazó con imponer derechos de aduana del 50% sobre productos chinos en caso de ayuda militar a Teherán por parte de China, que ha mostrado, al menos públicamente, moderación tanto en sus críticas contra Estados Unidos como en su apoyo a Teherán. Washington presiona a Pekín para mediar en la reapertura de Hormuz, estrecho bajo ataques iraníes. Taiwán es otro tema clave. China exige frenar ventas de armas, 11 mil millones de dólares pendientes, pero Trump mantiene una postura firme a ese respecto. El ambiente general es de prudencia de ambos gobiernos para evitar una ruptura mayor.
14: Venimos a Europa. Miles de estudiantes se manifiestan en París y en otras ciudades de Francia contra el fin de la exoneración de las tasas de inscripción a la universidad. El ministro de Educación francés justifica la medida como una manera de ahorrar hasta 250 millones de euros en tres años, pero los sindicatos estudiantiles la consideran discriminatoria e incluso racista, ya que provocaría que los estudiantes extranjeros de fuera de la Unión Europea paguen casi 16 veces más que los franceses. Manu Terradillos.
21: Et augmenter les salaires, pas les frais d'inscription et tout ça.
22: Desde 2019, las universidades pueden aplicar exoneraciones, lo que en la práctica iguala el pago de un estudiante extranjero al de un francés en la enseñanza superior pública. 178 euros por una licenciatura y 254 por un máster. Con esta nueva medida, sin exenciones, deberán pagar casi 2.900 por la licenciatura y casi 4.000 por el máster. Se estima que Francia cuenta cada año con unos 300.000 estudiantes extranjeros, de los que unos 20.000 son de países de América Latina. Para las asociaciones de estudiantes movilizadas, la medida hace que los extranjeros paguen por la falta de inversión gubernamental y además se ceba en aquellos de regiones muy específicas. Alice de Brito es estudiante de Economía en la Universidad Paris-Créteil y vicepresidenta del sindicato estudiantil UNEF, organizador de una manifestación en París.
23: Los estudiantes de la América Latina y de la África van a ser los estudiantes los más impactados porque van a hacer una selección financiera a la entrada de los universitarios. De las universidades, porque son los estudiantes que tienen las condiciones materiales de vida y financieras las más complicadas.
22: El gobierno defiende que esta medida permitirá el ingreso de 250 millones de euros a las universidades y que aún se podrán aplicar ciertas exenciones, aunque los estudiantes movilizados defienden que estas apenas alcanzarán al 10% de los matriculados extranjeros.
14: Gracias, Manu, por este reportaje. Con fuertes medidas de seguridad y en un clima de tensión política, el Festival de Eurovisión abrió este domingo su edición número 70 en Viena. El tradicional certamen musical europeo está marcado este año por la polémica en torno a la participación de Israel, lo que ha motivado el boicot de varios países. Nos lo cuenta Natalia Olivares.
24: Se trataría del boicot más impactante de sus 70 años de historia. España, Irlanda, Islandia, Países Bajos y Eslovenia decidieron no participar al Festival de Música Europeo en protesta por la ofensiva israelí en Gaza. Más de 1.000 artistas también pidieron un boicot de Eurovisión 2026. Las televisiones públicas de España, Irlanda y Eslovenia anunciaron además que no retransmitirán el muy popular concurso. La cadena eslovena emitirá un programa dedicado a la población palestina, mientras que RTVE programó un especial musical alternativo. También están previstas manifestaciones frente al recinto de Stadthal de Viena contra la guerra en Gaza. El director de Eurovisión, Martin Green, lamentó la ausencia de varios países y aseguró que la organización hará todo lo posible para facilitar su regreso en futuras ediciones. Eurovisión, recordémoslo, reúne este año representantes de 35 países, la cifra más baja desde la ampliación del concurso en 2004. Las semifinales tendrán lugar este martes y jueves antes de la gran final prevista para el sábado. Entre los favoritos de las casas de apuestas figuran Finlandia, Grecia, Dinamarca, Australia, Francia, con la artista lírica Monroe de 17 años y su canción Regard.
14: Pues con esta noticia terminamos el informativo en Radio Francia Internacional. 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Gracias por escucharnos.
2: Temperatura 23 grados. Humedad 25%.
3: 14 horas 25 minutos.
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0: Temperatura 23 grados. Humedad 25%.
1: 14 horas, 30 minutos.

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5: Temperatura 23 grados. Humedad 25%.
6: 14 horas 38 minutos.
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1: Temperatura 23 grados, humedad 26%.
2: 14 horas, 51 minutos.
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5: Temperatura 23 grados. Humedad 26%.
6: 15 horas, 6 minutos.
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2: 15 horas, 19 minutos.

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3: Temperatura 23 grados, humedad 26%.
4: 15 horas, 30 minutos.
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0: en esta tarde de martes 12 de mayo de 2026. Tarde con cielo nuboso en Tarija capital y alrededores, una sensación térmica de templado, agradable, y el astro rey que está brillando a medias. Pero la climatología es agradable, justamente aquí en Tarija, la única ciudad en el mundo con aire acondicionado natural y gratuito. 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

Ahí estaba el trío San Javier, a Monteros, una muy linda samba, al estilo del trío San Javier, aquí en Mate y Folclor, el canto popular de Argentina.

algunos títulos en los intermedios de Mate y Folclore, el matutino El Deber de Santa Cruz, mostrando en imagen a la del presidente de Bolivia. Dice: aquí nadie quiere privatizar ni hacer tarifazos. Textual. El presidente Paz convoca a bloqueadores al diálogo. Algunos títulos de El Deber. Suman 67 bloqueos y la policía aún no tiene la instrucción para desbloquear. Dice otro de los títulos de El Deber. Tema antivirus. Santa Cruz activa controles preventivos en carreteras que conectan con Tarija. Títulos del matutino El Deber de Santa Cruz. Allanan autoescuelas y citan a declarar a testigo por un caso de concusión. El transporte pesado denuncia que 1.200 camiones están varados por los bloqueos. En el ámbito de Bolivia, el defensor pide a bloqueadores garantizar corredores humanitarios para alimentos y medicamentos, dice otro de los títulos de El Deber. Dijo Tuto Quiroga: Bolivia no puede avanzar con un presidente y vicepresidente que ni conversan. Textual. Son títulos del matutino El Deber de Santa Cruz.

0: El recuerdo del zorzal enamorado, Hernán Figueroa Reyes, busca un rincón lejano, una canción romántica, y los manceros santiagueños, una de las chacareras tradicionales y características de Santiago del Estero, la Telecita. Aquí en Mate y Folclore, el canto popular de Argentina.
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0: ...52 minutos y segundos pasaron desde que el reloj marcó la hora 15... en esta tarde de martes 12 de mayo de 2026... de lunes a viernes, Mate y Folclore, el canto popular de Argentina. Algunos títulos que nos trae la agencia de noticias Infobae. Hezbollah amenazó con convertir el sur del Líbano en un infierno y pidió negociaciones indirectas con Israel. Son títulos de Infobae. También señala: doble crimen en Uruguay. Una joven pareja fue asesinada delante de sus hijos de 8 meses y 5 años. Son títulos de Infobae. El gobierno de Bolivia acusa a Evo Morales de estar detrás de los bloqueos y conflictos en el país. Otro de los títulos de la agencia de noticias Infobae. También señala: Trump, tras su visita oficial a China, definirá las acciones militares y diplomáticas para terminar la guerra contra Irán. Kuwait acusó al régimen de Irán de infiltrar un equipo de la Guardia Revolucionaria para organizar ataques en su territorio. Son títulos de la agencia de noticias Infobae. Rusia tiene un plan contra Europa y la OTAN. También una fecha para ejecutarlo, dice otro de los títulos. Daniel Noboa viajará a Washington con una agenda cargada de visitas al Capitolio, la OEA y el BID. Señala también Infobae. Nuevamente Bolivia, el magisterio se suma a las protestas en Bolivia y suspende clases escolares en reclamo de suba salarial. Seguidores de Evo Morales marcharán desde el altiplano hasta La Paz para sumar presión al paro contra el gobierno de Paz. El embajador de Irán en Bolivia se retractó de una polémica declaración tras ser convocado por el canciller. Los títulos de la agencia de noticias Infobae, aquí en Mate y Folclore.

0: Los Cantores de Quillabasi, Zamba de las Tolderías, un estilo propio de Los Cantores de Quillabasi.
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0: 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El último top de la señal marcó la hora 16 en esta tarde de martes 12 de mayo de 2026. Estamos cercanos a la finalización de la primera quincena de este quinto mes del año. Estamos llegando a la mitad del mes de mayo. Increíble. Vuela el tiempo. Vuelan los días, la semana, los meses, los años. En fin. Y vuela el tiempo también. Algunos títulos de CNN. La guerra de Irán podría tener un sorprendente lado positivo para la economía mundial. El mundo podría experimentar algunos cambios necesarios tras el conflicto, dice el título de CNN. Un buque de una flota clandestina

entre comillas, se hundió cerca de España. Es posible que transportara reactores nucleares submarinos a Corea del Norte. Título de CNN. La alcaldesa del sur de California renuncia y se declarará culpable de actuar como agente del gobierno chino. Títulos que compartimos de CNN. 2 minutos y segundos después de la hora 16, llega el momento de decirles que, si Dios quiere, nos reencontramos en la próxima jornada con el canto popular de Argentina, aquí en Mate y Folclore. Que sea un buen resto de jornada, que Dios bendiga a todos. Saludo a todos los amigos, compadres y a los oyentes que nos dispensan su gentil sintonía en este encuentro de Mate y Folclore, que va de lunes a viernes de 15 a 16. Dios mediante, volvemos mañana. Que Dios bendiga a todos. Zambita el patio y tierra, los chalchaleros. Buenas tardes.

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0: Hola, hola, hola, ¿qué tal? ¿Cómo están todos? Sean bienvenidos al programa Zona Cero, aquí por la 91.3 Radio Guadalquivir. Hoy es día martes, segundo día de la semana, en el cual estaremos informando toda la, bueno, la información deportiva, ¿no?, que tenemos preparada para el día de hoy. Tal vez un poquito acerca del fin de semana, de los partidos que nos quedó pendiente para las noticias del día de ayer, y en el cual la estaremos ampliando en este espacio de esta hora. No me encuentro solo, está conmigo también Esteban. ¿Qué tal, Esteban? ¿Cómo estás?
1: Muy buenas tardes, Sergio. Bueno, un placer no estar aquí contigo. Un martes 12 de mayo, listos, ¿no?, para abarcar las noticias deportivas de esta jornada.
0: Así es, bueno, arrancamos directamente la ampliación, bueno, conociendo un poco acerca de los titulares preparados en el ámbito local, nacional e internacional. En el ámbito local tenemos, con referencia a la suspensión del partido entre Real Tomayapo y el equipo orureño, el cual estaremos ampliando la información dentro de unos momentos para conocer cuál ha sido el motivo de aquello. En el ámbito nacional, Cochabamba albergará el Bolivia Junior Open, un torneo juvenil de alto nivel. Como siguiente titular, tenis. Bolivia con equipo completo para participar en el Sudamericano Sub-14 de Rosario. Y como último titular, Bolivia versus Irán en junio.
1: Ahora vamos con los titulares internacionales. Tottenham se atasca con un empate ante Leeds y sigue en alerta de descenso. En otros titulares internacionales, Real Madrid, Florentino convoca a elecciones pero no dimite. Y como último titular internacional, ¿no?, de esta jornada, UFC 328, Sean Strickland sorprende y arrebata título a Chimaev. Esos son los titulares internacionales.
0: Bueno, vamos a una pausa publicitaria. Después de los minutos que tendremos de receso, ampliaremos la información más a detalle. Regresamos en breve.

0: 23 grados. Humedad 26%.
1: 16 horas, 13 minutos.
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0: Bueno, estamos de retorno aquí en el programa Zona Cero por la 91.3 Radio Guadalquivir y vamos a empezar ya dando a conocer las noticias preparadas para el día de hoy. Y el día de ayer, ¿no?, anunciábamos un poco acerca del partido correspondiente por la Liga Profesional del Fútbol entre el equipo de San José y Real Tomayapo. Tomayapo que tenía que visitar a este equipo orureño para jugar nuevamente esta fecha por la Liga Boliviana de Fútbol, pero en este caso aquello se suspendió y esto debido a estas ciertas noticias, ¿no?, que tenemos aquí para mencionarles. El encuentro entre GB San José y Real Tomayapo, que debía jugarse este martes desde las 18 horas en el Estadio Jesús Bermúdez de Oruro, por la séptima fecha de la división profesional, fue suspendido a raíz de los conflictos sociales que impiden la normal circulación en distintas rutas del país. Este compromiso se convierte en el tercer partido afectado por esta situación. Previamente, dos encuentros de la sexta fecha tampoco pudieron disputarse, el choque entre Nacional Potosí y Aurora, además del duelo entre Real Oruro y Universitario de Vinto. Ambos fueron reprogramados para el próximo 10 de junio. En esta ocasión fue Real Tomayapo quien solicitó la postergación del compromiso al no poder trasladarse hasta Oruro debido a los bloqueos. El club tariqueño hizo pública su situación a través de sus canales oficiales. Las protestas en las carreteras responden a diversas demandas económicas, entre ellas reclamos por la calidad del combustible, lo que ha derivado en interrupciones que afectan también al desarrollo del torneo profesional. Bueno, es sabido, ¿no?, de que el país no se encuentra en una situación plenamente estable, ¿no?, con el tema de la situación económica, además de que se está dando, ¿no?, ciertos bloqueos en diferentes departamentos de Bolivia, tanto como en Oruro como en La Paz, impidiendo de que las carreteras funcionen correctamente. En ese sentido, pues los equipos departamentales que corresponden a los clubes de la liga profesional se están impidiendo poder llegar a los lugares de destino para poder jugar sus respectivos partidos. En este caso, Tomayapo tenía que visitar a GB San José de Oruro y pues en ese sentido no va a ser posible y se va a reprogramar este partido, al igual que otros partidos que se encuentran pendientes para poder jugar y dar curso a aquello. Y bueno, es una situación que todavía se prevé esperar, ¿no? Debemos entender que, por ejemplo, tal vez en otros países de Europa o en Argentina, pues se viaja en avión, ¿no?, hacia el destino para poder jugar. En este caso, la mayoría de los equipos, clubes departamentales o representaciones de los departamentos que están en la liga profesional, pues tienden a ir en bus hacia el lugar de destino. Casi nunca utilizan el transporte aéreo, ¿no?, a menos que sea de vital importancia. Ya que por lo menos estaría viajando una vez a la semana, ¿no?, de visitante a diferentes departamentos, y Tomayapo pues tiene que, esta semana estar en Oruro, la otra semana estar en otro departamento, y intercaladamente, ¿no?, juega de visitante, otra de local. Y bueno, esperemos que estos problemas que surgen, ¿no?, el tema de los bloqueos y todo aquello, pues pueda solucionarse y así de esa manera Tomayapo pueda jugar su respectivo partido. Bueno, estaremos informando, ¿no?, acerca de la reprogramación del partido de Tomayapo para ver cómo se dará este cotejo contra el equipo orureño. ¿Qué te parece si pasamos ya directamente al siguiente titular nacional, Esteban?
1: Claro. Vamos con este titular. Cochabamba albergará el Bolivia Junior Open en un torneo juvenil de alto nivel. El cual es este torneo, ¿no? Una nota de Visión 360. Se llevará adelante del 21 al 23 de mayo con la presencia de varios deportistas del exterior. El certamen fue presentado este martes en Santa Cruz. el Bolivia Junior Open, representada por la GAC del 2026, torneo juvenil de golf que se disputará en Cochabamba del 21 al 23 de mayo, fue presentado de forma oficial este martes por la mañana en Santa Cruz, donde se dio el primer paso para un momento histórico, pues por primera vez el país albergará un certamen de este tipo y que tiene el objetivo de mostrar a los jóvenes exponentes de la región. El campeonato tendrá divisiones de 12 a 15 años y de 16 a 19 años, tanto en damas como en varones, quienes jugarán a 18 hoyos por un día durante 3 rondas para un total de 54 hoyos en el Country Club Cochabamba. El Bolivia Junior Open, presentado por la GAC del 2026, presenta un paso muy importante para el golf boliviano. Queremos brindar a nuestros jóvenes golfistas la oportunidad de competir en un torneo de alto nivel y seguir impulsando el desarrollo de talento juvenil en el país, dijo Genaro Sanginés, presidente de la Federación Boliviana de Golf, la FBG. La FBG Golf Corp y la plataforma internacional Junior Nation Golf League, la Jungle, realizarán de forma conjunta el certamen. El torneo forma parte del circuito que permite acumular puntos para el ranking de la American Junior Golf Association, la AJGA, ¿no? Considera la gira junior más importante de Estados Unidos y una de las principales plataformas de desarrollo para golfistas que buscan competir a nivel universitario y profesional, indica la nota de prensa de la FBG. Un aspecto importante es que el campeonato tendrá el respaldo de la tecnología con la incorporación de estadísticas avanzadas y análisis de rendimiento en alianza con Upgame BitTrackman, además de la integración con plataformas internacionales como Junior Golf Soccer Board y Wolf Amateur Golf Ranking. El desarrollo de este torneo se da gracias al gran aporte de la Golf Corp, una empresa boliviana dedicada al desarrollo del golf a través de productos, tecnología y la organización de eventos deportivos. El Bolivia Junior Open, presentado por la GAC del 2026, marcará un antes y un después para el golf junior del país. El golf infanto-juvenil viene creciendo mucho en los últimos años y un torneo de este calibre era muy necesario para Bolivia, manifestó Sebastián Maglin, gerente general de la Golf Corp. También se tiene el respaldo de la Jungle, una plataforma internacional diseñada para conectar golfistas juveniles con programas universitarios de Estados Unidos, utilizando el golf como una vía para su desarrollo educativo, personal y profesional. Igual se cuenta con este respaldo de auspiciadores que ayudarán al desarrollo del torneo, como la GAC, Motor, Tigo Buncies, Remax, Coca-Cola, Powerade y Amy C. Aquí la nota de la Bolivia Junior Open, ¿no? Pero creo que más se trata de golf, ¿no?
0: Así es, Esteban. Bueno, el golf a nivel nacional se está repercutiendo rápidamente en los departamentos. Previamente ahora en el departamento de Cochabamba es donde se va a iniciar este torneo con jugadores bastante jóvenes, donde mencionabas de 13 a 19 años. Entonces, al parecer es la primera vez, ¿no?, que se emplea este tipo de torneo en esta ciudad. Por algo lo mencionan como algo histórico. También se había empleado este tipo de torneo, más o menos este tipo de formatos en Santa Cruz, pero más que todo sí fue en Santa Cruz, en La Paz, en este caso ahora va a ser en Cochabamba, donde va a acaparar sobre todo gran expectativa, y además que se tiene buenos auspiciantes, ¿no? Ya se habla de Coca-Cola, entre otras marcas que están presentes para realizar este torneo.
1: Sí. Bueno, me parece impresionante también la calidad con la que supuestamente se va a llevar a cabo, ¿no?, el torneo en este caso. Y bueno, creo que es algo como que va muy con el tema del golf, ¿no?
0: Sí, además que mencionan, ¿no?, un poco acerca del apoyo extranjero, ¿no? Supongo que como es el golf un deporte a nivel donde en Estados Unidos sobre todo pues se maneja muy bien, todavía Bolivia le falta un poquito más emplear las, por ejemplo, el tema de las reglas y todo aquello a exactitud de cómo sería este deporte. Y bueno, yo creo que los veedores o o tal vez van a estar ciertas personalidades deportivas que conocen este deporte para estar más o menos viendo, ¿no?, cómo se realiza aquello en Cochabamba, y que después ya a futuro se pueda emplear nuevamente este tipo de torneos y así llegar incluso hasta aquí a Tarija, ¿no? Supongo que algún día tendremos, y ¿quién nos dice que a futuro podemos tener una cancha de golf, ¿no? No sé.
1: Creo que sí, ya se estaba haciendo por aquí por Tarija, si no me equivoco, en alguna noticia ya se vio, uh-huh, cuántas hectáreas que estaban haciéndose, ¿no?
0: Sí.
1: Pero no tengo más información de ello, sería bueno salir a...
0: Sí, sí, ¿no? A indagar un poco o a ver si es que si es realidad este hecho. Igual, ¿no? Me parece que había escuchado un poco sobre aquello, no sé si por la zona de Tabladita, por ese lado donde tal vez el área verde coincide mucho para que pueda tener ese suelo, ¿no? Que...
1: Uh-huh. Bueno, pero sí, estaría bueno, ¿no?, ir a verificar más o menos cómo se está desarrollando el golf de manera local aquí en Tarija, ¿no?
0: Sí. Bueno, pasamos ya directamente al otro titular nacional que tenemos preparado, que el titular decía lo siguiente: Bolivia, versus Irán en junio. La Federación Boliviana de Fútbol está por cerrar su segundo amistoso para la selección boliviana en la fecha FIFA que se avecina. El encuentro sería frente al seleccionado mundialista de Irán en Turquía el miércoles 3 de junio. La Federación Boliviana de Fútbol está por cerrar su segundo amistoso para la selección boliviana de la fecha FIFA que se avecina. En el encuentro sería frente al seleccionado mundialista de Irán en Turquía el miércoles 3 de junio. Tuve una charla con Fernando Costa y estamos cerrando un nuevo partido para la selección de Bolivia en Turquía con el combinado de Irán, informó el intermediario Silvio Fontana. La federación espera concluir en las siguientes horas toda la documentación respectiva para oficializar el lance amistoso. Irán jugará la primera fase del Mundial en el Grupo G junto a los seleccionados de Bélgica, Egipto y Nueva Zelanda. Con anterioridad, la Federación Boliviana de Fútbol había confirmado para el sábado 6 de junio un amistoso internacional para la Verde frente a la selección mundialista de Escocia. El partido se encuentra programado en el estadio Sport Illustrated de la localidad de Harrison, New Jersey, desde las 16 horas. Los escoceses se alistan para competir en el Grupo C del Mundial junto a los seleccionados de Brasil, Marruecos y Haití. El combinado nacional volverá a reunirse 2 meses después de haber quedado eliminado en el repechaje de Monterrey a manos del combinado de Irak. La lista de convocados del combinado nacional será conocida a fines de este mes de parte del técnico Oscar Villegas. La base de la convocatoria será del exterior con el llamado de aproximadamente 14 jugadores más unos 10 de la liga local. Bueno, creo que ya estamos a solo o exactamente un mes del comienzo del Mundial. Les estaba viendo una noticia que bueno, estaría comenzando el 12 de junio o 13, no tengo la fecha exacta, pero es ya prácticamente un mes. Y en este mes se van a realizar los últimos amistosos por parte de Bolivia y también otros equipos a nivel internacional. En ese caso se estaría enfrentando contra Escocia e Irán, Bolivia. Y bueno, estos partidos van a ayudar un poco, ¿no?, a la selección pueda todavía, ¿no?, proyectarse en los jugadores jóvenes que tiene, que ha asumido, ¿no?, el rol Oscar Villegas hace un tiempo y que lamentablemente no se pudo sobrepasar, ¿no?, el tema del repechaje y todo aquello. Pero bueno, nos va a servir de algo para mostrar nuevos talentos incluso, tal vez. Y en ese sentido, conseguir una victoria en ambos equipos mundialistas pues sería una sorpresa agradable, ¿no?, para el país.
1: Por supuesto que sí. Bueno, en este caso sería algo así como un encuentro y más que todo un choque cultural, ¿no? Porque creo que Bolivia casi nunca tiene encuentros internacionales de este estilo, ¿no? Únicamente solamente para, obviamente, los partidos que te dan a llegar al Mundial. Pero en esos dos amistosos, como vos dices, que te dé un buen partidazo frente a equipos mundialistas, sería bueno.
0: Sí, que sobre todo en estos momentos cercanos al Mundial se da este tipo de partidos con Irán y todo aquello, porque en otras ocasiones a veces solamente podemos llegar a tener amistosos con países vecinos, ¿no? Como, no sé, o países centroamericanos, o países como Perú, Venezuela, con quien siempre nos encontramos en otros torneos internacionales, como la Copa América y todo aquello. Y bueno, como lo mencionaba igual, estamos ya a un mes prácticamente de lo que es el Mundial. Algunas selecciones como Brasil igual tienen sus últimos amistosos, Argentina igual. También un poquito mencionar de que Argentina, por ejemplo, salió una noticia de que ya presentó a su lista de jugadores que van a estar presentes para el Mundial. O sea, les pidió una lista de más o menos 50 jugadores y esa lista ya se las mandaron hacia la FIFA. Y de esos 50, supongo que solamente 26 son los que confirmados para viajar directamente a la cita mundialista. Y lo mismo, ¿no?, para otras selecciones que ya se están preparando prácticamente a días, ¿no? Bueno, semanas y días para este encuentro a nivel mundial.
1: Bueno, sigamos con el siguiente titular nacional. Tenis, Bolivia con equipo completo para participar en el Sudamericano Sub-14 de Rosario. Una nota de los tiempos donde nos dice, ¿no? Bolivia participará desde este lunes hasta el sábado 16 de mayo en el Sudamericano Sub-14 de tenis en Rosario. Rosario, Argentina, donde estarán en juego cupos para el Mundial de la categoría que se disputará en Prostějov, República Checa. La comitiva nacional está compuesta por Néstor Espinosa, José Contreras, Pablo Quiroga, Inés Bustillos, Sofía Calvo y Jade Rocha. Los seis están acompañados por los capitanes o entrenadores Eduardo Colberg, el cual es de varones, y Marco Rojas, el de damas. Todos viajaron el sábado a la sede del evento. Participarán las 10 selecciones de Sudamérica que se enfrentarán en las canchas de Yoki del Club de Rosario. La modalidad de competencia tendrá dos fases. La primera es por grupos, el que se conformarán dos series de 5 para jugar con Round Robin, que sería, ¿no?, el todos contra todos. Y el sistema será similar al de la Copa Davis, pues cada país se enfrentará a otro a lo mejor de 3 partidos, 2 singles y un doble. Y el que gane 2 de esos 3 encuentros obtendrá el punto. Hasta el viernes se disputará la ronda de grupos, mientras que el sábado se definirán los sitiales finales. Los primeros de cada zona se enfrentarán por el título, los segundos por el tercer y cuarto puesto, los terceros por el quinto y sexto, los cuartos por el séptimo y octavo y los quintos por el noveno y décimo. Además, este torneo es clasificatorio para el Mundial Prostějov, donde se enfrentarán los mejores exponentes del planeta en esta categoría. Bolivia jugando de todo menos llevándonos un pase a un Mundial de fútbol.
0: Bueno, en este caso se trataría del tenis, ¿no? En primer lugar ponemos como bandera oficial para Bolivia que somos buenos en el racquetball. Segundo lugar, el tenis. Tercer lugar, ¿qué sería? No sé, ¿qué deporte podría ser? Tal vez el karate, no sé.
1: Bueno, lo que siempre se escucha, ¿no? Es esos dos sí.
0: Deportes, ¿no?
1: Estos dos deportes. Luego, pienso que Bolivia tiene presencia en lo que sea también. Sí, se escucha ahí en maratón.
0: Natación.
1: Otra vez estábamos leyendo una noticia de fútbol de chico, ¿no? ¿Cómo era? De fútbol de...
0: Ah, sí.
1: El fútbol de categoría baja, no sé cómo.
0: Sí.
1: Es como que fútbol de personas de baja estatura, ¿no? Pero sí. Que sí, también se ganaron por ahí un cupo, ¿no?
0: Sí.
1: Y bueno, eso está bien.
0: Sí, me olvidaba lo que decías del tema del atletismo, sí. Entonces lo pondríamos en ese estándar, ¿no? De que el atletismo, y al igual que otros deportes, Bolivia tiene la necesidad de poder competir. Bueno, en este caso el tenis. En el tema de la sub-14, donde se está promocionando este torneo que se va a realizar a nivel sudamericano y el clasificatorio para el mundial, pues es una iniciativa que ya va a poner seguro nombres a futuro de quiénes van a ser los mejores tenistas a nivel incluso internacional y mundial. Y bueno, esperemos que realmente el tenis surja nuevamente y pueda competirle, ¿no?, al racquetball para poder tener representantes bolivianos. Al igual que otros deportes, como ya mencionamos, como el atletismo, que tenemos competidores bastante importantes como en la maratón y todo aquello. Y bueno, y la verdad que el propósito de todo esto, yo siempre es poder ver en un podio a Bolivia, no solo en los sudamericanos o otros tipos de competiciones internacionales, sino en los Juegos Olímpicos, que casi nunca, o sea, nunca creo que ha ganado un boliviano algo.
1: Eso mismo, pienso que también es la poca propaganda que se le da, ¿no? Porque siempre lo que yo pienso es que no importa si una persona llegue a ser buena o mala, todo en esta época se lo define más que todo por la visibilidad digital que tiene, ¿no? Y siempre estamos más atentos a qué ha hecho Bolivia en el fútbol que qué está haciendo en sus otras categorías, que casi nunca hay. Hay incluso equipos que se están rogando, ¿no?, al gobierno para que les financie el viaje para poder competir de manera internacional, pero cosa que ni siquiera nos enteramos muchas veces, ¿no?
0: Sí, y es precisamente el apoyo que la mayoría de estos deportistas necesitan, o este grupo de deportistas también que representan en todo momento, y que incluso algunos han llegado, ¿no?, a veces a representar a otros países. He visto ahí una historia, por ejemplo, de un argentino, no sé, u otros que han viajado a Europa, a Estados Unidos. Es el caso, ¿no?, como siempre mencionábamos, de los jugadores o deportistas africanos, ¿no?, que van hacia Europa porque, bueno, obviamente Europa es el nivel más alto que se tiene a nivel mundial del deporte, incluso, al igual que Estados Unidos, en los torneos internacionales, sobre todo de este torneo a nivel de muchos deportes, de las Olimpiadas. Y donde siempre, ¿no?, en el ranking aparece Estados Unidos con, no sé, 50 medallas, segundo lugar con Francia con 40 medallas de oro, y luego lo siguiente así. Y los representantes a nivel Sudamérica está en Brasil, México, y pues Bolivia no ha sacado ninguna medalla, por decirlo así.
1: Sí, eso es, bueno, por un lado también lamentable, ¿no? Puesto a que muchas veces algunos deportistas tienden, ¿no?, a abandonar el país y representar a otros países para, bueno, obtener, ¿cómo se le podría decir? Estatus, por así decirlo, ¿no? Porque tu país no te lo permite.
0: Además que es como un trabajo, ¿no? Directamente, yo sí o sí quieres remunerar de lo que haces, de tu esfuerzo. Entonces, lo más común que incluso yo haría si fuese un buen deportista, y que en Bolivia tal vez no se remunera bien o no se le apoya bien en todo eso, pues ni modo, ¿no?, a representar a otro país y lo que queda. Pasamos a las noticias internacionales. En este caso vamos a hablar un poquito acerca de la Premier League. La nota dice lo siguiente: Tottenham se atasca con un empate ante Leeds y sigue en alerta en descenso. El Tottenham, que tenía la oportunidad de dar un paso decisivo para asegurar la permanencia en la Premier League, tuvo que conformarse con un empate 1-1 contra Leeds este lunes en el cierre de la jornada 36. A dos fechas del final de los Spurs, 17 suman 38 puntos a 6 de su rival, que aseguró la salvación ya en la jornada anterior, pero siguen al alcance de sus vecinos londinense West Ham, primer equipo en puestos de descenso. Este partido del miedo para el Tottenham no fue ni mucho menos un gran espectáculo futbolístico debido a la falta de ambición de los visitantes, pero también al importante desacierto técnico de los hombres de Roberto De Zerbi en el último toque. Fueron sobre todo los Spurs quienes animaron la primera parte con una sucesión de acciones de peligro sobre la portería rival. Finalmente consiguieron la recompensa a sus esfuerzos a la vuelta de los vestuarios cuando Matis limpió la escuadra con un magnífico disparo con rosca. Pero como les suele ocurrir en este final de temporada, los Spurs vieron cómo les empataban una acción anódina. En un intento de chilena, Matis Tell golpeó a Ethan Ampadu, que llegaba lanzado al área provocando un penal validado tras la revisión del VAR y transformando por Dominic Calvert-Lewin a los 74 minutos. En un final de partido loco, el Tottenham, pese a la movilidad del francés Kolo Muani, no fue capaz de conseguir un triunfo que le habría permitido tomar aire. Bueno, esta noticia hace referencia a lo que está ocurriendo ya con los equipos en la Premier League. En este caso, un equipo bastante conocido como el Tottenham estaría a punto de descender en esta liga. Bueno, estaría antepenúltimo, estaría un poco como que de riesgo de descender. La verdad, el formato de la Premier League es bastante estricta en todo aquello. El último lugar creo que desciende de manera directa, los dos últimos de manera indirecta, que estarían jugando el último partido si es que llegan a descender, o jugarían el descenso indirecto con los primeros de la segunda división de la Premier League, ¿no?
1: Es lamentable, ¿no? ¿Qué pasa? ¿Qué pasa, no? Si un equipo llega a descender, sobre todo en el fútbol tan importante que es allá, el fútbol británico y europeo.
0: Sí.
1: Bueno, estaba leyendo por ahí un poco, ¿no? Pueden llegar a perder millones, reducir sus patrocinadores, vender algunos jugadores y también despedir trabajadores y un montón de cosas más. Pero lo que sí me llamaba un poco la atención es que, bueno, el Tottenham sí ha ido creciendo bastante últimamente. Tienen un buen estadio, enormes ingresos, pero siempre se les ha criticado por su mentalidad, que no es, por no tener una mentalidad ganadora.
0: Sí.
1: Y creo que a raíz de eso está, ¿no? Estábamos con este temita de su descenso.
0: Sí, por lo menos hace un buen tiempo o la gestión anterior yo lo veía por el quinto puesto, sexto puesto. Siempre en primer lugar presentaba a los equipos, ¿no? Del Manchester, el Arsenal, equipos que siempre han estado arriba. Pero bueno, el Tottenham ha bajado bastante el nivel que tenía y en este caso ahora estaría a punto de descender. Bueno, esperamos que no suceda aquello, ¿no? Porque hay figuras importantes también ahí y que si llegase a descender de alguna manera, pues le costaría bastante igual nuevamente volver a la liga y eso tardaría muchísimo tiempo. Bueno, ¿qué te parece si pasamos al siguiente titular internacional?
1: Por supuesto, vamos con esta noticia. Real Madrid, Florentino convoca a elecciones, pero no dimite. Una nota de ESPN Deportes. El presidente del Real Madrid negó que piense en dimitir y convocó a elecciones a las que se presentará para buscar la reelección. El presidente del Real Madrid, Florentino Pérez, inició la conferencia de prensa a la que convocó el club este martes con la frase contundente: "No voy a dimitir". El directivo anunció que convoca a elecciones en el Real Madrid y se presentará para buscar la reelección. "Lamento decirles que no voy a dimitir. He perdido la junta electoral que inicié el proceso electoral a las elecciones a la junta directiva a la que nos vamos a presentar", dijo, ¿no? "¿Por qué convoco las elecciones? Porque trabajé desde el año 2000 para que los dueños del club fueran los socios, a diferencia de los otros clubes. En el Madrid no hay un solo dueño. He tomado esta decisión porque se ha creado una situación absurda para generar una corriente de opinión contra los intereses del Real Madrid", agregó esto en una comparación ante los medios de comunicación. Al momento de aceptar preguntas de los reporteros, Florentino rechazó hablar el cambio de entrenador y de cualquier tema deportivo, pues aseguró que el objetivo de su conferencia fue para informar que se presentará en las elecciones junto con su directiva para defender los intereses del Real Madrid. Además, se autoproclamó el mejor presidente de la historia del Real Madrid. Hasta aquí la nota. Un tanto, bueno, podría definirla como política en este caso, ¿no?
0: Sí, en ese caso, pues el presidente de la liga más importante del mundo, el Real Madrid, estaría, ¿no?, como que tratando de disuadir, ¿no?, el tema de su elección para el club, ¿no?, como presidente. Creo que desde que conozco el Real Madrid, Fiorentino siempre ha estado como presidente, o sea, nunca he visto otro nombre que se escuche aparte de él. Supongo que tiene bastante influencia, ¿no?, en esto del club y todo aquello. Tal vez lo ha sabido manejar bien, tal vez hay algunos intereses por medio. La verdad que desconozco un poco el tema de cómo son las elecciones en este tipo de clubes importantes. A un principio yo pensé, por ejemplo, de niño, que el presidente de un club pues sería como que el dueño, ¿no?, del club como tal, que el que tenía más dinero pues hacía presidente. Sí. En este caso, bueno, entendemos de que el presidente simplemente es el que maneja como que la gerencia, ¿no?, de la empresa, por decirlo así, y que los dueños son otros, ¿no?, que tienen ya acciones en el Real Madrid y todo aquello, y tal vez definen, ¿no?, un poco de decir, ay, queremos a este que sea presidente porque sabe manejar, sí, al club y todo aquello. Y bueno,
1: pienso que también que la mayoría de no sé cómo decirlo, ¿no?, instituciones, sí, funcionan de la misma manera, con un montón de socios que aportan, ¿no? Y el presidente llega a ser, en este caso, como vos dijiste, quien, bueno, ellos dejan que controle, ¿no? Uh-huh. Y quien pone la cara, podría decirlo también, o sea, que sí, siempre está ahí, porque de socios no conocemos, o sea, creo, ajá, que a, sí, ninguno, sí, ¿no? Y es un poco medio raro pensar, ¿no?, quiénes están detrás de todos los movimientos. Quizás podríamos hasta pensar que el presidente solamente es como una especie de vocero, quien está ahí, uh-huh, para decir, ¿no?
0: Sí, sí, precisamente porque a ver, todo lo que ocurre en el Real Madrid, por ejemplo, es Fiorentino aquello, Fiorentino esto, que en el tema de los fichajes, que jugadores, que qué opina sobre eso. Y precisamente, ¿no?, también hay una nota, bueno, aparte, ¿no?, que habla sobre qué pensaba acerca de la discusión, ¿no?, que hubiesen tenido Valverde y Tchouaméni. Y la verdad no sé cuál es su opinión, tal vez él va a definir precisamente si va a continuar con esos jugadores. Y como decías, ¿no?, los accionistas o dueños del club, pues no, o sea, incluso los nombres no aparecen en ninguna lista. Deben ser, supongo que, billonarios que están, no sé, tal vez incluso en Arabia Saudita, en Europa.
1: Yo creo que no sería eso de sorprenderse, porque si te das cuenta, la mayoría de los equipos muchas veces están manejados por árabes, ¿no?
0: Sí, sí.
1: Son dueños los árabes de ahí, uh-huh, y, bueno, tienen plata, ¿no?, para comprarse un equipo y manejarlo. Después dejan que quien sabe manejar un equipo esté, uh-huh, ahí dando la cara.
0: Sí.
1: Ellos normalmente son los que invierten.
0: Sí. Y es más, ¿no?, ni siquiera deben ser aficionados al fútbol. Directamente quieren ganar dinero. Y no sé, eso
1: sí,
0: pienso.
1: Sí, es eso mismo, porque el fútbol, como ya sabemos, aquí siempre, uh-huh, mueve pues un montón de plata. Y además de eso, da visibilidad. Y como siempre digo, ¿no?, algo que funcione en este mundo, sobre todo hoy, es porque tiene propaganda y un montón de propaganda.
0: Así es. Bueno, vamos con el último titular internacional, que es respecto a la UFC 328 que se dio cita este domingo, donde Sid Strickland sorprende y arrebata título a Chimaev. El UFC tiene un nuevo campeón de peso medio este sábado en el evento estelar de UFC 328 en el Prudential Center de Newark, New Jersey. Sid Strickland sorprendió a Chimaev para recuperar el cinturón de peso medio después de un primer round en un total control para Kama Chimaev. Sid Strickland inclinó el octágono a su favor y mantuvo la pelea de pie para mostrar su superioridad con los puños, castigando en repetidas ocasiones el rostro de Bors. En el segundo round, Strickland quedó en posición favorable luego de un intento de derribo a Chimaev y se mantuvo activo lanzando golpes. Chimaev siguió intentando y consiguiendo derribos, pero poco a poco Strickland pareció alejarse en las tarjetas de los jueces luego de conectar 163 golpes totales, 133 de ellos de poder por 115 totales y 98 de poder de Bors. Los 9 derribos de Chimaev no fueron suficientes y Sid Strickland recibió 2 tarjetas 48 y 47 por una similar para su rival, decretando su triunfo por decisión dividida para convertirse en un nuevo campeón. Con este triunfo, Strickland mejoró su récord a 31 y 7 y recupera el título que perdió frente Adricus Duplessis en enero de 2024 y no pudo recuperar en la revancha en febrero de 2025. Originalmente, Strickland se convirtió en el campeón por primera vez en septiembre de 2023 tras vencer por decisión unánime a Israel Adesanya. Para Khamzat Chimaev, esta es la primera derrota de su carrera y estancó en 15-1 en su primer intento de defensa. Bueno, y en la pelea coestelar, el campeón de peso Mosca Joshua Van defendió su título con un knockout en 5 rounds sobre el japonés Tatsuro Taira. Bueno, ahí está la nota referente a lo que se vio este fin de semana, el sábado, exactamente, la UFC 328, donde ambos luchadores de peso medios se midieron para conseguir este campeonato de peso medio, en el que la sorpresa fue de que este luchador Chimaev no había perdido hasta el momento ni una pelea, pero esta fue la primera vez y pues su récord se redució de 15 victorias contra 1. En ese caso, el otro luchador, pues sí, ya tiene un récord de 37 contra 7. Obviamente es un poco más mayor que el otro luchador. Y bueno, son situaciones, ¿no?, que se dan en el mundo de la UFC.
1: Le rompieron la racha.
0: Sí, lo que normalmente a veces ocurre, ¿no?, en esto de las peleas que se dan en UFC. Yo siempre he visto que las rachas no pasan de 20. Todavía queda un luchador que también mantiene una racha invicta, no sé si de 18-0, perdón, o 19-0, quien es Ilia Topuria, que se va a enfrentar aquí un par de meses con Justin Gaethje, que ya muchos comentarios están diciendo que tal vez podría perder esa racha, pero bueno, eso vamos a verlo y dando cobertura también de aquello. Bueno, con esa noticia internacional llegamos al final de este sector de noticias a nivel local, nacional e internacional. Nos vamos a ir a una pausa publicitaria y al retorno estaremos hablando del sector de un poquito de conocer las victorias de conocer la tabla de posiciones de los equipos a nivel internacional y un poquito también de la Copa Simón Bolívar y los partidos que se estará llevando en esta semana por parte de la primera A del torneo ATF. Regresamos en breve.
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5: Temperatura 23 grados. Humedad 26%.
6: 16 horas, 55 minutos.
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Estamos en el último sector del programa Zona Cero aquí por la 91.3 Radio Guadalquivir cuando son las 16 horas con 56 minutos. Y vamos a ver, ¿no?, qué nos depara esta semana con los partidos oficiales de, sobre todo de la primera A del torneo ATF que tenemos aquí en Tarija, para lo cual les voy a mencionar un poquito los partidos que se tiene para este miércoles y jueves, miércoles 13 de mayo y 14 de mayo. El día miércoles 13 de mayo a las 16:30 se jugará Independiente versus Municipal. Miércoles 13 de mayo a las 16:30 se jugará Independiente versus

0: 30 horas. APC Tarija estaría enfrentando a Unión Tarija a las 18:30 del 14 de mayo. Y para cerrar el partido del día de la primera ATF de esta jornada, bueno, de la jornada del día jueves 14 de mayo, Ciclón estaría enfrentando a Nacional Senac a las 20:30. Todos los partidos se estarán realizando en la cancha La Bombonera. Esto con respecto al torneo apertura de la fecha 7 del torneo de la ATF. Bueno, Esteban, ¿qué te parece si revisamos la tabla de posiciones de la Copa Simón Bolívar Regional de Tarija?
1: Por supuesto, Sergio, tenemos aquí tanto la Serie A como de la Serie B. El equipo Unión Tarija con 6 puntos, Universitario con 3 puntos, Ibardo Rioja con 1 punto y Nacional La Pampa con 1 punto. En este caso estaría Unión Tarija arriba, ¿no? Con 6 puntos. Vamos con la Serie B, San Martín de Yacuiba con 6 puntos, García Greda con 4 puntos, Nacional Sena con 1 punto y Municipal con 0 puntos de la Serie B. Caso medio, bueno, novedoso, ¿no? Esto con, bueno, la fuente de Somos Deporte.
0: Y lo que te mencionaba, Mono, o sea, para mí la sorpresa de esta Simón Bolívar es Municipal, que, a ver, entre los dos grupos, entre las grupo A y el grupo B, es el único equipo que no ha ganado nada, no ha sacado ninguna ventaja, ni de empate, ni de partido ganado. Está con 0 puntos. Nacional Senac y Nacional La Pampa tienen por lo menos un empate. Bilbao Rioja también tiene un empate. Los demás tienen un partido ganado. García Greda un partido ganado, un partido empatado. San Martín y Unión Tarija son los únicos equipos que han ganado los dos partidos que se han dado hasta el momento. Te decía que me sorprende porque Municipal en la primera en el torneo Apertura ha ganado sus partidos respectivamente, incluso algunos con goleadas. Le ha dado bastante entusiasmo a este torneo, pero con respecto a lo que debería interesarnos o debería interesar al club, que en lo que respecta a la Simón Bolívar, no le está yendo bastante bien. O sea, tiene obligado por lo menos de sumar o de ganar los próximos dos partidos o tres partidos que les resta, y ya directamente para poder por lo menos adquirir algún cupo más, porque en este caso, si seguiría así, se estaría perdiendo. Debemos recordar que solamente dos equipos de cada serie avanzarían para jugar el cuadrangular, entonces estamos ante esa situación. Y bueno, por otro lado, quería comentar acerca de la tabla de posiciones, de cómo se está llevando a cabo tanto en la Premier League, la Liga Inglesa, la Liga Francesa y la Liga Italiana. La Liga Alemana, de quienes pues queremos tal vez conocer un poco quiénes ya se van a postular para ser campeón de su respectiva liga, considerando que ya están casi al final de aquello. Entendemos que la Liga Española ya tenemos un campeón, que es el Barcelona. En la Liga Italiana ya es el campeón el Inter de Milán. Y las demás ligas no sabemos cuál es o cómo queda su respectiva situación. Bueno, revisamos por ejemplo la Premier League, en el que al momento, actualizado hasta el día de hoy, los puntos para el Arsenal sería quien está puntero con 79 puntos. El Manchester City se encuentra con 74 y el Manchester United con 65. Solamente le resta por jugar unos 3 partidos más al Arsenal y está muy cerquita el Manchester City, lo cual podría tal vez arrebatarle el título. En ese caso el Arsenal está por lo menos haciendo las cosas bien, pero un error o una... Claro, si pierde o llega a perder un partido, ya pues prácticamente le estaría igualando al Manchester City, y esto lo complicaría bastante para poder ser campeón de su liga.

0: entonces con la liga francesa y posiciones, ¿no? Vamos con los primeros seis, las primeras seis posiciones. El PSG con 73 puntos. El Lens con 67. Tercer punto. Los C con 61 puntos. Lyon con 60 puntos en cuarto puesto. Quinto punto, Rennes con 59. Y en sexto puesto, Marsella con 56. Liga francesa.
1: Así es, Esteban. Bueno, de la misma manera, el PSG está ahí apuntando, ¿no?, para poder igual sobresalir en su liga. Se han jugado ya 32 partidos. Le quedarían por jugar unos 3 partidos más, si no me equivoco. Y luego ya con ese resultado el PSG también igual, al igual que otros equipos que están en el primer lugar, se estaría postulando para ser campeón, en el cual está muy cerquita el equipo de Lens y también equipos llamativos como el Lyon, que se encuentra con 60 puntos, bueno, estarían atrás, ¿no?, de esta posición, de esta tabla de posiciones.

0: Bueno, y por último, el tema de la posesión de la Bundesliga, en el cual ya el Bayern de Múnich con 86 puntos lidera esta liga, el Dortmund con 70 puntos y el Red Bull Leipzig con 65 puntos. Algo que añadir, ¿no? Que este equipo del Red Bull Leipzig, como hablábamos la pasada vez, se encuentra, ¿no?, en diferentes países del mundo, ¿no?, que se está haciendo presente. Hablábamos, por ejemplo, del Red Bull Bragantino de Brasil, que también está en una sudamericana, está haciendo un buen desempeño. Aquí en la liga alemana ya está en tercer lugar. Imagínate que tal vez en algún momento pueda, jugar una Champions y tal vez salir campeón. Debemos considerar de que Red Bull es como empresa, pues más que vender bebidas de azucaradas, pues le va muy bien en la publicidad, ¿no?, del fútbol.
1: Sí, bueno, tiene bastante, ¿cómo podría decirte?, bastante presencia, ¿no?, uh-huh, en lo que son los deportes, sobre todo deportes extremos también, uh-huh, que es lo que más es visible, ¿no?, en sus páginas web. Y bueno, era de suponerse también estar patrocinando a algún equipo de fútbol.
0: Así es, porque yo la verdad que lo he visto en todos los lugares, se está ampliando muchísimo en temas de freestyle, BMX, en temas de skate, automóviles, incluso ya aviones, fórmula, en todos lados, muchísima gente o muchísimas empresas tienen como auspiciadora Red Bull, en el que incluso conforman, ¿no?, o crean su propio torneo, incluso como empresa, y pues están haciendo bastante llamativo.
1: Sí, interesante, ¿no?, el movimiento e impacto que tienen en lo que es el tema de fútbol, y pensar, uh-huh, como se le conoce es por las bebidas, ¿no?
0: Uh-huh, sí. Y bueno. Bueno, eso con respecto ya a las posiciones de tanto las ligas más importantes a nivel Europa. Y bueno, también un poquito conocimos acerca de los partidos del día de mañana que se van a dar a nivel local. Y también estaremos un poquito ampliando, ¿no?, cómo se dará la Copa Simón Bolívar, que normalmente los partidos se dan el fin de semana. Cuando son ya las 17 horas con 6 minutos, vamos finalizando el programa, ¿no, Esteban? 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
1: No se olviden contactarnos también al 72 39 21 20, bueno, para trabajar con ustedes, y también sería un completo gusto y placer. Esto ha sido Zona Cero, edición de la tarde.
0: Nos vemos el día de mañana. Chao, chao.

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0: Y con ese ritmo damos inicio al programa del día de hoy, martes 12 de mayo. Bienvenido Camilo, ¿cómo estás?
1: Gracias Pau, y bueno, como bien decías, empezamos lo que es este martes con este ritmo, ¿no? Que comentamos que estaba un poco medio movido, ¿no? Hoy martes 12 de mayo, y bueno, nada, estaremos aquí con lo que es poniendo este ritmo para alegrar lo que sería esta tarde, que a diferencia de otros creo que es una tarde un poco más calientita, y bueno, nada, estaremos aquí compartiendo bastante música en este programa favorito, ¿no? Entre Río y Música.
0: Así es, y bueno, como dice Camilo, días de mucho frío, estuvimos con un fin de semana súper helado, creo que principalmente fue el sábado, el día más frío, y bueno, ni modo, ya se viene esta temporada, toca abrigarse. Mientras tanto le vamos a dar un poquito de ritmo a esta tarde de martes, antes de llegar al ombliguito de la semana, así que nada, vamos a estar con un poquito de reggaetón. Y estamos ahora con un poquito de reggaetón antiguo, con una canción de Wisin y Yandel que se llama ¿Por qué me tratas así?
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0: Ahí estuvimos junto a Wisin y Yandel, uno de los mejores dúos de los 2000, ¿no? Con canciones bastante antiguas, bastante movidas. Creo que estuvieron en ese tiempo en su peak, ¿no? En la cima ahí.
1: Sí, estaban rompiendo con lo que es, creo, si no estoy mal, el año creo que es por el 2011, 2012, que estaban ahí entrando lo que es él en su género con sus demás discos y demás, porque creo que es una parte de un disco eso, ¿no? Creo que son las de la galaxia, si no estoy mal ahí, que vinieron, rompieron con todas las músicas, canciones que saltaran en ese disco, ¿no?
0: Creo que sí, creo que fue la época, ¿no? Del reggaetón antiguo. Y bueno, ahora actualmente creo que ya los destronaron, obviamente. Actuales, hay actuales, ¿no? Hay cantantes actuales que hacen otro tipo de música, otro género, y bueno, todo va cambiando. Comentarles de un evento del que se está hablando bastante, que se llevará a cabo en el Teatro de la Cultura, que es un concierto de jazz que se llevará a cabo el día jueves 14 de mayo a las 19:30. La entrada es de 50 bolivianos. Y bueno, es creo que un grupo que viene a tocar jazz desde Santa Cruz. Es un festival que ellos realizan que se llama Buri Jazz. Y bueno, para todos los amantes de este ritmo, ahí está la invitación. Creo que va a ser un muy gran bonito evento. Se va a disfrutar de buena música, música de calidad. Y bueno, el jazz es un ritmo bastante tranquilo, relajado, que se disfruta bastante, ¿no? Entonces ahí está, el día 14 de mayo, el día jueves a las 19:30, las entraditas a 50 bolivianos y pueden disfrutar de este maravilloso concierto. Y bueno, igual comentarles que ya se viene la noche de los museos, ¿no? Que esto ya se ha ido implementando año tras año y cada vez gana más popularidad. Así que vamos a escuchar una cancioncita más y les traigo la información de lo que se viene próximamente en lo que es la noche de los museos. Creo que se realiza en todo Bolivia, pero vamos a estar dando las fechas en Tarija específicamente, ¿no?

fantástico, Mario V.I. Otra más de los que hemos llevado el género hasta otro nivel. No se preocupen, ustedes no podrán con el jefe. Somos los genios.

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1: Ahí estuvimos con otro gran cantante de lo que es el reggaetón antiguo, creo que fue el que comenzó con todo esto, que es Daddy Yankee. Bueno, vamos a darles un poquito de información de varias actividades que se están realizando ahora en tema de promover el turismo y la cultura. Estuvimos ahí mencionando lo que es el concierto de jazz que se viene el día jueves 14 de mayo en el Teatro de la Cultura.

0: cultura, una gran actividad. Obviamente tienen que pagar 50 bolivianitos para su entrada, pero creo que va a ser un evento bastante hermoso, ya que están llegando artistas desde Santa Cruz, ¿no? Y bueno, luego esta semana, bueno, la siguiente, ¿no?, es la que se viene con la famosa noche de los museos, la semana de museos, y comienza este lunes 18 de mayo aquí en la ciudad de Tarija y va a durar hasta el sábado 23 de mayo. Pueden aprovechar todas estas noches desde el lunes 18 hasta el sábado 23 para visitar todos los museos de la ciudad de Tarija. ¿Alguna vez hizo este recorrido, Camilo? ¿Conoce algún museo?
1: Sí, la verdad que tuve la oportunidad de ir, y justo con la universidad tuve la oportunidad de ir porque justo nos tocaba una materia y la materia consistía en hacer eso, ¿no? Fui al teatro, al museo Ponte, que hace la universidad, que es aquí en la alcaldía, si no estoy mal.
0: Sí,
1: después fui al que estaba en la esquina y de ahí creo que a ninguno más. Fui también al museo que está aquí justo a la vuelta de la radio. No sé si lo ubicas desde la... Pero hay uno también, que creo que es de Méndez igual, que tienen algunos así donde son los gobernadores de Tarija y demás de cosas. No sé bien de qué es.
0: Ya.
1: Pero son así los museos. Bueno, te puedo decirte a esos museos que fui.
0: Buenísimo. No tengo conocimiento mucho de ese museo que menciona, pero yo conozco los clasiquitos. El Museo Paleontológico, que todos lo conocen, que está a una cuadra de la plaza, que estará en esta noche de museos, obviamente. También conocemos el Museo de la Iglesia San Francisco. Estaba viendo por ahí la publicidad de lo que se viene, ¿no?, en la noche del museo de la San Francisco. Creo que los menores de edad pagan 3 bolivianitos y los mayores creo que está a 10 bolivianos, si no me equivoco. Así que bueno, vayan ahorrando ahí para hacer este recorrido. Yo creo que algunos museos serán con entrada gratuita, otros pagando un poquito, ¿no?, para también el mantenimiento de estos lugares. Y bueno, yo jamás hice el recorrido, creo que esta será la primera vez que lo voy a realizar porque me llama bastante la curiosidad. Y bueno, no se olviden que desde el lunes 18 hasta el sábado 23 es la famosa semana de museos, la noche de museo de este 2026, en donde estarán todos los museos de la ciudad de Tarija en un solo recorrido. Lo pueden hacer cualquier día que ustedes escojan. Espero que el clima esté a nuestro favor, que nos colabore esta semanita para disfrutar de esta gran actividad. Y bueno, también tenemos otras actividades como la Feria del Libro, pero bueno, vamos a estar escuchando otra canción y de ahí venimos con la información de la Feria del Libro, que creo que está en el patio del Cabildo. Así que no se despeguen y ahorita les comentamos.

7 de la mañana, 30 minutos. Amigos, ¿qué tal? Desde la ciudad de Medellín, Colombia. Estamos felices acompañándolos y es un orgullo para mí dejarlos en compañía con la canción más solicitada en las radioestaciones de la ciudad de Medellín. Con ustedes, Yomo, la canción Mi Mujer.

0: Ahí estuvimos con una canción que se estrenó hace 16 años. Acabamos de ver la fecha y bueno, Camilo la disfrutó bastante. ¿Qué le recuerda a Camilo esa canción que se la sabe de memoria?
1: Me recuerda a mi niñez, ponte, ¿ves?
0: A
1: A
0: 16
1: mi
0: años.
1: niñez me recuerda cuando, ponte, tendría yo unos 5 años, 6 a lo mucho, que empezaba recién, ponte, la tecnología a salir a los internet, no sé si ubicas.
0: Sí,
1: Ponte,
0: sí.
1: porque antes no las pasaban por YouTube, había otra plataforma, no me acuerdo cómo era,
0: Ares.
1: pero no me acuerdo, algo así era, pero no había YouTube.
0: No, no
1: No
0: había
1: había
0: nuevos
1: YouTube y tienes que
0: tiempos.
1: escucharla por otra aplicación, las músicas, y a eso me ha hecho recuerdo cuando escuchaba por ahí. Y después recién la subieron con video, porque antes las canciones eran solo una foto y la
0: Y
1: canción.
0: la canción, como la foto del álbum, digamos,
1: Sí,
0: algo así.
1: claro, como la foto del álbum. Y antes las canciones empezaban y no las terminaban con ponte ahora, como que las cortan. Antes solo como que iban bajando el
0: Bajando
1: volumen,
0: el
1: ¿no ve?
0: volumen, sí,
1: Las
0: era como una
1: canciones.
0: salida, ¿no?
1: Sí,
0: Todas las
1: como. No,
0: canciones.
1: sí. Ah, ponte, como te digo, mi niñez me ha hecho acordar esta canción.
0: Wow, es que sí, es bastante antigua. Inclusive la calidad del video es tan diferente a lo que ahora se puede ver en HD, en 1080, y estaba todavía pixeleada las imágenes, ¿no? Y bueno, vamos con el último anuncio de lo que es esta tarde, ya entrando a los últimos 10 minutitos de programa. Y bueno, estos días se ha estado llevando a cabo la Feria Internacional del Libro, ¿no? Que tiene como título Anexión de Tarija en el Bicentenario. Se lleva a cabo desde el día 7 hasta el 17 de mayo, es decir, tienen toda esta semanita más para darse una vueltita por el patio del Cabildo. Eso se lleva a cabo todo el día, literalmente desde las 9 de la mañana hasta las 21 horas. Pueden encontrar por ahí infinidad de libros, infinidad de historia de Tarija, infinidad de cuentos, de poesías, de literatura. Ayer me fui a dar una vueltita por ahí y comentarles que está bastante lindo, un lugar en donde pueden encontrar cualquier tipo de lectura que les guste, drama, acción, terror, historia, en fin, ¿no? Bueno, esto se va a llevar a cabo hasta el 17 de mayo, así que tienen esa semanita más para aprovechar. Si no me equivoco, es hasta el sábado, domingo. Y bueno, pueden ir a darse una vuelta por el patio del Cabildo con esta Feria Internacional del Libro, ¿no? Así que no se olviden. Ahí estuvieron estos anuncios. Vamos a recapitular. Estuvimos anunciando lo que es el Festival de Burillaz el día 14 de mayo en la Casa de la Cultura, en el Teatro de la Cultura. La Noche de Museos, que ya se viene muy pronto, que es el 18 al 23. Y por último, la Feria del Libro, que está siendo actualmente llevada a cabo en el patio del Cabildo, ¿no? Así que ahí tienen todas las actividades para este mes y no tienen planes. Igual hay que ir pensando el Día de la Mamá, ¿no? Hoy, acordándome un poquitito y robando este espacio, igual mandarle un saludo a mi mamá, que es hoy el Día de la Enfermera, ¿no? Hoy es el Día de todas las enfermeras, así que espero que hayan pasado un bonito día. En este caso, mi mamá está ejerciendo su profesión, está de turno, así que está celebrando, trabajando, pero bueno, ella siempre con la mejor actitud, ella ama lo que hace, así que nada, felicitarlas a todas las que están escuchando, que son enfermeras, por su día. Espero que la pasen bien y espero que hayan sido muy mimadas. Y bueno, como yo igual aquí la más funada, recién voy a ir a buscar un regalito a estas horas. Así que bueno, solo eso quería anunciar. Igual ya se viene el Día de las Madres, ¿no? Ya falta a lo rápido que pase el tiempo. Ya estamos 12 de mayo, ya no falta mucho. Así que bueno, igual hay que ir planeando por ahí las sorpresitas para la señora de la casa, ¿no? Y vamos a seguir con la musiquita después de todos estos anuncios. Una canción que es antigua, del mismo estilo del anterior, que a mí me gusta bastante. Y es Lo Grande Que Es Perdonar. Hay mucha gente que lo habrá escuchado. Así que bueno, vamos a disfrutar de esta canción.

0: Y esa fue nuestra tarde de reggaetón antiguo. ¿Qué le pareció, Camilo? ¿Buena música?
1: La verdad que sí, porque como te comentaba, son canciones que yo escuchaba cuando estaba más chiqui y más niño. Y bueno, recordando lo que es un poquito a la infancia de uno, ¿no? Que te hacen recuerdo las canciones que acabamos de escuchar. Y sé que a más de uno le viene a la mente alguna alto, alguna acción que hizo.
0: Algún recuerdo por ahí, ¿no?
1: Que hicieron escuchando estas canciones o simplemente que le hacen recuerdo a alguna persona, ponte, ¿no?
0: Así es, igual yo me acuerdo que estaba ya entrando a mi adolescencia, 12, 13 añitos, escuchando estas canciones y bueno, ahí nos vamos despidiendo con esas canciones que estuvieron alegrando nuestra tarde de martes. Mañana miércoles nos vemos igual a través de las redes sociales, estaremos a través igual de la sintonía de la radio con el programa Entre Ruido y Música. Y bueno, fue un placer estar con ustedes. Espero que tengan un buen resto de jornada, un buen martes y bueno, abrigarse porque estamos en días bastante, bastante friecitos, ¿no? Así que nada, nos despedimos. Hasta mañana.

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5: Temperatura 18 grados. Humedad 39%.
6: 18 horas, 5 minutos.
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